0: A las 6:10 vamos a recibir aquí en cabina, en entrevista, al doctor Juan Antonio Reyes Agüero, quien es director del Jardín Botánico El Isotal. Nos va a estar platicando acerca de la realización del Festival de Verano, así que por favor quédense para escuchar lo que el doctor tiene para contarnos y para poder asistir a este importante evento.
1: Enseguida, a las 6:30, hoy tendremos el honor también de recibir en estos micrófonos al doctor Miguel Jebré Ramírez Elías. Él es profesor investigador de la Facultad de Ciencias y nos viene a compartir lo que ha sucedido hace algunas semanas, ya que él estuvo de visita en la Universidad de Granada, España, donde lleva a cabo una colaboración en temas de investigación. Así es que de esto nos viene a platicar.
0: Y en el último bloque, a las 6:45, tendremos como protagonista al especialista en Derecho Notarial Alejandro Fajardo Castañón, egresado de la licenciatura en Derecho de la Facultad Ponciano Arriaga Leija, para que nos platique sobre su trayectoria académica, su experiencia laboral y pues escucharlo de viva voz acerca de esta carrera en la cual ejerce de manera orgullosa como egresado de esta universidad.
1: Y hablando del clima, le comento a usted que en este momento tenemos 27 grados centígrados como temperatura ambiente, se pronosticó una máxima de 29, que si alcanzamos una mínima de 16. Aparentemente el reporte dice que sin probabilidad de lluvias, pero ya en redes sociales y también a través de los distintos canales mensajería se reportaba lluvia en el municipio de Pozos, muy cercano a la ciudad capital. De hecho, si usted voltea hacia el sur de la ciudad, se observan el cielo totalmente nublado, así es que quién sabe si nos alcance a llegar la lluvia acá a la ciudad capital, pero ya se encuentran por ahí las nubes rondando.
0: Así es. Y antes de ir a nuestro primer bloque de noticias, Ricardo, si me ayudas a bajar un poquito la música, tenemos una noticia que dar. Desde estos micrófonos nos sumamos a la triste noticia de la partida de la señora Socorro del Pilar Rosillo Rodríguez, esposa del ingeniero Héctor David Atisha Castillo, quien fuera director de la Facultad de Ingeniería. Para la familia Atisha, Rosillo, David, Karim, María Fernanda, les mandamos un fuerte abrazo, nuestras condolencias. Coco, hoy trasciendes de este plano, pero alcanzas la inmortalidad, pues tu recuerdo perdura en la memoria de quienes te queremos. Muchas gracias por todo. Descansa en paz, querida Coco Atisha. Ahora sí, 6:06. Vámonos a nuestro primer bloque de noticias para dar inicio al programa del día de hoy.
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1: Ante la nueva embestida del jefe de la Casa Blanca, Donald Trump, contra México por el presunto dominio de los cárteles del narcotráfico, la presidenta Claudia Sheinbaum desestimó sus afirmaciones al señalar que él tiene su manera de comunicar. No hay que engancharse en cada una de sus declaraciones. Aseveró que también estas afirmaciones tienen que ver con los tiempos. Él se dirigió a los estadounidenses a su manera, pero nosotros no queremos ni debemos entrar a un debate personal con el presidente Trump, así lo dijo. Nancy Nápoles Pacheco, alcaldesa de Tenancingo, Estado de México, rechazó las acusaciones de la Fiscalía General de Justicia al señalarla de haber montado un secuestro falso para obtener 40 millones de pesos y encubrir un presunto desfalco al erario municipal. Tras difundirse la detención de tres personas relacionadas con el caso, así como la búsqueda de José Roberto N., esposo de la edil, y de Óscar N., su cuñado, la funcionaria rechazó los señalamientos y dijo que sus declaraciones fueron manipuladas. Las ganancias que como empresas obtuvieron las administradoras de fondos para el retiro Afore entre enero y mayo de 2026 por gestionar el dinero para las pensiones de los trabajadores mexicanos se ubicaron en 7.753 millones de pesos, nivel sin precedente para un mismo periodo, de acuerdo con información de la Comisión Nacional del Sistema de Ahorro para el Retiro. La mayor afectación para los usuarios que se resistan a vincular su línea de telefonía celular con su CURP, disposición obligatoria que tiene como fecha límite el próximo 30 de junio, será el bloqueo de mensajes de texto, de acuerdo con la Comisión Reguladora de Telecomunicaciones. Además, podrían enfrentarse a una red Wi-Fi sobresaturada que presente fallas. Ahora es posible hacer una corrección del acta de nacimiento en línea sin necesidad de trasladarte a tu lugar de origen ni perder días en un trámite tedioso y complicado. Anteriormente, para corregir un dato en un acta de nacimiento o libro de registro, Una persona debía trasladarse a su lugar de nacimiento y solicitar la corrección, misma que podía tardar un plazo de 30 días. Sin embargo, ahora es posible realizar dicho trámite en un lapso mucho menor a través de la Plataforma Nacional del Registro Civil, portal que permite realizar trámites desde cualquier parte del mundo sin trasladarse a su lugar de origen. El expresidente de México, Felipe Calderón, alertó en España que la polarización está prevaleciendo sin democracia y sin instituciones. El político intervino este jueves en un debate con otras personalidades políticas en el Congreso La Oportunidad del Futuro, organizado por Fundación Ibercaja, para celebrar el 150 aniversario de la entidad bancaria. El presidente estadounidense Donald Trump afirmó que muy probablemente respaldará al primer ministro israelí y prófugo de la CPI, Benjamin Netanyahu, en las elecciones israelíes de otoño. Pero primero quiere ver quiénes son los demás candidatos que se presentan contra él, reportó The Times of Israel. Tendré que ver quiénes se postulan, pero Bibi me cae muy bien. Sería el que más probablemente lo respaldaría, declaró Trump a la emisora pública de Kansas en una entrevista telefónica. Estados Unidos comenzó este jueves a aplicar uno de los compromisos centrales del acuerdo alcanzado con Irán, al anunciar el fin de las operaciones de bloqueo sobre el tráfico marítimo vinculado a los puertos de la República Islámica. La decisión fue comunicada por el Comando Central Estadounidense, que confirmó el cese de las restricciones impuestas durante la guerra iniciada a fines de febrero. El expresidente Barack Obama, acompañado por otros 3 exmandatarios, celebró la inauguración de su museo presidencial en Chicago, en un evento extraordinario que reunió a líderes mundiales, celebridades de primer nivel, deportistas y otras figuras conocidas internacionalmente. Bruce Springsteen, Stevie Wonder, Bono y Marc Anthony tenían previsto actuar en la ceremonia de inauguración. La banda The Roots musicalizó. El Parlamento Europeo pidió este jueves que la Unión Europea suspenda el diálogo político y de cooperación con Cuba si el régimen de la isla no da pasos concretos y significativos hacia una transición democrática y libera de forma inmediata e incondicional a los cerca de 1.300 presos políticos. El presidente José María Balcázar confirmó que el Papa León XIV visitará Perú durante la primera quincena de noviembre y podría llegar al país aproximadamente el martes 10 de ese mes, en lo que podría ser una visita, que podría durar entre 8 y 10 días. Según el mandatario, durante este tiempo, el sumo pontífice visitaría 5 ciudades.
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1: Y vamos a recibir a nuestro primer invitado de esta tarde. Siempre es un gusto conversar en estos micrófonos con el doctor Juan Antonio Reyes Agüero, quien es director del Jardín Botánico El Izotal, que no se quiere quedar atrás y no conforme con festejar pues el ingreso de la primavera. Ahora va con esta apuesta por el verano. Doctor, yo creo que contigo vamos a festejar todas las estaciones, ¿no? Me está gustando esta actividad que ustedes impulsan.
3: Ese es el propósito. Incluso la de diciembre, el 21 de diciembre vamos a festejar al invierno, aunque estemos de vacaciones.
1: Muy bien, oye, pues bienvenido, muchísimas gracias por aceptar regalarnos estos minutos para compartir con la audiencia justamente esta invitación a que asistan a la propuesta que ustedes han titulado Festival del Verano en el Jardín Botánico El Izotal. Cuéntanos de qué va este proyecto.
3: Como decías al principio, es para darle la bienvenida al verano. Normalmente nos concentramos mucho en la primavera. Uh-huh. Sin embargo, para mí, desde el punto de vista así muy ecológico, el verano es más importante, es la estación de la lluvia, del florecer, el desierto florido, por ejemplo. Y entonces merece toda nuestra atención y por eso decidimos darle la bienvenida al verano ahí en el Jardín Botánico para que, digamos, al compás de la floración veraniega que ya empezó,
1: sí,
3: pues la gente disfrute de otras actividades como esperar el verano, la entrada del verano con un ejercicio de respiración, degustar tés, miel, etcétera. Tenemos muchas actividades para festejar esta bienvenida al verano.
1: ¿Y qué fecha han elegido para esta celebración?
3: El sábado, que es el 20 de junio, el verano entra el 21 más menos un día, siempre, ajá, les digo a los estudiantes. Entonces, aprovechando que el 20 es sábado y que es un buen día para ir a pasear al Parque Tangamanga y en especial al Jardín Botánico, pues los esperamos ahí este sábado 20 desde las 5:45 de la mañana.
4: Muy madrugadores, ¿no? En esta ocasión.
3: Así es.
0: Excelente. Doctor, oye, estábamos revisando justamente la oferta de este festival de verano y la verdad es que hay muchísimas actividades que van, pues a lo mejor desde la observación de aves, poesía, degustación, la verdad es que es una oferta bastante amplia. Ya tú nos dirás más o menos cómo se estará integrando, me parece que ya hay incluso algunos módulos que están llenos, pero en ese sentido, ¿cuál fue el criterio para integrar una oferta tan diversa en esta edición de verano, en este festival?
3: Es una buena pregunta porque la verdad es que tengo que darle gracias a los contactos, a los amigos, a las amigas. Realmente así se arma.
0: Ajá.
3: El Jardín Botánico somos muy poquitas personas, son siete jardineros y yo, y pues es imposible y además se requiere mucha creatividad. Uh-huh. Y entonces, afortunadamente se han acercado exalumnas, ahora que son doctoras, colegas que han ayudado al jardín y así se ha armado. La doctora Dalia, por ejemplo, es una egresada del doctorado de aquí de la universidad, trabaja en el Colpos, en Salinas, sí. Y ella es la que va a dar el taller para hacer nieve, ¿no? El doctor Romeo es investigador de zonas desérticas y va a dirigir el avistamiento de aves. Y así más o menos es como lo vamos armando, con lo que los amigos van proponiendo y sobre todo que tengan disponibilidad, y así armamos el programa principalmente.
4: ¿Te parece, doctor, si nos platicas a través de estos minutos el programa horario por horario para que la gente lo,
3: sí,
4: pueda tener claro?
3: Sí,
4: y
3: cómo no.
4: Además hay que señalar que esta actividad no tiene ningún costo. Si se quieren registrar, todavía hay oportunidad en algunos. Entonces, sí, para irnos identificando, ¿no? ¿Cómo corre este programa del sábado?
3: Empezamos bien tempranito, aprovechando que el Parque Tangamanga lo abren a las 5 de la mañana. A las 5:45 ya vamos a estar listos en el mirador.
4: Ajá.
3: Para hacer el ejercicio de respirar el nuevo amanecer con la doctora Sonia Torres. Bien tempranito, se llevan sus colchoncitos de yoga, por favor.
4: Sus mats de yoga.
3: Así es. Luego a las 7:15 el doctor Romeo nos va a dirigir un avistamiento de aves. Es un, ajá, lugar muy bonito porque el jardín es como un ecotono entre la Sierra de San Miguelito y la ciudad.
4: Ajá.
3: Entonces tenemos diversidad de aves urbanas y aves de la sierra.
4: Y sí se ven, yo te iba a preguntar, o
3: sí
4: puras palomas, como
3: sí
4: acá
3: se ven,
4: centro,
3: ¿no? Sí se ven, o al menos se escuchan.
4: Ajá.
3: Pero es cierto, cuando llega uno tempranito al jardín, ahí se oyen los trinos por todos lados y sí se ven.
4: A mí me ha tocado ver cardenales, ¿son los rojitos?
3: Cardenales, son
4: hay
3: los rojitos.
4: Hay algunos, los amarillitos, los, ¿cómo se llaman? ¿Los canarios?
3: Canarios, hay unos que otros.
4: ¿Qué más
3: hay? Los pinzones, el pinzón mexicano.
4: ¿Cómo es ese?
3: Es un pajarito gris con el pecho rojo, ¿sí?
4: Ah, qué bonito.
3: Y que le encantan las biznagas, ya nos estaba ganando las biznagas para la nieve, entonces
4: el buen
3: tuvimos
4: jugador
3: que ponerle sombreritos a las biznagas para que no nos
4: para
3: las ganaran. Muchos colibrís, bastante colibrís, les gustan mucho las flores de las echeverias, entonces, ajá, están ahí muy, muy, muy al lado.
4: Comelones también.
3: Y de vez en cuando, con suerte, aparecen halcones y águilas, ¿no?
4: Sí, de vez en
3: cuando. De vez en cuando, ¿no? Entonces se llegan a posar por ahí y llegan a estar al menos al paso. Entonces, si hay mucha suerte, pues eso se puede ver.
4: Ay, ojalá que suceda, ¿verdad? Para
3: ojalá
4: deleite,
3: sí,
4: de quienes asistan a este recorrido.
3: Así
4: ¿Qué,
3: es.
4: ¿A qué hora empieza, nos decías?
3: A las 7:15 de la mañana y va a terminar a las 9 de la mañana.
4: Muy bien.
3: Y terminando, antes de que termine, a las 8:30, de 8:30 a 10:30, la degustación de té invierno. Entonces, uh-huh, ha sido exitoso esto de la degustación del té. Cuando recibimos a la primavera, hicimos 50 litros de té,
4: ajá, okay,
3: con plantas del jardín.
4: Ajá.
3: Entonces no son plantas muy comunes, como el té de hoja C, ¿no? Que es una planta del matorral microfilo,
4: uh-huh,
3: hojas de té de ay, se me va el nombre, de menta,
4: ajá,
3: de hierba de San Nicolás.
4: Ay, qué rico.
3: Y
4: todo.
3: La verdad que sí son muy bonitos esos té, porque hubo una señora la vez que recibimos la primavera que,
4: sí,
3: probó el té de hoja C y de pronto se quedó sorprendida y dijo: desde niña no lo había tomado. Yo de niña iba con mi abuela y era mi té, y hasta ahora lo vine a encontrar. Entonces,
4: wow,
3: estaba maravilloso.
4: Porque además ni se acordaba cómo se llamaba, ¿verdad?
3: Ni se acordaba, pero el sabor
4: trasladó su infancia.
3: Así es. Y hasta pidió, llévenme a conocer la planta, y claro, ahí la teníamos en el jardín, ¿no?
4: Ajá.
3: Entonces, esa es la idea, junto con una degustación de miel, una alumna de del posgrado de ciencias ambientales,
4: sí,
3: que está trabajando estos temas en su tesis doctoral, va a hacer una degustación también de diferentes tipos de miel provenientes de diferentes tipos de polen de especies vegetales.
4: Y además la miel da energía, y es ahora nadie ha desayunado,
3: además,
4: ¿no?
3: Así es. Entonces va a ser apenas
4: ad hoc,
3: efectiva,
4: ad hoc al momento.
3: Ese momento. Bueno, y luego a las 10:30, 12 tenemos un recorrido botánico. Uh-huh. Ese lo va a dar la bióloga Aranza Rodríguez. Ella es estudiante de la maestría de Ciencias de la Vida. Uh-huh. Y da un recorrido muy bonito, mucho mejor que el mío, más moderno, con más gracia, ¿no? Entonces, uh-huh, se los recomiendo mucho, ¿no? A las 10:30, de 10:30 a 12, le llamamos Tesoros del Desierto.
4: Sí.
3: La doctora Dalia Abigail nos va a enseñar a hacer nieve de biznaga lima. Entonces, ahorita está la temporada de biznaga lima. Nos estamos peleando con los pinzones mexicanos para que no nos los ganen. Pero ya, bueno, ese grupo ya está lleno. Fue el primerito que en 3 días se
4: llenó.
3: Así es.
4: A ver, aquí me gustaría hacer una pausa. ¿Cuál es la biznaga? Exactamente, ¿cuál es?
3: Es una de las varias biznagas rojas que hay aquí. Se, ajá, llama Ferocactus pilosus. Ajá. Y entonces se le llama biznaga lima porque cuando uno la prueba con un sabor...
4: ¿Es una así, planta como tal?
3: Es una biznaga grande. La biznaga es la planta, la, ajá, grande, y sus frutitos es que tienen ese sabor a lima. Ah, por eso, okay, la gente le llama biznaga lima.
4: Sí, porque yo te preguntaba porque me surgió la duda. Dije, ¿qué, no estaba prohibido que comiéramos biznaga? O según la ley.
3: Esa es la citronera.
4: Esa es otra,
3: sí,
4: ¿verdad?
3: La que agarras toda la planta
4: y la destajas.
3: Esa sí está prohibida.
4: Ajá.
3: Pero en este caso no, el pilosus no, puedes tomar las frutas,
4: frutitas,
3: así es.
4: Muy bien.
3: Y entonces y cada año dan muchas, entonces
4: ay, no para, sí se ajustan para el taller.
3: Se ajustan, le tenemos que ganar a los pinzones, pero se ajustan.
4: Muy bien.
3: Le tuvimos que poner sombreritos de tela de alambre a algunas biznagas porque no, ya no estaban ganando, entonces no, déjenos poquitos, ¿no?
4: Ajá.
3: Lamentablemente que estaba programado, el taller que estaba programado a las 11 de la mañana, el taller Mindfulness se suspendió por causas de fuerza mayor.
4: Sí.
3: Lo vamos a posponer, vamos a tener luego una sesión especial un sábado para poderlo realizar porque tenía varios inscritos.
4: Uh-huh.
3: En un momento les vamos a escribir a los que se inscribieron a ese taller. Y terminamos a las 12, de 12 a 13:30 con la doctora Margarita Díaz León,
4: uh-huh,
3: que siempre también es muy amiga del Jardín Botánico, nunca nos ha fallado. Y ella ya hizo una selección maravillosa de poemas del verano, de varios poetas de diferentes épocas, de diferentes tendencias, y los va a leer con una alumna, uh-huh, de Ingeniería Ambiental que tiene una voz maravillosa,
4: ajá,
3: que es Daniela Escanimé. Entonces ellas dos van a hacer la lectura de poemas.
4: Y con esto se cierra, ¿verdad?
3: Ya cerraríamos el sábado.
4: Es una actividad para toda la familia,
3: para
4: todas
3: la familia, y como ya decían ustedes, totalmente gratis. Esta vez logramos que fuera totalmente gratis para que no hubiera impedimento para que asistieran.
4: Perfecto. Recuérdanos cuál es el horario de atención del Jardín Botánico Liz Hotel y dónde está ubicado.
3: El horario normal es de martes a sábado, de 8:30 a 5:30. Solamente los sábados cerramos a las 3:30.
4: Muy bien.
3: Y está ubicado en el rincón sureste del Parque Tangamanga, a un ladito del laberinto y enfrente del Cricri.
4: Sin costo de entrada, ¿verdad?
3: Sin costo de entrada. Lo que queremos es que vayan y siempre esté presente la gente ahí.
4: Y seguramente la pregunta de algunos será, ¿se pueden adquirir también ahí suculentas, plantitas o algo?
3: Sí, sobre todo crasuláceas se pueden adquirir algunas. Los tenemos a precios bien económicos, uh-huh, y están muy bonitas y son muy lucidoras.
4: Y andaban ahí en la Feria de las Flores, ¿verdad?
3: Sí,
4: doctor,
3: cada año nos invitan a la Feria de las Flores. La señora Cristina Garfias es un tesoro de persona.
4: Ajá.
3: Y siempre nos reserva un espacio. Sin costo,
4: uh-huh,
3: porque sabe que el fin no es la comercialización, sino la promoción. Y nos va muy bien en esa feria, mucha, uh-huh, gente nos ve ahí.
4: En el andador del Parque de Morales, ¿verdad?
3: Así es, así al inicio ahí por la parte de la glorieta.
0: Correcto. Doctor, yo tengo una pregunta. ¿Por qué considera usted que este tipo de actividades ayudarían a tener un mayor conocimiento ambiental? Sobre todo, pues lo que se busca es generar un poco de impacto social, ¿verdad?
3: Así es, así es. Educación ambiental, ¿no?
0: Uh-huh, sí.
3: Digamos que si nos concentráramos nada más y exclusivamente en las plantas, podría ser para muchos muy aburrido, ¿no? Porque, uh-huh, hay gente que es aficionada a las plantas, otros no tanto. Pero ya actividades, por ejemplo, la degustación de tés,
0: ajá,
3: pues hace que se vea las plantas de otra manera, sobre todo cuando salen de tés tan ordinarios y otros que son mucho más regionales. Un producto de la polinización, por ejemplo, los diferentes tipos de mieles, producto de diferentes tipos de polen, y eso va ayudando a que la gente lo vaya apreciando, ¿no? Entonces aprecia el espacio como tal, el jardín, pero también su contenido. Yo creo que el Jardín Botánico es un binomio. Las plantas solitas ahí se ven muy tristes, si no hay alguien que las esté viendo, contemplando, estudiando, analizando. Y entonces cuando se completa el binomio, creo que se cumple la función del jardín botánico.
0: Correcto. Y para quienes nunca han ido al jardín botánico, ¿qué podríamos encontrar de manera general en un día común y corriente?
3: Todos los días, así sean 3 grados centígrados en enero o sean 39 en mayo, siempre hay especies en floración, siempre hay especies en floración, es maravilloso. Ahí, por ejemplo, tenemos un nopal que es Opuntia macrocentra, que anuncia, va anunciando la intensidad de la época seca. Se va poniendo así rojo, rojo, rojo, rojo, rojo, rojo, y cuando empieza a llover, empieza
4: a reverdecer
3: otra vez, ¿no? Que pierde su color rojo. Y eso, por ejemplo, los que van por ahí de mayo lo pueden ver, es maravilloso ese nopal. Pueden conocer a Igor. Igor es un estenocerio, es una pitaya que tiene una enfermedad y que le llamamos cactus crestados, así como un conjunto de crestas de gallos, tipo cactus.
4: Sí, lo recuerdo, okay. Por ahí está, ¿verdad?
3: Un poco surrealista, así es surrealista, para mí es surrealista.
4: Ajá. Sui generis.
3: Sui generis, y mucha gente va y dice, ay, qué diablos
4: tiene ese, ¿no? ¿A poco está vivo?
3: ¿A poco está vivo, no? Y ese es siempre maravilloso. Pero además hay otros, digamos, el silencio también, también se puede disfrutar, hay gente que va a leer. Los trinos, como decíamos, de las aves, realmente es una delicia. Y hay lugares en donde si la gente se queda sentadita, sin moverse, los colibríes vuelan y revuelan, y es muy agradable realmente.
4: De verdad que eres afortunado, doctor, por trabajar en un lugar como este, ¿no? Con tanta paz, con tanta serenidad, sí. Donde además la gente, nadie se va a ir a quejar al jardín botánico, todos lo van a disfrutar, es decir, la vibra del espacio debe ser increíble.
3: Sí, la verdad es que es un lugar extraordinario para trabajar, sí, es envidiable, la verdad, y en efecto, como dices, la gente siempre va con una apreciación muy positiva, muy propositiva. Rarísima vez alguien hace una crítica, y entonces sí es un lugar con una carga energética, ¿verdad?, muy positiva, y se disfruta.
4: Muy bien. ¿Aproximadamente cuántas especies, o cómo le llaman ustedes, géneros?
3: Especies tenemos como entre 320 y 330, siempre van cambiando, ¿no? Hay especies que de pronto ya no las encontramos y otras que van apareciendo. Y alrededor de 8,000 plantas.
4: Sí.
3: Y lo que lo hace, digamos, difícil para mantener con 7 jardineros en 3 hectáreas.
4: Sí.
3: Entonces sí es una buena cantidad de
4: especies. ¿Se sigue incrementando el acervo de ustedes?
3: Se sigue incrementando, digamos, siempre aparecen especies de manera espontánea y las vemos y las registramos. Y también recibimos muchas plantas de la Profepa, como de las plantas de incautación. Siempre estamos recibiendo nuevos individuos. Y les va también, por ejemplo, a los peyotes, que ya tenemos peyotitos nacidos en el...
4: Oriundos
3: del jardín botánico.
4: Todo ello en un interés de preservar, ¿verdad?
3: Y todo en un interés de preservar, y sobre todo de que la gente aprenda, que conozca las especies, que sepa que algunas no se pueden comercializar.
4: Sí, claro, están protegidas.
3: Que están protegidas, pero que sepa cuáles, ¿no? Entonces, esa parte también es importante en un jardín botánico.
4: Hablando de esto, me gustaría que nos contara si se pueden o no, por ejemplo, solicitar recorridos guiados para escuelas o para espacios, no solo de la universidad, sino también externos.
3: Así es, está abierta a todo el sistema escolar, local y foráneo.
4: ¿Y dónde se piden informes?
3: Básicamente a través del Facebook, del Messenger, es principalmente, pero también nos pueden escribir a mi correo electrónico, reyesaguero@uslp.mx, y a mi teléfono también está disponible para ello, es 444-819-2306.
4: Muy bien, pues digo, ahorita ya casi se termina el ciclo escolar, pero si nos está escuchando algún docente,
3: claro,
4: no solo de San Luis, Soledad o municipios cercanos, pues que se vengan a conocer este lugar tan increíble que es el Jardín Botánico El Izotal, que además, a raíz de tu gestoría y de tu administración, pues ha tomado un color verde intenso.
3: Gracias, muchas gracias, es la intención.
4: Sí, felicidades, doctor, por esta labor que llevas a cabo. Gracias.
0: Muy bien, doctor, pues se nos está terminando el tiempo. Nada más para recordarle a la gente que nos ve y que nos escucha, si están interesados en asistir a alguno de los talleres para este festival del próximo sábado, ¿en dónde podrían inscribirse?
3: Damos un teléfono ahí en la página.
0: Ajá.
3: Y ahorita se los paso. Pueden escribir un WhatsApp, por favor, al 444 4396-783.
0: Perfecto, bueno, pues ahí está la invitación. Muchísimas gracias al doctor Juan Antonio Reyes Agüero, director del Jardín Botánico El Isotal, por esta invitación que nos hace al Festival de Verano. Los datos ahí los tienen ustedes. Por favor, los invitamos a que no se pierdan este importante evento. Talia, ¿te parece si vamos a la siguiente sección?
4: Sí, corriendo, vámonos a la agenda del día.
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4: Nos está invitando el Centro de Bienestar Familiar de la USLP a una sesión especial express de elaboración de mermelada y pastel de durazno. Esta delicia tendrá lugar el día de mañana, viernes 19 de junio, de las 4:30 a las 7:30 de la tarde. Es una única sesión, incluye los insumos y estará a cargo de la chef Carla Janet Montejano Tones. El costo es de $300 para personal USLP y $400 para el público externo. Para mayor información e inscripciones, pueden dirigirse a la dirección que es Francisco Peña, sin número, esquina Benigno Arriaga, o también solicitar mayor información en el teléfono 444-826-2300, extensión 8710 y 8711. De igual forma, recordar que tienen su página de Facebook, así los encuentra, Centro de Bienestar Familiar UASLP.
0: Por otro lado, en el marco del 32º Verano de la Ciencia de esta universidad, la Secretaría de Investigación y Posgrado nos invita a la conferencia IA para Investigación a cargo del maestro Hernán Carrillo Vargas, que se realizará el próximo lunes 22 de junio a las 17 horas en el auditorio del Centro de Emprendimiento e Innovación Universitario, ubicado en Sierra Leona número 550. Habrá transmisión en vivo a todos los campus. Para mayores informes, por favor, en las redes sociales de la Secretaría de Investigación y posgrado.
4: Perfecto, pues son ya las 6:30. Tenemos un corte, será breve y regresamos con nuestro siguiente invitado de esta tarde de jueves.
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2: Son las 6:31. Regresamos. 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
0: La Entrevista. Y como siguiente invitado de este programa del día de hoy, recibimos en cabina al doctor Miguel Jebré Ramírez Elías, quien es profesor e investigador de la Facultad de Ciencias. Doctor, bienvenido a estos micrófonos. ¿Cómo estás?
11: Bien, muchas gracias por la invitación.
4: A ver, un poquito más cerquita. Ahí está ya, ¿verdad?
3: Ahora
4: del
3: sí,
4: micro.
3: A ver, es otra vez. ¿Cómo estás, doctor? Bienvenido.
11: Muy bien, muchas gracias.
3: Excelente. No, al contrario, muchas gracias a ti por asistir. Pues bueno, les comentamos que el doctor Jebre nos va a estar hablando sobre la colaboración en investigación con la Universidad de Granada, España. Doctor, estuviste por aquellos rumbos, ¿verdad?
11: Sí, claro, estuvimos allá en la Universidad de Granada, precisamente en la Escuela de Ingeniería, Informática y Telecomunicaciones, y en un centro de investigación conocido como el CETIC.
3: Ok, perfecto. Pues bienvenido de vuelta aquí a casa. Doctor, en ese sentido, ¿cómo surge esta oportunidad de colaborar con la Universidad de Granada para participar en este programa de estancias postdoctorales?
11: Sí, yo participé en un programa que se llama de movilidad en estancias postdoctorales en universidades andaluzas. Uh-huh. Entonces es un programa donde participamos investigadores de diferentes países, es España, Brasil y pues, Latinoamérica.
3: Okay.
11: Y ahí participan además investigadores de todas las áreas, o sea, desde medicina, física, ingeniería. Entonces, por ese lado es un programa se puede decir que bastante competitivo, ¿no? En ese sentido.
4: Y muy ambicioso, ¿no?
11: Sí, claro. Sobre todo lo que toman en cuenta mucho es el proyecto y

0: A ver, desde tu experiencia, ¿por qué consideras que es importante el participar en este tipo de programas de movilidad internacional?
1: Sí, bueno, ahí es bastante importante porque, por un lado, digamos, lo que la investigación que vamos a hacer allá es investigación. Bueno, uno elige precisamente un centro o un instituto que haga investigación, pues, de frontera, ¿verdad? Para que sea un beneficio, tanto personal académico, pero también trae beneficios a la Universidad Autónoma, porque a fin de cuentas vamos a estas herramientas que se desarrollaron allá, pues se van a las va, van a tener acceso ahora nuestros estudiantes,
0: Claro.
1: nuestros tesistas, y también, pues, la generación de puentes de colaboración, donde, pues, los estudiantes allá ya tenemos ahí el vínculo, ¿verdad? Y entonces, en un futuro hay estudiantes que podrían hacer movilidad
0: Qué
1: para eso.
0: padre.
2: ¿Y de qué se trató tu proyecto? Cuéntanos.
1: Sí, el proyecto está orientado a ciencia de datos, que es, bueno, parte de mi área de investigación, inteligencia artificial y ciencia de datos. Y allá el grupo, escogí ese grupo precisamente porque es un grupo de la Universidad de Granada que se encargan en desarrollar algoritmos de ciencia de datos que son para analizar, cuando tienes una cantidad muy grande de variables, pues es difícil, digamos, analizarlas de manera, podemos decir, manual, ¿verdad? Entonces, es una cantidad muy grande, se utilizan algoritmos nuevos. Este grupo precisamente tiene algoritmos, son algoritmos nuevos que desarrollaron ellos y por eso elegí ahí la universidad. También, bueno, es importante mencionar que ahí la Universidad de Granada, en cuanto a inteligencia artificial y ciencia de datos, están son de 50, se puede decir que en el 50 del mundo, y en Europa la quinta en esa área.
2: ¿Y cómo te sentiste durante esta estancia de investigación, doctor? ¿Quedabas todo el ancho? Ya ves, luego
1: sí.
2: Nos entra como, híjole, a ver si sí la libro, ¿no?
1: Claro, sí.
2: En conocimientos.
1: Bueno, exactamente, así uno, sí, siempre está el... pues sí van a cumplir las expectativas, ¿verdad? Pero fíjense que sí me di cuenta que en realidad, pues entre esta estancia se demuestra que aquí en la Universidad Autónoma, en la Facultad de Ciencias y, bueno, en general en la Universidad Autónoma, el nivel de investigación pues es alto, ¿no? Es altamente competitivo también, porque pues pudimos trabajar, digamos, a la par con investigadores que, pues, están en digamos, en la frontera, ¿no? El conocimiento.
2: Claro. ¿Y esta sería tu primera estancia internacional? ¿O ya habías realizado
1: Realicé una, precisamente, también en España, en la Universidad Complutense, pero esa cuando yo fui estudiante de doctorado.
2: Ah, okay.
1: Entonces sí fue un poco diferente porque ahí
2: eras estudiante.
1: Como estudiante, ahora pues voy como...
2: En calidad de investigador. ¿Y durante cuánto tiempo estuviste por allá? En España.
1: Un mes. Ahorita estuve un mes.
2: Todo el mes de mayo.
1: Todo el mes de mayo, sí. Sí, fue la convocatoria, dura de 1 a 3 meses. Entonces yo elegí un mes.
0: Perfecto. Oye, doctor, una pregunta. ¿Qué ventajas representaron para ti el poder trabajar de manera conjunta con investigadores internacionales, a diferencia de hacerlo a lo mejor aquí de manera aislada, aquí en nuestra universidad?
1: Bueno, aquí la colaboración es la verdad, lo que hacemos aquí en aquí local en la Universidad Autónoma, pues la verdad son proyectos que pueden estar, como les digo, a la par con ellos. La diferencia un poco tal vez fue, o el beneficio aquí es porque tuve que trabajar con una técnica de ciencia de datos que no, aquí no se desarrolla, ¿no? Entonces fui con los que lo desarrollaron.
2: Con algo nuevo, con una nueva herramienta.
1: Sí, exactamente. Y con los que lo crearon.
2: Los autores,
1: con los
2: ¿verdad?
1: Autores, exactamente. Entonces.
2: Muy bien. ¿Y qué sigue después de esta estancia? Nos decías al principio que se tienden puentes de colaboración. Sí. ¿Has perfilado qué puede suceder? Me imagino que hay que hacer, pues, seguir algunos protocolos internos, ¿no? Si hubiera casos de movilidad ahora de estudiantes. ¿Qué vislumbras, doctor Miguel Gibre, con esta propuesta?
1: Sí, la idea, de verdad que fue algo muy productivo. Digo, para un mes que relativamente es corto para hacer investigación, fue muy productiva porque incluso ya estamos preparando un artículo científico que, pues, vamos a la idea es publicarlo en una revista internacional, ¿verdad? Indexada. Y la idea es que no nada más sea una visita, digamos, de esta vez, una instancia corta, sino más bien que siga la colaboración. La idea es también vamos a participar en proyectos conjuntos. Entonces, al hacer dos instituciones de diferentes países, podemos optar por financiamiento internacional.
2: Claro.
1: Eso es lo que seguiría.
2: Estos lazos internacionales.
1: Exacto. Y movilidad entre profesores y estudiantes. Estamos viendo también esa posibilidad, cómo llevarla a cabo.
2: Muy bien. En el caso de carreras, ¿a cuáles tendrían ese impacto positivo cuando hablamos de movilidad de estudiantes, por ejemplo?
1: Bueno, principalmente, yo diría que en general de la Facultad de Ciencias de Ingeniería, pero pues yo tuve la oportunidad ahorita de pertenecer a la comisión de la creación de inteligencia artificial y ciencia de datos, de la
2: sí,
1: carrera
2: la nueva
1: que es nueva,
2: carrera.
1: ¿Verdad? Entonces, ahí pues está totalmente acorde, ¿no? El grupo con el que fui, su área, digamos, principal es ciencia de datos.
0: Súper bien. Doctor, más allá del trabajo en laboratorio, de lo que se pueda obtener para poder hacer una publicación como artículo científico, ¿qué aprendes?

0: ¿Aprendizaje personal o cultural te llevas con todo esto, con esta colaboración internacional?
1: Sí, bueno, lo principal es que allá se pudo colaborar con un equipo también multidisciplinario. Además de ser diferentes de manera internacional, el grupo del profesor Camacho, que es con el profesor anfitrión, hay investigadores y alumnos también de posgrado que tienen la formación de físicos, matemáticos, químicos. Entonces, pues pude trabajar con un equipo multidisciplinario. También se hace aquí, pero bueno, también digamos ya se pudo extender, ¿no?, esa colaboración multidisciplinaria.
2: ¿Y cuál es el nombre completo del investigador Camacho? Cuéntanos.
1: Se llama doctor José Camacho.
2: Ajá.
1: Y es catedrático, que es equivalente al profesor tiempo completo, ¿verdad?, de aquí.
2: Sí. Uh-huh.
1: Y pues el profesor
2: fue
1: al anfitrión de la Universidad de Granada. Y pues sí, es todo, tiene, mucha producción científica en el área de análisis de datos.
2: Y en el caso de investigadores de otros países, ¿a ti con quién te tocó trabajar? ¿De qué otros espacios venían?
1: ¿O solo
2: trabajaste con él?
1: Sí, trabajé más con el grupo, pero ajá, el centro en específico en el que centro, me di cuenta que el CITIC, que se conoce, uh-huh, de la Universidad de Granada, sí tiene mucha colaboración internacional, ¿no? Había gente podemos decir que de todo el mundo.
2: Ajá.
1: De todo el mundo había, claro, trabajando en otras áreas, pero sí, pero ahí es completamente internacional ahí.
2: Pues me imagino que es una experiencia muy valiosa, ¿no? Tanto a título personal como con el impacto positivo que va a tener la facultad y la USLP a través de esta colaboración entre naciones, entre instituciones de educación.
1: Sí, claro.
2: ¿Contento? ¿Satisfecho?
1: Sí, sí, sí, sí. Sí, una experiencia pues sí, muy, muy, muy productiva, ¿no? Sobre todo en la parte de...
2: Muy bien, pues Rodolfo, nos estamos ya por concluir esta entrevista. ¿Algo más que quieras comentarle al doctor?
0: Sí, nada más para ir cerrando, doctor, porque la verdad es que me parece un tema bastante interesante. ¿Qué recomendación le haría a aquel investigador o aquella investigadora que nos está escuchando y que a lo mejor tenga la intención de participar en un programa como en el que formaste parte?
1: Sí, pues que participen, ¿no? Que se animen, que participen y estar buscando convocatorias. Yo lo que hice, pues me puse por mi cuenta también a estar buscando hasta uh-huh, que pues vi una convocatoria fin, ¿no? Entonces, pues hay que estar buscando y aplicando. Digo, también hay veces que no se da la oportunidad, pues bueno, no importa, ¿no? Seguir
2: intentando,
1: aplicando, ¿no? Es mi una aprendizaje que he tenido en cuanto a participación de convocatorias, no dejar de participar.
0: Correctísimo.
2: Pues muy bien.
0: Muchísimas gracias, doctor. Gracias al doctor Miguel Jebré Ramírez Elías, profesor investigador de la Facultad de Ciencias. Esta colaboración en investigación con la Universidad de Granada en España, pues obviamente, como lo dice, abre muchas puertas para poder trabajar de manera conjunta. Este beneficio, pues bueno, se extiende tanto a la comunidad académica como a los estudiantes investigadores y prácticamente a toda la universidad, ¿verdad?
1: Efectivamente, sí. Se extiende, es a toda la comunidad estudiantil y pues en general a la académica.
0: Perfecto, pues muchas felicidades y enhorabuena para todo lo que sigue.
1: Muchas gracias.
2: Gracias por esta visita, doctor Miguel Jebré Ramírez Elías, profesor investigador de la Facultad de Ciencias. Y vamos ahora con los tips prácticos de Alejandra Carlos para regresar ya con nuestro último invitado del día de hoy. Tendremos como protagonista al especialista en Derecho Notarial, Alejandro Fajardo Castañón. Ya volvemos.
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4: Imagina entrar a una de las empresas más valiosas del planeta sin saber absolutamente nada del negocio. Esa es la historia real del actual CEO de Nike, Elliot Hill. Él no llegó a la cima con un gran título directivo bajo el brazo. Empezó desde abajo, como un becario más, aprendiendo a descifrar el calzado deportivo desde los almacenes. Ahora, hagamos un ejercicio de reflexión. ¿Qué hubiera pasado si en sus primeros años se hubiera topado con líderes inseguros? Imagina que no le hubieran dado la oportunidad de equivocarse y aprender, que le hubieran impedido crecer, bloqueando sus proyectos. Imagina que sus jefes hubieran decidido restarle oportunidades, o peor aún, que hubieran querido apagar sus ganas de progresar en la empresa mediante críticas destructivas y dinámicas tóxicas. De haber sido así, la historia sería trágica. Hoy no sería quien es. Y Nike se habría perdido de la persona más preparada que tienen para dirigir su futuro. Aunque parezca absurdo que alguien quiera hacerle la vida imposible a un talento con tanto potencial, la realidad es que esto ocurre todos los días. En muchas organizaciones abunda la cultura del miedo y el comportamiento tóxico. espacios donde se frena el avance de los empleados brillantes por temor a que opaquen a sus superiores. Pareciera obvio pensar que todos los líderes quieren que las personas avancen, pero la verdad es que el ego a veces dicta lo contrario. Si hoy te encuentras en una posición de liderazgo o tienes influencia dentro de tu empresa, tienes una gran responsabilidad. Marca la diferencia, decide consistentemente, sé parte de aquellos que impulsan y ayuda a otros a crecer. Rompe el ciclo de la competencia destructiva y abre puertas en lugar de cerrarlas. Porque quién sabe, a lo mejor, gracias a esa actitud de apertura y crecimiento, seas tú o alguien que hoy forma parte de tu equipo de trabajo, quienes estén a cargo de dirigirlo todo en el mundo. El talento solo florece donde se le permite crecer.
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2: Y damos la bienvenida al último invitado de este jueves, previo al partido México-Corea, ¿verdad? Ya muchos están con el estrés, el nervio y la emoción de lo que viene. Pero antes de que esto suceda, vamos a platicar con el especialista en Derecho Notarial, Alejandro Fajardo Castañón, quien es orgullosamente egresado de la licenciatura en Derecho de la Facultad de Derecho Abogado Ponciano Arriaga Leija y quien ha enfocado su trabajo en funciones como abogado en la Notaría Pública número 37, específicamente en el área fiscal, también en redacción de escrituras traslativas de dominio, elaboración de testamentos, así como llevar juicios familiares en lo que es enfocados en tema de sucesorios, así como en materia civil dirigido a la regularización de predios urbanos. Pero para llegar a ese momento que es su desarrollo actual profesional, nos gustaría, licenciado, bienvenido, especialista, muchas gracias por aceptar esta invitación para platicar aquí en Hora Extra, que te fueras atrás en el tiempo y te acuerdes de ese momento en el que decidiste pues llevar las siglas de la USLP y estudiar tu carrera dentro de la Facultad de Derecho. Platícanos cómo sucedió esto.
5: Pues primero, muchísimas gracias por el espacio. Sí, realmente yo vengo de, digamos, un linaje de abogados. Ajá. Desde mi abuelo. Mi abuelo fue notario público en la notaría número 8. Y también mis papás, uh-huh, tanto mi papá como mi mamá fueron abogados. Entonces, pues creo que desde pequeño fueron inculcando ese gusto. O sea, ese gusto por el derecho. Y obviamente, pues todos, tanto mi papá como mi mamá, son orgullosamente también de la autónoma, entonces pues no había mucha opción.
2: Lo traía en el ADN, ¿no? Yo creo ya, sí. El tema de lo legal.
5: Sí, sí, sí, ya, yo creo que sí.
2: ¿Y a qué generación perteneces?
5: Soy de la generación 2009 a 2014.
2: ¿Y cómo recuerdas esos días en la universidad?
5: Me gustaron mucho. Realmente yo me enfoqué mucho a tanto el estudio como a empezar mis prácticas. Uh-huh. Yo empecé a estudiar toda la cuestión notarial desde antes. Yo me acuerdo que desde la prepa ya hacía trabajos, me invitaron a otras notarías. Uh-huh. Yo hacía trabajos de oficina, obviamente sencillos, redacción, sí, sellos, cosas de oficina. Entonces, yo me enfoqué mucho realmente en los estudios, ya en el trabajo. Uh-huh. Desde que yo empecé los estudios, yo iba a las clases. Obviamente, pues, siempre está padre convivir un rato con tus amigos, ¿verdad?
1: Uh-huh. Claro.
5: Pero también, yo era de saliendo, me iba de
2: una
5: a chambear.
0: Ajá. Y ahí fortaleciste la experiencia, todo tu aprendizaje que tenías en las aulas lo habías fortalecido mientras trabajabas, ¿verdad?
5: Exacto. Sí, me gustaba mucho, cuando empecé sobre todo el contacto con la gente. Uh-huh. Ya cuando me dio la oportunidad de atender los problemas a los que iban las personas.
2: Uh-huh.
5: Me gustó mucho ese contacto con las personas cuando iban, te topas con todo tipo de gente.
2: Uh-huh.
5: Una persona llega a un despacho de abogados desde enojado, triste, con pendientes, entonces es una satisfacción muy grande como abogado, que el cliente salga de la oficina tranquilo.
2: Uh-huh.
5: Sabiendo que sus problemas pues están en manos de uno,
2: de alguien que sabe, ¿no?
5: De alguien que sabe y que lo va a apoyar en resolver esas inquietudes que tiene.
2: Es un compromiso muy grande llevar una notaría pública, ¿no?
5: Sí, licenciado. Sí. Las notarías, mucha gente no lo sabe, pero son concesiones que otorga el Ejecutivo.
2: Sí.
5: A pesar, mucha gente confunde que el hecho de que la notaría sea pública, no somos una dependencia de gobierno. Uh-huh. Nosotros no estamos en la nómina
2: de las administraciones.
5: Exacto, las administraciones. Los abogados, los notarios, somos más que nada deudores solidarios. Uh-huh. Nosotros retenemos los impuestos que se tienen que pagar en todas las actuaciones que se realizan.
2: Por uh-huh. eso cuesta ir a atender un tema a una notaría, ¿verdad?
5: Sí.
2: Y luego también dicen, pues como es pública, debe ser gratis.
5: Sí, no, sí nos ha tocado.
2: Sí les ha pasado.
5: Sí, pero no, dentro de todo, nosotros trabajamos en un área relativamente, sí manejamos asuntos delicados.
2: Ajá.
5: Uh-huh. Pero no manejamos controversias uh-huh. en general. Uh-huh. Creo que la ventaja. Nosotros no estamos al pendiente de que no tenemos una contraparte.
2: Uh-huh.
5: Nosotros trabajamos de la mano tanto del registro público como catastro.
2: Sí.
5: Y nos apoyamos como dependencias, dependencias tanto catastro como registro público.
2: Uh-huh.
5: Y los notarios.
2: Cuando dijiste que no manejan, quiere decir que no litigan, ¿no?
5: Sí, exacto.
2: O sea, que ustedes no van a pelearse el tribunal, por decir algo.
5: Exacto. Uh-huh. Yo como abogado, yo como tal no soy notario.
2: Ajá.
5: Soy abogado que trabaja en la notaría.
2: Sí.
5: Pero por mi cuenta, apoyo en todas las cuestiones, sus historias principalmente.
2: Sí.
5: Uh-huh. Todas las cuestiones de que los sus historias y las cuestiones de regularización de predios.
2: Muy okay. bien.
0: Uh-huh. Licenciado, una pregunta. ¿Recuerdas de tus días de universidad, recuerdas alguna materia que te haya impactado, que te haya marcado en tu formación?
5: Impactado como tal, no recuerdo. Realmente mi formación, yo no la consideraría un peso como Ajá. tal. Tengo muchos compañeros, sobre todo de otras universidades, que me cuentan que se le hizo muy pesado.
2: Sí.
5: Uh-huh. A mí, yo disfruté mucho la Facultad de Derecho.
2: Como claro. pesa en el agua, entonces.
5: Realmente, sí. Y por fortuna, todos los maestros que me tocó, sí fueron maestros, muchos maestros duros.
2: Ajá.
5: Pero todos me dejaron una enseñanza claro. muy positiva.
2: ¿A quiénes te gustaría mencionar, por ejemplo, en este sentido de los profes?
5: Ah, sí, tengo varios que recuerdo y de hecho con muchos todavía tengo contacto porque Ajá. es en el medio. Javier Delgado Sam es sí. de los primeros que recuerdo.
0: Uh-huh.
5: Riojas Cantú, otro uh-huh. maestro, muy, muy amante de la poesía.
2: Uh-huh.
5: Siempre disfrutaba mucho de sus pláticas. La juez María Luisa también me apoyó mucho.
2: ¿Portales era?
5: Sí, Portales, uh-huh. exactamente. Y Lucy Lastras. Lucy
2: claro.
5: Lastras también es muy famosa aquí en San Luis. Sí. Se dedica mucho.
2: Ella es registro, juez del registro.
5: Juez registro
2: ¿verdad?
5: Civil. Yo creo que a muchos incluso les llevó a tocar
2: a casar.
5: ella ha asistido a varias bodas y es muy solicitada.
2: Sí, sí, sí, sí. Excelente. Sí. Y ellos, pues, te marcaron, ¿verdad? Dentro de tu trayectoria.
5: Sí,
2: ¿qué pasa cuando terminas la carrera? Ya cuando terminas tu formación dentro de la Facultad de Derecho, ¿qué sigue? ¿Después te formas en la especialidad? ¿Lo haces de inmediato?
5: No, estuve un tiempo, quise apoyar en varias instancias.
2: Uh-huh.
5: Me recuerdo mucho, estuve un año apoyando en la Defensoría de Oficio.
2: Sí.
5: Fue algo que me ayudó mucho a entender toda la cuestión de litigio.
2: Sí.
5: En materia familiar. Sí vi muchas experiencias difíciles, la uh-huh. verdad, pero me gustó mucho apoyar en ese sentido. Todavía tengo contacto con varios licenciados, y son, yo puedo atestiguar que son muy buenos.
2: Uh-huh.
0: Correcto. Licenciado, ¿qué le recomendarías a aquellos futuros profesionistas de esta carrera que desean trabajar o especializarse en las áreas en las que tú ya eres un experto o en donde tienes experiencia? Es decir, ¿qué tips les darías? ¿Para quién es? ¿Para quién no es? También se vale decir.
5: Bueno, sí, yo creo que el mayor tip que podría dar a futuros estudiantes: no se queden en las aulas.
0: Uh-huh.
5: Yo sé que es difícil, mire, la vida da muchas vueltas.
2: Uh-huh.
5: Muchos empiezan, no, es que mi pasión es el derecho penal,
2: uh-huh.
5: o mi pasión es el derecho corporativo. Tengan la mente abierta a opciones, a ideas. Platiquen con los maestros tienen mucha experiencia, es muy enriquecedor escucharlos, experiencias. y vean más allá de las aulas de clases. Ajá. Desde los primeros semestres yo diría que ya empezaran a probar si tienen oportunidad de trabajar en despacho, aunque no sea la materia, ¿verdad? Y empezar a formarse. Ajá. Sí, porque una vez que uno sale, muchas veces no, si no crean los contactos desde antes de salir,
2: es complicado.
5: Es muy complicado ese mundo laboral. La verdad, la carrera de derecho está muy competida. Digo, uh-huh. En general, yo creo que
2: todas
5: están competidas, pero el derecho, si no estás enfocado o si no tienes un área,
2: una red
5: de apoyo, exactamente, es muy difícil. Hay mucha competencia.
2: Y me gustaría que nos platicaras si consideras que esta universidad te dio las herramientas suficientes para lograr lo que has hecho hasta este momento.
5: Sí, claro, la Facultad de Derecho, bueno, realmente yo salí ya hace, pues se podría decir que 10 años, uh-huh, 12 uh-huh. años. Y yo, en ese momento yo puedo testiguar que la facultad estaba llena de maestros. Uh-huh. Muchos maestros siguen ahí. Uh-huh. Y por lo tanto yo puedo testiguar que esos maestros tienen mucha experiencia. Y muchos realmente tienen amor
2: por la camiseta.
5: Más que nada, muchas veces es difícil. Se puede ser un buen abogado, uh-huh, pero muchas veces es difícil ser un buen maestro. Uh-huh. La enseñanza es una actitud muy diferente al derecho. Pero hay muchos maestros que sí tienen esa vocación de enseñanza.
2: Muy bien. Pues nuestra última pregunta, Rodolfo.
0: La obligada. Ahí les va. Licenciado Alejandro Fajardo Castañón, egresado de la Facultad de Derecho Abogado Ponciano Arriaga Leija de esta universidad. ¿Eres orgullosamente universitario?
5: Orgullosamente USLP.
2: Hasta la médula, ¿verdad?
5: Eso, está bien.
2: Sonó fuerte y claro. Muy bien, pues muchísimas gracias por habernos acompañado esta tarde y enhorabuena por lo que has logrado. Que haya éxito en lo que te propongas para momentos futuros,
5: Alejandro. Muchísimas gracias.
2: Ya nos vamos,
0: se nos terminó
2: el
0: tiempo.
2: Bueno, no nos vamos, nos llevan, ¿verdad?
0: Nos llevan, exactamente. Muchísimas gracias a quienes nos escucharon, a quienes nos vieron, a quienes nos recibieron en sus casas, en sus vehículos, en todos los lados, hasta donde lleguemos. Mi nombre es Rodolfo Guajardo.
2: Yo soy Talia Corpus y mañana estamos de vuelta en punto a las 6. Disfruta el partido, ya dijimos, yo digo que 3-0. Órale, ¿tú?
0: Sí, yo digo que 2-0.
2: Bueno, ¿no que 1?
5: Híjole, uno, ¿con que ganemos?
2: Con que ganemos, dice el abogado. Bueno, hasta luego, bye.
0: Bye.

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7: Hola, amantes y detractores de la moda. Bienvenidos a Vestigios de la Moda, el espacio donde desvelamos que aunque creas que no te importa la moda, estás más atrapado en ella de lo que quisieras admitir. Yo seré la voz que guía tu curiosidad y desmonta tus prejuicios, por lo que les pido que abran sus closets mentales, saquen sus zapatillas, embárquense en este viaje de descubrimiento, una ventana hacia la moda. Hoy no vamos a hablar de tendencias pasajeras, sino de una búsqueda, la de identidad, comunidad y pertenencia. Hablamos del fenómeno estético que inunda redes, escaparates y feeds. Aesthetic core. ¿De qué va todo esto? ¿Por qué de pronto tantos quieren ser coquette, dark, academia, courage core o cyber J2K? ¿Qué esconden estos estilos bajo sus filtros pastel o neones nostálgicos? Detrás del exceso visual, hay una necesidad humana básica, sentir que pertenecemos a algo. En un mundo cada vez más fragmentado, el core se vuelve refugio. Un manifiesto visual que dice, este es mi mundo y aquí encajo. Como la mayoría de las cosas en el ciclo de la moda, core no es nada nuevo. En 2013, el sufijo se usó por primera vez en Normcore, ideado por el grupo de pronóstico de tendencias. En una sociedad que aún se estaba ajustando al auge de la influencia digital, capitalizaron a los humanos que estaban constantemente en línea buscando notoriedad viral. Normcore llegó como un salvador para las personas que no tenían problema con mezclarse con la multitud y, en cambio, abrazaron el poder de la desigualdad, contrario al poder distintivo que viene con destacar. Desde una perspectiva comercial, los núcleos de tendencias tienen sentido, ya que permiten que conceptos extravagantes sean más dirigibles para un mercado de consumo amplio. Es más fácil buscar en Amazon o Shein la palabra courage core o clinger que tratar de describir lo que engloban. El tratar de pertenecer a una tribu digital no es malo. Todos queremos formar parte de una comunidad con valores y apariencia definida. Lo preocupante es la constante dependencia de nuestra generación con el consumo para dictar quiénes somos, dejando que una estética, esencialmente una marca, impulse nuestras decisiones. Los efectos de comprometerse totalmente con una estética pueden ser aún más dañinos, cuando descubrimos que una vez que nuestra ropa pasa de moda, también lo hace nuestra personalidad. Puede ser divertido experimentar con diferentes estéticas y ver qué encaja. Es un rito de iniciación. Pero los núcleos de tendencia en TikTok son algo diferentes y fomentan el consumo excesivo. La ropa que usas es una parte fundamental de tu identidad, por lo que construir tu estilo en torno a tendencias a corto plazo te impide experimentar un viaje creativo más orgánico, esencial para el crecimiento. Psicológicamente, algunas personas son más propensas a la búsqueda de novedades y pertenencia. Este rasgo, caracterizado por la preferencia por experiencias nuevas y diversas, está vinculado a la actividad de la dopamina en el cerebro. Las personas con alta tendencia a la búsqueda de novedades suelen sentirse atraídas por estilos de moda únicos, ya que ofrecen una fuente constante de estimulación y emoción. Al vivir en un mundo sobreestimulado, es normal que una tendencia que crea su propia tribu desaparezca tan rápido como llega. No hace mucho los usuarios de TikTok enloquecían con los ternurines y los Sony Angels, para que un par de meses después los labubus arrasasen con la percepción del público. Estas microtendencias combinadas con la necesidad de pertenencia entre la juventud son el caldo de cultivo perfecto para el hiperconsumismo, donde primero la estética se crea, después las tiendas de moda rápida la capitalizan. Los jóvenes se ven atraídos y compran a más no poder la ropa del momento, para que en un mes máximo el público general haya abandonado esta estética. ¿La historia suena familiar? Pues es porque se ha repetido de formas impensables, desde los Sony Angels hasta los Stanley Cups, las camisetas de la selección de fútbol de Brasil y los moños en todos lados. Esto termina siempre en el mismo lugar, en los vertederos masivos de ropa o en las tiendas de segunda mano. La ropa que estas cores generan tampoco son útiles a largo plazo. Suelen estar hechas con la prisa de una tendencia que tan pronto nace ya está muriendo. Normalmente están hechas de poliéster barato con puntas fruncidas y arrugadas, con un ciclo de vida de pocos meses y una descomposición de siglos. En un mundo que exige definiciones rápidas donde todo se etiqueta y se desecha con la misma velocidad, las estéticas core se aferran a lo contrario, a construir significado desde los detalles. No se trata de solo vestir bonito o raro, se trata de habilitar un espacio simbólico que te diga, aunque sea por un momento, que no estás solo. Porque cuando nadie te da un lugar, a veces lo construyes con retazos de imágenes, canciones y texturas. Y eso también es resistencia. Quizás al final no nos vestimos solo por una estética. Nos vestimos para narrarnos, para sostenernos, para recordarnos que pertenecemos, aunque sea a un rincón olvidado de internet o a nosotros mismos. Porque al final, Aesthetic Core no es solo una moda. Es un grito de silencio, muchas veces pixeleado, que pide pertenecer. Que dice, esto soy yo y necesito tu aprobación. Me despido con la frase de la escritora Jhumpa Lahiri. El dilema esencial de la vida es la tensión entre mi profundo deseo de pertenecer y la sospecha hacia la pertenencia.

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2: Son las 7 con 3 minutos.
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0: Son las 7:29.

0: Muy buenas noches, bienvenidos a un programa más de Lado Oscuro. Hoy es jueves 18 de junio del 2026, ya el tiempo corre muy rápido. Mi nombre es Pablo Rodríguez. Los invito a que nos acompañen en el programa de hoy. Pues bueno, músicos que se han ido nuevamente. Hay muchos, pero pues algunos no son tan conocidos. Entonces, pues bueno, tomamos ahí como que los que un poquito más conocidos. Algunos no, tal vez, ¿verdad? Pero pues pues los llevamos a ustedes para que sepan, ¿no?, que se han ido. En los controles nos acompaña Manuel Castillo con material que les hemos preparado, y pues por aquí están mis compañeros.
1: ¿Qué tal, banda? Buenas noches, les saluda Jesús Zavala, y bueno, esperemos que nos estén escuchando. A su vez, yo creo que también tienen ahí el televisor encendido y pues que gane también México,
0: acabó,
1: ¿verdad?
0: Ya se acabó,
1: yo creo, bueno, ya ganó, pues qué chido, así es que ya enciendan la radio para que bien contentos nos escuchen también aquí, que les traemos sus buenas rolas, ¿verdad? Por ahí les tengo material de Saturno Groups y Four Days of Funeral, así es que estén pendientes también para darles el cartelito de lo que viene siendo el Jergas Fest, que va a ser este próximo sábado, así es que aquí los invitamos que se queden con nosotros para que disfruten de buena música.
2: Así es, bienvenidos, muy buenas noches. Ya saben, pues que siempre que viene el Judas trae buen material para su sección. Entonces, pues aprovechen, escúchenos, quédense esta hora y pues por aquí seguimos.
0: Así es, y pues bueno, como ya es costumbre, vamos a comenzar con darles a conocer los eventos que se vienen para estas fechas. Tenemos, pues bueno, desde el sábado. No tenemos alguno de este fin de semana, digo del día de mañana, pero bueno. Comencemos el sábado en este multiforo que está en Avenida Venustiano Carranza, 1055, por Tequis. En él se van a presentar las bandas Arrowhead, Llanto Brujo, Folsom y Perro Suicida. Esto inicia a las 8, la cooperación es voluntaria y bueno, ahí están para que disfruten este evento. Quienes vayan a andar por allá. Ya más acá en el centro, barrio San Miguelito, calle 5 de Mayo, ya identifican el lugar, pues se presenta el debut de Cadaveric Pale, una banda de brutal death metal. Me imagino que de aquí, porque no dice de dónde es. Bueno, además, pues van a estar los Noctua también, Uradis y Morkgrat, otra banda novel de aquí de San Luis. Les repito, es en calle 5 de Mayo, allí cerca del barrio de San Miguelito. Y desde las 7:30 es el acceso, inicia 8 de la noche. Ya nos vamos más para allá, fuera de la ciudad, y nos vamos allá a Matehuala para empezar el recorrido. Y allí hay un evento también, en el que la banda principal es Luzbel. Además van a estar bandas de aquí de San Luis Potosí, como es Moon, Rotten Skull, está Étnica y Impius, son de allá de Matehuala. Y bueno, pues para esto va a haber área de camping también, si se quieren quedar por allí. Va a haber venta de alimentos y bebidos, y pues bueno, esto es Matehuala, es un lugar que no dice la dirección, pero ya saben, ya identifican dónde es. Digamos que es un lugar donde van muchos motociclistas también. Entonces ahí está la invitación para el sábado también. ¿Y para el sábado me ayudas?
1: Así es, bueno, lo chido que hay en Matehuala, lo que es el altiplano ya de Matehuala, Real de 14, pues ya está abriendo más eventos esta vez. Bueno, pues sí, qué chido que cae Raúl Greñas de la banda Luzbel.
0: Ah, sí, por cierto que trae ya alineación nueva, salió el bajista y el baterista. Y entraron nuevos, uno de ellos es el bajista es Andremar Malet, que estuvo tocando con él en la banda Argus.
1: Así
0: entonces
1: es.
0: Trae un baterista, el baterista sí es como más novel.
1: Así pero, es, bueno, y sí, pues, se está abriendo bastante campo allá. Y bueno, pues también para el sábado 20, aunque en Real de 14, yo creo como a una hora más o menos de Matehuala. Bueno, les iba a comentar la pueblito que está a un lado de Matehuala, bueno.
0: Charcas.
1: Cedral. Cedral. Prácticamente al lado de Cedral. Pues está todo pegado ahí.
0: Están ahí.
1: Pues sí, ¿no? Así está todo pegado. Y pues bueno, el mítico y ya cada vez más reconocido, Jergas Fest, el sábado 20. Les menciono las bandas que van a estar participando. Killing Yellow de Valle Hermoso, Tamaulipas, Oculto de la Ciudad de México, Cotton Mound de Chihuahua, Rostro del Sol de la Ciudad de México, Beljet de la Ciudad de México, Purple Hermits de Guadalajara, Four Days of Funeral y los Saturno Groups de Durango. Esto va a ser allá en Real de 14, el Jergas Fest, así es que para todos los que quieran animarse, pues adelante, ¿verdad?
0: Así es, ahí en el Palenque, Palenque de Real de 14. Y bueno, aquí sí que empieza desde las 4 de la tarde.
1: Sí, el horario es desde las 4 de la tarde. Pues bueno, ahí se va a ir acabando, no muy noche, digamos. Menos, antes de las 12 de la noche ya se terminó. Pero pues bueno, sí, es un lugar muy chido. Muy buenas bandas para que le caigan y visiten el pueblo. Y bueno, es todo conlleva así un ambiente más familiar y todo eso.
0: Aprovechar así, el viaje.
1: Que aprovechen, así es.
0: Y para el domingo 21. Aquí les hacemos la felicitación a todos los padres de la familia, metaleros, rockeros y demás. Pues bueno, va a haber evento allí en la plaza del rock, que está allí ¿dónde está la plaza del mariachi?
1: Al lado, prácticamente un ladito. Del mariachi.
0: Bueno, va a haber evento allí desde las 11:45 de la mañana y hasta las 9 de la noche. Va a haber bandas, nos dicen, no sabemos cuáles, solistas, danza prehispánica, gastronomía autóctona, va a haber discos de vinil, trueque, souvenirs, ropa indie, lectura de tarot, galería pictórica, expresiones culturales y pasarela gótica. Entonces todo
2: a festejar
0: todo,
2: bien.
0: Todo un festejo allí, entonces para que quienes puedan ir vayan ahí desde la mañana y si quieren se queden hasta la noche.
1: Muy importante que, bueno, ese forito estaba ahí, de hecho no está ni terminado, está a medias, uh-huh. Y siempre por ahí yo pasaba y mucha gente ha pasado y yo decía, pues aquí estaría chido como para que toquen unas bandas o inclusive hasta unas obras de teatro, muchas cosas se puede prestar, uh-huh. Y qué chido que usted ya está usando también para que lo están usando, pues,
0: sí,
1: ese lugarcito.
0: Ok, sí, pues sí, entonces pues ya. Y también para el domingo 21 está programado una tocadita allí en calle Octava 295, Colonia San Luis, casi llegando a la universidad, ahí con el buen Cronos. Viene de Guadalajara Full of Hate. Además van a estar Das Capital, Rod y Dirty Wild. Esto es desde las 8 de la noche, para quien quiera también ir por allí, pues ahí está. Ahí está la invitación. Y vamos a continuar ahora con las noticias tristes. Les decía aquí a los compañeros que qué suerte esa de esa banda de Tyrant Pace, donde empezó Ralph Schipper de Primal Fear, que por cierto también audicionó para ser vocalista de Judas Priest porque su timbre de voz es muy parecido. Pues bueno, en esta banda Tyrant Pace de por ahí de mediados de los 80s estuvo él y entre sus músicos hace poquito nombramos a Oliver Kaufman, que había muerto hace un mes, a lo mejor no sé cuánto, y ahora desgraciadamente dos de los integrantes de ese tiempo fallecieron. Uno de ellos, Davor Sertic, él falleció el día 16 de este mes de junio, y el bajista Andy Ahwes, el 14 de este mes de junio, uno tras otro, creo que al parecer tenían cáncer los dos. Entonces, pues muy triste, ¿no? Entonces, Davor pues tocaba aparte con otras bandas como Christine y Resgleichen, Kashmir y Wasteland. Además de Tyrant Pace, con ellos sacó un solo disco que fue el Watching You del 86. Y Andy Ahwes estuvo en una banda llamada Taker, además de Tyrant Pace. Entonces, en honor a ellos, pues bueno, vamos a poner un tema del disco Watching You del 86. Esto es Tyrant Pace con Hands in the Air.
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Bien, regresamos. Y bueno, esto fue Tyrant Pace recordando a, pues ya vamos a recordar a tres de sus músicos que se fueron. En este caso, pues bueno, Davor Sertic, el guitarrista, y el bajista Andy Aues. Y ahora, pues bueno, en la escena mexicana también, parece era muy conocido también por diversas actividades que hacía. Él, su nombre, pues bueno, es Armando, o era, más bien, Armando Xolot Sainz Rodríguez. Falleció el pasado también 16 de junio. Él fue bajista y co-creador de la banda Bloodator, una banda pues entre rap y metal. Él estuvo como bajista y hacía coros. Allí se llamaba Axe Sainz. Además estuvo en la banda Bloodkiller, con Devious Growl como Warfield y Mutilator, banda mexicana, ¿no? También era conocido como Garfield en sus redes y todo. Entonces pues falleció desgraciadamente el pasado 16, pero bueno, lo bueno es que dejó material por ahí de sus bandas. En esta ocasión pues vamos a escuchar de la banda Bloodkiller, su álbum del 2014 que se llama Escape from the Infernal Asylum, y escucharemos este tema llamado Rebellion Possession.

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Bien, pues el arquetipo del que vamos a platicar esta noche ahora no proviene de mitologías antiguas. Esta vez vamos a hablar de una figura que es bien conocida en el folclore estadounidense del siglo XIX, la llamada Bruja de Bell o Bell Witch. La historia comenzó, según la tradición local, alrededor de 1817 en una granja cerca de Tennessee donde vivía la familia Bell. Todo empezó con sucesos extraños alrededor de la propiedad. El patriarca de la familia, John Bell, afirmó haber visto animales extraños en sus tierras. Poco después comenzaron a escucharse golpes en las paredes, ruidos en las habitaciones y sonidos que no parecían tener causa identificable. Al principio los fenómenos eran solamente molestias inquietantes, pero con el tiempo empezaron a concentrarse en una de las hijas de la familia, llamada Betsy Bell. Según los relatos, Betsy sufría tirones de cabello, arañazos y golpes que parecían venir de una fuerza invisible, hasta que un día esa entidad que parecía poseer a Betsy empezó a hablar. Los testigos aseguraban que esa voz sobrenatural respondía a preguntas, mantenía conversaciones e incluso parecía conocer detalles acerca de personas y acontecimientos dentro y fuera de la granja. Con el tiempo, la voz pasó a ser conocida como Kate. Pronto la entidad mostró una agresividad particular hacia el padre de familia, John Bell. Los relatos cuentan que lo insultaba, lo amenazaba y lo atormentaba constantemente hasta que su salud empezó a deteriorarse y murió en 1820. Después del fallecimiento, en la casa se encontró un pequeño frasco que contenía un líquido desconocido. La voz aseguró que ella había matado a Bell utilizando ese contenido. No existe evidencia histórica que permita verificar este episodio, pero hasta la fecha se acepta como parte de los hechos. Lo que sí puede comprobarse es que la familia Bell existió y que los relatos sobre una presencia extraña en la granja comenzaron a circular durante el siglo XIX. Décadas después, estas historias fueron recopiladas y publicadas por Martin Van Buren Ingram, quien contribuyó a convertir el caso en una de las leyendas sobrenaturales más famosas de los Estados Unidos. Y bueno, para representar este arquetipo, hoy vamos a hablar de un proyecto estadounidense de raw black metal. Es obra de una sola mujer, compositora y multiinstrumentista conocida como Houston Hunter. El proyecto de ella se llama Grot y nació de manera oficial en 2020, aunque según ella misma, las primeras ideas aparecieron durante su etapa de high school en 2018. A diferencia de otros actos subterráneos de este género, a Houston no parecen importarle las poses misteriosas. Ella muestra su rostro, responde entrevistas, hace presentaciones y está activa en redes. O sea que su visión está un poquito más cercana a las bandas convencionales y no tanto a esas costumbres más oscuras del underground blacker. Las letras de Grot suelen hablar de fantasía, oscuridad y naturaleza, y hasta la fecha esto se ha visto reflejado en un EP y un álbum de larga duración, ambos publicados de forma independiente. Así que hoy, para simbolizar a la siniestra bruja de Bell, vamos a escuchar otra bruja, pero de Illinois. Ella es Houston con su proyecto Grot. La canción que presentaremos se desprende del EP Hymns of the Woodland de 2021 y lleva por título Wandering Light.

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25: Son las 9:34.

¿Qué tal? Pues continuamos, bien, aquí les voy a meter, la banda Saturno Groups. Ellos son de Durango, han venido, varias veces aquí a San Luis. Por cierto, un saludote al Rufus, que pues creo que es el que los ha traído. Y pues ellos son una banda como de post-rock, pues así como un dentro de la onda Heavy Side. Y la banda se compone por José Peiro en la guitarra, Adolfo Solís en el bajo y Oscar Cisneros en la batería. Ellos ya tienen por ahí un buen de material, por ahí empezaron con un sencillo en el 2014, ya de ahí viene otro sencillo y total un EP y tienen como unos tres álbumes completos por ahí entre 2018 al 2023, ¿no? Ellos también ya tocaron en el Jergas, parece ser que fue en el 2017, ya se aventaron una vez al Jergas, vuelve nuevamente la banda. La banda los consideraron nuevamente para el Jergas y la verdad es una muy buena banda. Yo estuve escuchando por ahí la entrevista que tuvieron por Frank de los Headbangers Chichimeca, que ha estado haciendo un buen papel entrevistando bandas previas a la fecha del Jergas. Y muy importante lo que platican ellos, que porque muchas de las veces hacer una rola no es armarla así al tronar de dedos, sino que a veces hasta se lleva meses en estarla planeando, y muchas veces ya cuando la plasman ya salen otras ideas de un chavo y de otro, y hasta que no le dan los últimos toques es del modo que va saliendo. Y así están las rolas de Saturno Group, están muy bien estructuradas, bastante música desértica, bastante post-rock, y plasman muy bien pues todo el sentimiento que traen de la naturaleza en las rolas, ¿no? Así es que pues bueno, muy buena banda. Por ahí el Solar Hawk es un álbum, el Halcón Solar, ¿verdad? Salió originalmente en el 2018, pero ya en el 2023 ya lo hacen un remix y lo remasterizan, y pues ya se escucha más clarito. Bueno, me gusta mucho la versión 2018 porque sí está bien retumbón así los bajos, y me gustó así bastante cómo suena. Mucho, también suena mucho stoner ahí. Y ya en la versión 2023, no, pues ya viene más pulidita, más clarita todo. Y no, pues ahí se ve las ganas que aún tienen de que su música se escuche cada vez mejor. Pues bien, vamos a escuchar el tema de que se llama Solar Hawk, también de Saturno Groups, pero ya es la versión del 2023 para que escuchen esta banda que va a tocar en el Jergas.

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0: Bien, antes de proseguir aquí con el buen Judas, un buen saludo al buen Jesus Priest, que está escuchando el programa, siempre no es uno de los radioescuchas más asiduos. Un saludote para él. Y también felicitaciones al buen Maki. Al Maki, que hoy es su cumpleaños, al maquinista.
1: Felicidades al buen Maki.
0: Ojalá que nos esté escuchando y se la felicidades que lo esté pasando.
2: Y mañana es el de Julián, así que también felicidades al
0: pues
2: Julián.
0: Sí, también.
2: Mañana es su cumple.
0: Felicidades, Julián. ¿No?
1: Si me están presumiendo, entonces yo también, yo cumplo el domingo, así es para
2: que felicidades,
1: se feliciten de una vez, ya que andamos aquí. Sí. No se crean. Bien, ¿algo más? ¿Todo bien? Bien. Bueno, pues esta banda importante, Four Days of Funeral de Monterrey, van a caer por cierto, tocaron el año pasado y nuevamente van a repetir. Ahora sí que para todos los que no alcanzaron a ver esa banda, pues esta vez la van a poder ver. Importante banda ahí de un Funeral Doom de allá de Monterrey, ¿no? La alineación se compone por Rigo Vigil en el bajo, Rubén Beltrán en la batería y el buen Cabe Lex Mortus. Ustedes lo conocen también, que fue vocalista de la banda Argentum, muy conocido. Esta banda también, pues como que le empezó a levantar un plus ahí con muy buenos músicos, ¿no? Tenemos en la guitarra a Miguel Ríos, él es guitarrista, o yo creo que fue, porque ya la banda ya no ha tocado, los Space God de Monterrey. Y también el Jared Zárate, que es el segundo guitarrista, y él proviene de la banda Crimson Trip. De hecho, son muy buenas bandas de Monterrey, y ya pues sobre todo levantó con el buen Cabe. Así es que ellos son los Four Days of Funeral. Y el primer sencillo que sacaron, el Indomitaque Morte, lo sacaron por junio del 2022. O sea, realmente la banda tiene poco. Y fue el primer sencillo. El segundo sencillo es el Opalescence, que salió en julio del 2024. Y sino hasta este año que ya sacaron el full completo con el título Opalescence. Y muy importante que salieron el sello de Monterrey, Macabre Ends, lo sacó en los tres formatos, vinil, cassette y CD. Así es que pues ahora sí que estuvo muy bien que una banda, un sello mexicano, igual de ahí mismo de la ciudad de Monterrey, lo haya sacado en los tres formatos. Ha levantado bastante, porque he estado por ahí siguiendo al Cabe, y se ve seguido donde va el Correos y una torre llena de puras copias que va a mandar de vinilos y material. Así es que se está levantando bastante esta banda, y aquí pues les vamos a poner un tema. Y bueno, pues quédense con el tema. Vamos a escuchar el tema que abre el disco, que se llama Opalescence, Four Days of Funeral de Monterrey, Nuevo León.

0: Pues bien, regresamos ya para despedirnos, se nos vino el tiempo encima, pues para cualquier duda en algún evento, todos los que vienen, recuerden que para el 3 de julio viene Liv Cristina, aquí se presenta en San Luis Potosí, el vocalista de Liv Size y de Theater of Tragedy. Entonces van a tener un repertorio basado en estas bandas, además de su carrera solista. Entonces, pues por ahí hay boletos todavía, entonces para quienes gusten ir, pues ahí va a estar la. Ahí está la información toda, chequen el lado oscuro 885.blogspot.com. Pues bueno.
1: Ellos... bien, pues ahí estaremos para la próxima y pues sigan apoyando a la escena local, que pues de repente se pone a veces muy escasa, así es que vamos a seguir apoyando a nuestros amigos.
2: Sale, pues vámonos, manejen con cuidado quienes vayan al Jergas, aquí nos escuchamos.

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5: Son las 10 con 2 minutos.
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13: Son las 10:27.

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5: Son las 10:57.
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8: Son las 11:27.

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7: Son las 12 en punto.
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2: Son las 12:29.

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9: Son las 12 y 59 minutos.
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4: Es la 1:30.

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2: Es la 1:57.
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7: Son las 2:25.

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4: Son las 2:56.
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5: Son las 3:20.

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18: Son las 3 con 56 minutos.
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5: Son las 4:28.

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9: Son las 4:56.
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0: 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Polvo, lluvia, tráfico. Nuestro coche aguanta de todo, pero mantenerlo limpio no tiene por qué ser un lujo. Hoy te enseñamos cómo preparar un shampoo para lavar el auto. Anota la receta y dale a tu auto el brillo que se merece.
1: Y en otros temas, la fiebre mundialista está aquí. Pero ojo, haz que ruede el balón y no tus gastos.
0: Si quieres saber cómo evitar que la pasión mundialista te deje fuera del juego, quédate en la Revista del Consumidor Radio.
2: Revista del Consumidor.
0: En la actualidad, crear nuestras propias tecnologías domésticas es la opción ideal para elaborar productos básicos con ingredientes de calidad y muy accesibles.
1: Lo mejor, no tenemos que buscar por horas lo que necesitamos, ya que lo encontramos en tiendas de materias primas y droguerías. Por eso vamos a preparar nuestro propio shampoo para lavar el auto. ¡Manos a la obra!
0: Recuerda que cada receta está aprobada por el Laboratorio Nacional de Protección al Consumidor. Los ingredientes que vamos a utilizar para hacer 750 mililitros son: una taza de agua purificada, una pizca de colorante vegetal azul, una cucharada sopera de cera de carnaúba, dos tazas de lauril éter sulfato de sodio y cuatro cucharadas soperas de polisorbato 20.
1: También vamos a necesitar los siguientes utensilios: una taza medidora, una cacerola con capacidad de 2.5 litros, un embudo, una cuchara sopera y una botella de plástico de 750 mililitros con tapa. Su preparación nos va a tomar nada más y nada menos que 25 minutos. Sin duda, una gran ventaja.
0: Para poder elaborar nuestro champú para auto, comenzamos vertiendo el agua en la cacerola y la calentamos. Una vez caliente, agregamos polisorbato 20 y revolvemos. Cuando el agua esté a punto de hervir, agregamos una cucharada sopera de cera de carnaúba. Agitamos hasta que se incorpore por completo y dejamos hervir durante 3 minutos. Retiramos del fuego, agregamos el lauril éter sulfato de sodio y removemos suavemente. Después incorporamos el colorante y mezclamos hasta que el color sea uniforme.
1: Por último, con ayuda del embudo, envasamos nuestra mezcla en la botella de plástico y colocamos una etiqueta con el nombre del producto, la fecha de elaboración y de caducidad. En este caso, considera que su tiempo de caducidad es de 6 meses. Finalmente, pero no menos importante, hay que guardarlo en un lugar fresco y seco, fuera del alcance de niñas y niños. ¡Y listo! Tenemos nuestro propio shampoo para auto. Para usarlo, toma en cuenta que para 10 litros de agua se deben disolver aproximadamente 15 mililitros de shampoo. Al final del día, apostar por las tecnologías domésticas no es solo una forma de ahorrar, es tomar el control de lo que consumimos.
0: Si quieres aprender a preparar otras tecnologías como crema de cacahuate, gel para el cabello o jabón líquido corporal, puedes visitar nuestro canal de YouTube, Profeco TV.
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0: La fiebre por la Copa Mundial de Fútbol 2026 ya está aquí y con ella la emoción llega a su punto máximo. Seas aficionado o no, el ambiente festivo invita a participar en celebraciones que, sin planificación, pueden desbordar tu presupuesto.
1: Entre las suscripciones para ver los partidos, la playera oficial o las salidas con amigas y amigos, los gastos se pueden elevar. Por eso, consumir de manera inteligente te permitirá disfrutar la intensidad del torneo sin poner en riesgo tu estabilidad económica.
0: No se trata de no gastar, sino de hacerlo con conciencia. Si vas a comprar productos alusivos con responsabilidad, evita hacer gastos con cargo a tu tarjeta de crédito. Además, para que tus finanzas no reciban una tarjeta roja, considera las siguientes reglas del juego.
1: Establece un presupuesto y define cuánto gastar en artículos y celebraciones sin descuidar tus gastos fijos. Compara precios antes de comprar y elige siempre establecimientos formales.
0: Guarda tus comprobantes, ya que son tu única defensa para cambios, devoluciones o aclaraciones. No olvides que la propina es opcional, ya que es una gratificación voluntaria por el servicio, no un cargo obligatorio.
1: Reflexiona antes de gastar y pregúntate si realmente necesitas el producto o si el lugar donde verás el partido justifica el gasto. Disfruta sin la camiseta oficial. Puedes vivir la emoción del fútbol sin necesidad de gastar de más.
0: Y hablando de camisetas, puedes consultar los costos de los productos oficiales en diferentes establecimientos en el programa ¿Quién es quién en los precios? Pero el precio no es lo único que debes vigilar. En plena fiebre mundialista, las imitaciones y los productos de baja calidad están a la orden del día. Por eso, si vas a comprar algún producto, revisa la calidad de los materiales. Examina las costuras, acabados y resistencia para detectar productos de baja calidad.
1: También verifica el empaque, ya que los artículos originales tienen sellos, hologramas y etiquetas de licenciamiento oficial de las marcas deportivas. Fíjate bien en la nitidez, la calidad de impresión y ortografía de las etiquetas. Las imitaciones suelen tener errores o empaques deficientes.
0: Recuerda comprar en tiendas o distribuidores oficiales. Es la forma más segura de garantizar la autenticidad del producto y hacer valer tu garantía. No te confíes. Aunque la compra sea digital, no debes de bajar la guardia.
1: Para evitar fraudes en tus compras en línea, toma en cuenta las siguientes recomendaciones. Compra en sitios seguros y verifica que la dirección comience con https://. Tenga certificado de seguridad vigente y ofrezca métodos de pago confiables.
0: Comprueba la identidad del proveedor. Asegúrate que el comercio tenga domicilio físico, teléfono, correo electrónico u otros medios de contacto. Consulta la reputación de la tienda y busca opiniones o referencias de otros compradores antes de pagar.
1: Lee los términos y condiciones. Hazlo para evitar sorpresas y conocer las políticas de envío, cambios y devoluciones. Analiza la descripción del producto y revisa materiales, talla, colores y dimensiones. Compara las imágenes con el original y verifica que el número de modelo coincida. Desconfía de las gangas, ya que si el precio está muy por debajo del valor de mercado, es una señal de alerta.
0: Para compras en línea más seguras, consulta el monitoreo de tiendas virtuales ingresando a www.profeco.gob.mx/tiendas virtuales. Ahí te decimos si el comercio es transparente con sus medios de contacto físicos, métodos de envío, precios claros en moneda nacional y políticas de cancelación.
1: Ya para cerrar, recuerda que la Ley Federal de Protección al Consumidor, en su artículo 12, establece que el proveedor tiene la obligación de entregar factura, recibo o ticket de compra. ¡No te vayas sin él! ¡Es tu respaldo! Recuerda que no necesitas gastar en exceso para disfrutar del Mundial. ¡Vive la emoción del fútbol con un consumo responsable!
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2: Son las 6:06.
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14: Son las 6:23.

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7: Son las 7:28 minutos.
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Maxito anuncia la salida de su vuelo 426 con destino a París. 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
9: Son las 7:59.
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0: gusto saludarlos y darles la bienvenida al programa El Desayuno de Radio Universidad. Estamos en las frecuencias 88.5, 1190 de AM y 91.9 de FM en Matehuala. Y por supuesto, a través de las redes sociales, en internet, en todas las redes que ustedes conocen y en la página web de la universidad, específicamente de radio y televisión, es radioytelevisión.uslp.mx, para que estén con nosotros, para que nos sintonicen y para que se pongan en contacto y nos pregunten lo que ustedes quieran. Hoy estamos de manteles largos en el desayuno porque tenemos como invitado al doctor Fernando Díaz Barriga Martínez. Él es profesor investigador de tiempo completo de la Facultad de Medicina y con una larguísima trayectoria en este tema que nos toca hoy platicar, que es el medio ambiente, su cuidado y la problemática que seguimos arrastrando y seguiremos arrastrando mientras no se tomen las medidas adecuadas por todos los sectores de la población, empezando por los gobiernos y por nosotros mismos. Les repito nuevamente nuestras frecuencias y además el teléfono abierto para que estén en contacto con nosotros: 88.5 de FM, 1190 de AM y 91.9 de FM en Matehuala. Doctor Fernando Díaz Barriga Martínez, muchas gracias por estar aquí con nosotros y sobre todo considerando este tema que, si me lo permite, voy a mencionar un brevísimo resumen de lo que usted ya conoce, tomando como base tres documentos que mucha gente conoce y si no, los van a conocer algunos porque también a veces la desinformación o la ignorancia es muy importante. Son tres documentos: los acuerdos de París de 2015, los de Qatar y los de Kioto, además de otros documentos que se han generado. Pero en 2026, los problemas principales en materia de medio ambiente y de cambio climático los resumen en estos cinco puntos: el aumento sin precedentes de las temperaturas globales; 2, la crisis de los recursos hídricos; 3, la pérdida masiva de biodiversidad; 4, la contaminación generalizada; y 5, la dependencia sostenida de los combustibles fósiles. Esto es lo que dicen estos documentos, doctor, pero ya en México y particularmente en San Luis Potosí, ¿cómo estamos?
1: Mira, siempre que tú estás hablando de riesgos planetarios, como los que acabas de mencionar, llevarlos a un plano estatal, municipal o comunitario, se vuelve más difícil. Porque, por ejemplo, crisis hídrica, pues la tenemos en nuestra piel, la tenemos en el altiplano, zona media, Huasteca y, por supuesto, en la zona metropolitana. Contaminación, pues también es muy evidente para la población, los elementos de ríos contaminados, los elementos de agua que sabe diferente, los elementos de las ladrilleras, de las zonas industriales. Pérdida de biodiversidad, ahí ya es más difícil, porque ahí para un niño que vive en la urbe, pues no es tan evidente como para una niña huasteca que ha visto que crece entre bosques talados, ¿no? Entonces, todos los problemas ambientales, tú los puedes ver de arriba para abajo o de abajo para arriba. De arriba para abajo son los acuerdos internacionales, que son letra muerta, porque obligan a gobiernos y empresas que pocos deseos tienen de cambiar.
0: Así es.
1: Yo tengo petróleo y si no me dejan producir combustible, pues produzco plástico. Entonces, de arriba para abajo es muy difícil. De abajo para arriba, pues la gente ve los problemas tan graves, tan agobiantes, y tienen tan pocas herramientas para combatirlos que prefieren ignorarlos. Entonces, ese es el origen de la falta de conciencia cívica. Entonces, si no tenemos gobiernos que les importe el problema y no tenemos una sociedad que cuestione el problema, lo único que va a pasar es que estos elementos de crisis planetaria se van a incrementar. Yo estoy en una etapa de mi vida, llevo 40 años en la lucha ambiental, entonces ya me quedan menos años de vida, Y este, y lo que yo veo es una juventud poco revolucionaria, poco deseosa del cambio. Y si tú no quieres el cambio, bueno, pues entonces lo que nos espera es problemas graves y cada vez más graves. Entonces, a mí, el principal elemento en contra de hacer algo por la contaminación es una sociedad pasiva. Eso es muy molesto, ha sido muy molesto en el pasado, es muy molesto en el presente, y el futuro pues es de la inteligencia artificial.
0: Hace un momento mencionaba problemas planetarios. Yo creo que hoy en día y en el anterior periodo de Donald Trump ha sido muy complicado, y como que también señalaba usted las influencias. Implican mucho la posición actual de muchos jóvenes. Si el presidente más importante de este mundo no cree en el cambio climático, como que permea hacia abajo esa posición. No sé cómo la ve usted.
1: Justifica la inmovilidad. A todos, todo el que no está haciendo algo por un problema del país, pues le queda un poquito el chin, no estoy haciendo nada. Y entonces, pero es que él tampoco.
0: Exacto.
1: ¿Sí? Sí. Entonces, justifica la inmovilidad. Y entonces, yo no creo en eso de que porque una persona decide, porque no es Donald Trump, es Elon Musk, es todo un sistema que se repite no solamente en Estados Unidos, sino en China, en Rusia. Y entonces, verdaderamente esto es un caos. Y ante el caos, pues lo que surge es la resistencia al cambio. ¿Por qué? ¿Por dónde le entro? Ahora, ¿cuál es la esperanza? La esperanza es que haya núcleos académicos, núcleos de la sociedad civil, núcleos inclusive al interior de los gobiernos, que aspiren al cambio y que paulatinamente se vayan conectando unos a otros, y esto genere pequeñas victorias. Lo que la sociedad requiere es que todavía existan luchadores que ganen pequeñas victorias. Yo no voy a acabar con el cambio climático de la noche a la mañana, pero a lo mejor puedo cambiar los techos de la comunidad Tenec en la Huasteca, que son de lámina y que ahora los quiero de otro material menos que absorba menos el calor, ¿no? Entonces, estas pequeñas victorias es lo que ahora nosotros nos hemos empeñado a generar con los grupos de investigación de la universidad, con las asociaciones civiles con las cuales tenemos contacto, generando redes nacionales e internacionales. Y cuando tengas una pequeña victoria, pues cacaraquearla.
0: Sí.
1: Para que la gente, sobre todo para que los jóvenes, los niños, la verdad es que esto con las redes sociales, los niños están atrapados terriblemente. Hay que hacer algo con las redes sociales, pero no es el tema del programa.
0: Pero también es contaminación.
1: No. Las redes sociales, lo primero que contaminan es la mente.
0: Sí.
1: Y eso es lo más difícil de cambiar.
0: Exacto.
1: Te llegan a la universidad totalmente contaminados a nivel mental, y les empiezas a solicitar que hablen del tema que quieras. Pero de un tema que no sea el 2 más 2 son 4, que sea Donald Trump. ¿Qué opinas de Donald Trump?
0: Así es.
1: Y te das cuenta de la ignorancia total de la realidad. Y si ignoran la realidad, ya es muy difícil. Porque educarlos a que el 2 más 2 es igual a 4 es fácil. El que sueñe que 2 y 2 son 22. es muy difícil. Pero bueno, pequeñas victorias.
0: Así es. Doctor, a nivel local también y específicamente en la universidad, el acierto, bueno, yo así lo veo, de la licenciatura en Ciencias Ambientales y Salud y de sus egresados. Eso ha ayudado muchísimo a nivel local, específicamente a nivel universidad, con aportaciones, con trabajos en la zona huasteca y en otros lados. Platíquenos esta experiencia.
1: Mira, aquí hay una... Es un tema totalmente agridulce para mí. Uh-huh. Cuando diseñamos la licenciatura y que la empezamos a pensar en el 2006, el 2006 fue un año bisagra para nuestro grupo, porque nos dieron muchos recursos económicos, porque nos dieron el reconocimiento de Naciones Unidas como centro colaborador, uh-huh, y porque empezamos a soñar en la licenciatura, que 3 años después se materializó. Es un programa totalmente innovador. Uh-huh. Nos adelantamos 20 años así a lo es que está pidiendo ahora Naciones Unidas. Y efectivamente sus egresados salen con ganas de comerse al mundo, pero salen a un mundo tortuga, una tortuga que tiene alergia a la innovación, uh-huh, y que va despacio. Van despacio, y no te estoy hablando de los gobiernos, te estoy hablando de los gobiernos, de los empresarios y obviamente de la ciudadanía, ¿no? Y salen con ganas de comerse al mundo, pero un mundo que no quiere que lo coman. Entonces, es esta frustración del egresado de nuestra licenciatura duele mucho. Pero ahora está pasando algo que es algo que no entiendo. En verdad que lo he preguntado a muchos colegas. A nivel mundial hay un alejamiento de la juventud a los programas educativos ambientales. Este es un síntoma en la universidad, pero claro que cuando empezó a pasar aquí, cuando nos empezó a pasar a nosotros, que no se estaban inscribiendo tantos estudiantes en ingeniería ambiental, en agronomía ambiental, en ciencias ambientales, yo dije, ¿qué está pasando? Porque si hubiera sido nada más nuestro programa, dijo, órale, no hay problema.
0: Así es.
1: Pero se quieren, todo el mundo quiere ser médico y abogado, ¿sí? Y por las carreras nuevas, uh-huh, que son las que se requieren para resolver los problemas del mundo. El problema del mundo no es un nuevo amparo. El problema del mundo es qué voy a hacer con el agua que está contaminada, o qué voy a hacer para agua que no tengo. Esos son los problemas. Esa es la sobrevivencia de la humanidad. Y a nivel mundial hay un rechazo. Bueno, no un rechazo. Los estudiantes simplemente... Todo el mundo quiere ser youtuber. Uh-huh. Todo el mundo quiere ser influencer. Todo el mundo quiere diseñar juegos de computadora, ¿sí? Y las carreras tradicionales. Entonces, metidos en estos dos mundos, las carreras que verdaderamente pueden dar soluciones al cambio, pues no. Y hablando con colegas en Brasil y Argentina, ellos tenían una distinta lectura. Ellos decían, los problemas son tan complejos que dan miedo. Y entonces dicen, ¿y de qué voy a trabajar? Claro. Si nadie está haciendo algo, uh-huh, ¿de qué voy a trabajar? Voy a trabajar en la crisis hídrica cuando los gobernantes, como política de Estado, han decidido ignorarla. Porque si tú ignoras algo, si tú invisibilizas el problema, uh-huh, ya lo resolviste, sí, políticamente. Porque por un lado la sociedad no te protesta, ¿sí? Y por el otro lado, el gobierno no tiene que hacer nada. Exacto. Para resolverlo. Y si se agrava, pues ya le va a tocar al próximo gobernante. Y eso que lo vemos clarísimo en San Luis Potosí pasa en todos lados, en todos los países. Entonces, invisibilizar el problema, Uh-huh. Es la primera respuesta gubernamental, industrial, agrícola, social. Entonces, si los problemas están invisibles, ¿cómo le hago a un estudiante que está envenenado por las redes sociales a que trabaje en ellos? Pues les da pánico. ¿Por qué? Porque lo primero que tienen que hacer es visibilizarlos.
2: Así es.
1: Automáticamente tienen que entrar en un plan de activismo. Entonces nadie, ser activista, pues, tenemos poquitos. Uh-huh. Pero entonces se vuelve muy complejo. Entonces tenemos menos estudiantes, pero admirablemente mucho más combativos. Entonces se nos inscriben 25 chicos que quieren cambiar el mundo. Y entonces, órale, ahí es donde tenemos que pensar por el cambio. Yo realmente invito a los jóvenes, por ejemplo, yo sé que este programa difícilmente lo va a escuchar un joven, y eso es terrible en esta sociedad, ¿no? Pero lo van a escuchar los papás de los jóvenes. Entonces, que les den lecturas ambientales, porque por algo son crisis planetarias. Además de los acuerdos que tú me leías al principio del programa, Naciones Unidas definió a la triple crisis planetaria, que es contaminación, que es pérdida de biodiversidad y cambio climático, y de ahí se deriva la crisis hídrica. Esta triple crisis planetaria la definió Naciones Unidas como el, si no se atiende, no hay mañana. Y después generó un documento valiosísimo que se llama el Pacto por el Futuro. Este lo firmaron todos los países del mundo. El Acuerdo de París, por ejemplo, no lo firman muchos países.
0: Y se han salido otros tantos.
1: Y otros se han salido. O otros no lo cumplen, exacto, aunque están ahí.
0: Sí.
1: Pero en el Pacto por el Futuro es que todos los países tenían que hacer decenas de acciones en pro de la juventud, para que la juventud se transforme en la población adulta que va a cambiar al planeta Tierra. Ninguna de las acciones del Pacto por el Futuro se ha publicitado que ha tenido éxito. Es más, muchísima gente no conoce el acuerdo. Muchísimo. Si yo te dijera, es terrible la cantidad de personas que no esto. Pero fíjate que hace poquito me hablan y me dicen, oye, Fernando, ¿conoces al doctor Ferrer MacGregor? Y le dije, pues me suena, pero te voy a ser honesto. ¿Sí? Le dije, me suena, güey, pero la verdad es, no. Me dice, le vamos a dar el honoris causa, doctorado honoris causa. Le dije, pues qué padre, güey. Que a un juez me dice, lee quién es. Me dice, yo me fui de espaldas. Este cuate fue en el que impulsó en la Corte Interamericana de Derechos Humanos tres decisiones que van a cambiar América Latina, que la están cambiando. Una decisión sobre indígenas en contra del petróleo en Colombia. ¿A qué te huele? Fracking, claro, en México.
2: Por supuesto.
1: ¿Sí? La segunda decisión es la Oroya en Perú. Uh-huh. La Oroya es Común Morales, pero una comunidad, y que durante décadas se habían enfrentado a una empresa metalúrgica apoyada por el gobierno de Perú. Uh-huh.
2: Sí.
1: Y entonces la Comisión Interamericana le dio el resultado a favor a la población en contra de la metalúrgica. Primera decisión urbana, ¿sí? Uh-huh. En contra de una empresa y de un gobierno, evidentemente. Y la tercera, la más reciente, el cambio climático. Una postura de la Corte Interamericana de Derechos Humanos, en la cual define lo que los gobiernos tienen que hacer a favor, pues, de la población en contra del cambio climático. No le vamos a dar el honoris causa. Bueno, es una persona en una corte muy poderosa. Esas son las victorias, las pequeñas victorias de las que te estoy hablando. Uh-huh. Decisiones de un pueblo en Colombia, chiquitito. Uh-huh. Decisiones de un pueblo en Perú, chiquitito. Y decisiones más grandes. Pero detrás de esas tres decisiones hay dos elementos fundamentales para el futuro. El primero, que el derecho humano a un ambiente limpio, saludable y sostenible es importante. O sea, esto fue increíble. Pero el segundo punto que esto verdaderamente... Yo dije, ¿cómo no conocí a este tipo? El segundo punto es, hablan de que dentro del derecho humano a un ambiente limpio, sano y sostenible, puedes cobijar a la naturaleza. Y cobijando a la naturaleza en este derecho humano, la naturaleza resurge con sus propios derechos. Los derechos de la naturaleza. Y increíble, porque entonces tú ya puedes apelar a que la corte dictaminó que la naturaleza tiene derechos por sí misma.
0: Así es.
1: No porque le dan un servicio a la humanidad, por sí mismas. ¿Sí? ¿Qué pasó? Ahorita en el Golfo de Cortés, en el Mar de Cortés, unos activistas levantaron un amparo a favor de que las ballenas tienen derecho, porque quieren hacer una serie de gaseras y exportar el gas de Estados Unidos, ¿sí? Como no lo pueden exportar vía California, las leyes ambientales de California están creando un conducto de Estados Unidos para exportarlo vía Sonora, vía Sinaloa, vía Baja California, ¿sí? Y entonces nos vamos a llenar de buque tanques, las ballenas van a chocar o van a estar aturdidas por los buque tanques, y es un caos de la biodiversidad. Entonces, estas son pequeñas victorias que están poniendo de rodilla a los poderosos. Yo quiero ver Claudia Sheinbaum qué va a hacer respecto a esto. Un gobierno progresista, ¿sí? Y no puede decir que ella fue la causante de la pérdida de las ballenas. Entonces, esas son las pequeñas victorias, donde un pequeño grupo de activistas, son 30 grupos, pero cada uno
0: claro.
1: Son pequeños, ¿sí? Pequeños grupos de activistas están luchando en pro de la biodiversidad. Ese mismo pequeño grupo de activistas perdió la batalla con el Tren Maya. Y ahí está, ¿no? Entonces, lo tenemos que hacer, lo tenemos que gritar, lo tenemos que publicitar. Yo espero que, por ejemplo, ahora que venga el doctor Ferrer MacGregor, la universidad cacaraquee quién es en términos de lo que hizo a favor de los derechos humanos en problemas ambientales, y no de que es un experto en, porque claro. Lo trae leyes, que no es un experto en amparo, ¿no? Entonces, estoy contento de que estas pequeñas victorias son las que tenemos que tener.
0: Doctor, ahorita mencionó dos temas. Uno que está, yo lo ligo al marco legal. Y el otro, la presidenta que tiene formación en estos temas, ¿qué tanto ha incidido un marco legal adecuado en nuestro país para que las cosas se hagan o dejen de hacer? Y segundo, también la formación de la actual presidenta. Pero esto platíquenlos después de este breve receso que vamos a hacer. No se vayan, estamos en el desayuno. Sigan con nosotros en el 88.5 de FM, 1190 de AM y 91.9 de FM en Matehuala. Y les recuerdo la página en internet para que nos visiten, radiotelevisión.uslp.mx. Estamos en el desayuno y estamos con el doctor Fernando Díaz Barriga. Regresamos.
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13: Son las 8 y 27 minutos.
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0: Nuevamente estamos en el desayuno con el doctor Fernando Díaz Barriga, profesor investigador de la Facultad de Medicina y experto en temas ambientales. Doctor, el tema, luego los dos temas que le mencionaba antes de irnos a este pequeño corte.
1: Sí, mira, tú empezaste la entrevista hablando de acuerdos internacionales. Uno de los acuerdos internacionales que más llegan a mi corazón, además un acuerdo originado en América Latina, ¿no? O sea, Latinoamérica en temas ambientales va muy lejos de otras partes del planeta. Por ejemplo, a favor de los derechos de la naturaleza y a favor de la justicia ambiental, que es este el acuerdo que te quiero hablar. El acuerdo de Escazú, una ciudad en Costa Rica, se llevó la reunión. El acuerdo de Escazú fue diseñado no por un organismo ambiental, sino por un organismo económico, porque la pérdida de ambiente, claro que tiene un impacto terrible en la economía. Te voy a dar un ejemplo. La contaminación por plomo hace que los niños sean menos inteligentes.
0: Sí.
1: La contaminación por plomo hace que los niños tengan fracaso escolar. Y si tú tienes fracaso escolar, entonces vas a tener fracaso ocupacional. Así ¿Qué es. Se refiere a esto? Que no vas a poder acceder a puestos en una empresa bien pagados. Eso es el plomo. Sí, entonces claro. Ahí se ve clarísimo la relación ambiente-economía. En nuestro país, el nivel de contaminación por plomo que existe en México, ¿sí?, cuesta más de lo que el gobierno de México invierte en salud. O sea, cuando empiezas a hacer esas comparaciones, sí, dices, sí, híjole, te das cuenta que tienes que quitar el plomo. Bueno, entonces por eso los problemas ambientales preocupan mucho al mundo económico. Entonces la CEPAL, ¿sí?, que es el organismo económico de América Latina, la CEPAL diseñó un instrumento, el acuerdo de Escazú, para que se defendiera a los activistas ambientales que en América Latina son es la región en la que más hay más matan activistas ambientales, ¿no? Bueno, entonces el acuerdo de Escazú protege a los activistas y busca la justicia ambiental a través de la capacitación de la sociedad para que la sociedad participe en la toma de decisiones. Entonces, ¿qué busca el acuerdo de Escazú? Número uno, que la sociedad tenga acceso a la información. Primer problema grave. En México, el acceso a la información es dificilísimo.
0: Ya imposible, ya con la desaparición del instituto.
1: Claro, sí. Dificilísimo. ¿Sí?
0: Así es. Sí, sí.
1: Ahora, te estoy diciendo acceso a la información. Le metes el apellido calidad.
0: No, pues no.
1: Y bueno, entonces ya estamos del otro
0: lado. Peor.
1: Sí. Bueno, acceso a la información. Segundo, ¿a qué le llamamos capacitación de la sociedad? A pláticas de pasillo, a mensajes en el camino, ¿sí? A un gobierno, a un gobernador que dicta la ley que se le ocurre cada día.
0: En rodillas, sí.
1: En rodillas, sí. Y después de la capacitación, tienes que hacer las medidas para que esta sociedad capacitada participe en la toma de decisiones. Ajá, yo quiero ver eso, no. si existen ejemplos de eso en nuestro lugar, ¿no? En nuestro entorno. Y finalmente, que adquieran justicia ambiental. Y entonces nos metemos en un mundo de abogados. Y de entre amparos y desamparos, te puedes llevar la vida luchando.
0: Así es.
1: ¿Sí? Sí. Los activistas de San Luis Potosí ganaron el amparo para que no operara Minera San Javier. El dictamen se tardó en salir tanto tiempo, porque entre amparos y desamparos y vámonos a la siguiente corte y hazla de largas, que cuando finalmente salió el dictamen, Minera San Javier ya había cerrado las operaciones. ¿Sí?
0: ¿De qué sirvió?
1: Entonces, pues sí, entonces te estoy hablando que el mundo de la abogacía es un mundo de muchísimo tiempo. Ok, pero sin embargo, es un esquema genial. El acuerdo de Escazú es un esquema genial, donde lo firmaron la gran mayoría de los países de América Latina, y México tiene que seguir este acuerdo, ¿no? Bien, entonces tenemos el acuerdo de Escazú. ¿Quién estuvo a cargo de la CEPAL cuando el acuerdo de Escazú surgió y fue aceptado por los países? La actual titular de Semarnat en nuestro país. Puede decir, no lo conozco.
0: No sé, ¿sí? Sí.
1: Bueno, entonces tienes a la titular de Semarnat, que tiene el instrumento adecuado, y tienes a la presidenta de la República, que tiene el conocimiento adecuado, que no tienen las dos voluntad.
0: Exacto.
1: Y la voluntad política duele. ¿Por qué? Porque es una voluntad que raspa a los empresarios, y muchos políticos son empresarios, ¿sí? Raspa a los intereses creados, y hay muchos intereses creados en México, y raspa porque ahora tengo que resolver el problema, y resolver el problema cuesta. Entonces, la voluntad política es lo que no existe, no es la falta de conocimiento. Y entonces, te voy a contar una pequeña historia. Yo empecé a luchar contra las ladrilleras en el 2008. La primera publicación de nosotros fue alrededor del 2010. Estamos 18 años de esta lucha. 18 años. ¿Sí? ¿Qué cambió? Cambió que un día nosotros dijimos, vamos a utilizar el acuerdo de Escazú, basta de metodologías científicas, ¿sí? Vámonos por los derechos humanos, ¿sí? Vámonos a insertar el tema de derechos humanos en medio ambiente. Esto no es nuevo, muchísima gente lo ha intentado siempre. Desde siempre han buscado, ¿sí? Pero nosotros dijimos, ok, ¿por qué no ha sido posible que los derechos humanos se inserten para resolver un problema ambiental? Pues porque no existe continuidad en la lucha. ¿Sí? Bueno, nosotros sí la tenemos. Nosotros de eso trabajamos. A mí me pagan por luchar. ¿Sí? Bien. Entonces, durante 18 años utilizando ciencia, no logramos nada. 2 años utilizando derechos humanos, incomodando a la Comisión Estatal, incomodando a los gobernadores, incomodando a los presidentes municipales, incomodando inclusive a los propios ladrilleros, a las cámaras de la construcción, incomodándolos. Generamos todo el marco de información que te pide el acuerdo de Escazú. Empezamos a capacitar a la sociedad. Un abogado nos escuchó, levantó un amparo y ahora tenemos una ley. Una ley que va a resolver el problema, pero las leyes no resuelven el problema. Una norma, pues no una ley, una norma. Si una norma no resuelve el problema, si no empujas a que la norma resuelva el problema. En ese estamos, pero ya con una visión de derechos humanos. ¿Qué quiere decir? Que la autoridad, en este caso estatal, no puede cerrar los ojos, porque ya tiene la norma, ya tiene el problema de derechos humanos, tiene el instrumento, y si no lo aplica, no está luchando por los derechos humanos y todas las autoridades en los primeros acuerdos de los primeros artículos de las constituciones, que todas las autoridades tienen que defender a todos los derechos humanos. Es más, antes de que el derecho a un ambiente limpio, sano y sostenible fuese considerado derecho humano, que es el último derecho humano ratificado por Naciones Unidas hace, qué sé yo, 3 años, una cosa así, en la Constitución ya se apelaba, ya hay un artículo mucho antes de esto donde dice que los ciudadanos mexicanos tenemos que vivir en un ambiente limpio, ¿sí? Entonces tenemos la Constitución a nuestro favor. Uh-huh. Sí, y tenemos la norma a nuestro favor. Eso es lo que le está dando calambres al gobierno del estado. Y esas son las cosas que ahora hay que luchar. Hay que luchar en términos de derechos humanos, hay que meternos al acuerdo de Escazú, y entonces fíjate lo que ya tenemos en la uh-huh. universidad. Sí, sí. En la universidad tenemos una fuente de información. Todos los grupos universitarios, el grupo universitario del agua, los grupos de ciencias químicas, de ingeniería, de ciencias, de agronomía, obviamente de medicina, todos los grupos generamos información. Nuestro grupo ya tiene un sistema uh-huh. para generar informes con la información universitaria en términos de derechos humanos. Ya hemos generado varios informes de este forma, a favor del agua, en contra del fracking, las ladrilleras, en fin. ¿Sí? Bien. ¿Qué sigue? Capacitar a la población. Nuestra universidad, a través del programa intercultural de la universidad, uh-huh. ya generó el proyecto de ciencia local, donde estamos construyendo científicos comunitarios. ¿Sí? Científicos comunitarios. Son tantas las comunidades impactadas por las crisis planetarias que la única manera de atenderlo es que las comunidades tengan herramientas para afrontarlas. Esas herramientas tienen que ser diseñadas por ellos mismos, uh-huh. pero con conocimiento técnico, donde junte lo técnico y sus saberes. Entonces, ya tenemos dos experiencias preciosas. Una aquí en San Luis Potosí con el proyecto de mujeres indígenas y en Querétaro con un programa apoyado por la Autónoma de Querétaro, en la Sierra Gorda. Estos dos programas, la idea es capacitar a las comunidades para que generen científicos. Ya tenemos indígenas con maestría. Y que generen su estructura de ciencia local. Uh-huh. Estas científicas liderarán a sus comunidades en el tercer paso del acuerdo de Escazú, que es participación en las soluciones. Ya lo estamos haciendo en el municipio de San Antonio. ¿Qué sigue? La justicia ambiental. Uh-huh. Oye, que la justicia ambiental es de abogados. Pues nosotros les vamos a dar un salto. Nosotros vamos a hacer dictámenes de derechos humanos que lo vamos a llevar a la Comisión Estatal o a la Comisión Nacional de Derechos Humanos, y ahí ya no es un mundo de abogados. Ahí es un mundo de la Constitución de la República Mexicana.
0: Exacto.
1: Y entonces, ese camino además va a dar otros beneficios, porque a la hora de que tú aplicas los derechos

0: de intercultural al Programa Institucional de Cultura de la Paz. Eso es Universidad Autónoma de San Luis Potosí, eso es una universidad estatal que está luchando por pequeños triunfos y en contra de las crisis planetarias, más allá de las posiciones políticas de nuestros profesores, de nuestros directores o del rector, más allá de los intereses personales, más allá de las capacidades académicas. Esta es una universidad estatal que está buscando el cambio y que duele. El cambio duele y por eso le pegan tanto a la universidad.
1: Claro. Pero bueno, es un gran acierto, digno de elogiarse, y sobre todo, dicen, le platico nada más algo, una experiencia muy breve, que a lo mejor en el siguiente paso, nosotros a finales del año pasado y a principios de este, organizamos un diplomado en Derechos Humanos en la Facultad de Ciencias de la Comunicación, con muy buenos resultados y con la participación de mucha gente, aun y cuando fue una iniciativa impulsada por el organismo estatal que protege a las personas defensoras de derechos humanos y a los periodistas. De hecho, por ahí fue donde entramos nosotros en la formación periodística, y me pareció muy interesante porque toda la planta de profesores fue de aquí, sí, con abogados ambientalistas, defensores de derechos humanos, gente independiente interesada, y sin querer estamos metiéndonos en este tema. Le platico esto porque cómo hacer que este gran acierto de la Universidad Autónoma de San Luis Potosí se traslade a los demás subsistemas de donde vienen nuestros futuros alumnos, que es Cobach, ECITE, CEBETIS, etcétera, etcétera, que son los alumnos que vienen contaminados con las redes sociales y que tenemos que entrarlos ahora sí que en la conciencia del cuidado del medio ambiente.
0: Mira, este programa de ciencia local que lanzó la universidad, lo tenemos que llevar a que estos científicos, como son comunitarios,
1: ¿sí?
0: Imagínense que son científicos especializados en la zona norte de la ciudad, uh-huh, o especializados, como este caso, en la comunidad de Jolol, en el municipio de San Antonio, en la Huasteca Potosina, ¿sí? O en la comunidad de Camargo, en la Sierra Gorda, uh-huh, municipio de Peña Miller, donde hay un campus de la Autónoma,
1: ¿sí?,
0: de Querétaro.
1: Sí, sí, cierto.
0: En estos lugares chiquitos, pues los científicos conocen muy bien los problemas locales. Entonces, estos científicos se transforman en educadores, ¿sí? Y uno de los grandes logros que tenemos con el programa de las mujeres científicas es la sonrisa de las niñas. Que una niña indígena vea a una mujer indígena científica es el primer paso, uh-huh, a favor de la equidad de género.
1: Sí.
0: Entonces, yo tengo una frase: si tú educas a un hombre, vas a generar un cambio. Pero si educas a una mujer, lo que generas es una revolución.
1: Sí.
0: Entonces, por eso decidimos la educación de la mujer indígena. Porque nosotros, claro que le queremos entrarle a la revolución.
1: Uh-huh.
0: Y lo que es maravilloso es cuando tú te enfrentas a un problema muy grande con una visión muy clara de la solución, te apoya. Durante 40 años no hay un año en que hayamos tenido un problema porque no nos dieron proyectos de investigación. Es más, nos han dado proyectos, uh-huh, sin pedirlos, ¿sí? Plazas, siempre las tuvimos. Cátedras o investigadores, sí, por, sí, México. Sí. Somos el grupo que más investigadores por México tenemos de la universidad. Y vamos por más. Vamos por más. Queremos crear ahora un nuevo programa,
1: sí, sí, sí,
0: asociado a la paz, que es el Colaboratorio Nacional

0: para la paz y el desarrollo. Y vamos por eso, porque traemos una camada de jóvenes. Jóvenes de posgrado.
1: Sí, sí, sí.
0: Pero mira, se me enchina la piel de porque estos cuates traen una inteligencia que yo nunca la tuve. Yo lo que tenía era una visión de lucha. Ellos traen una inteligencia de lucha. ¿Sí? Ese es el siglo XXI. Son los activistas de la inteligencia artificial.
1: Sí, claro.
0: Entonces, y yo quiero abrirles las puertas de la universidad, pero yo no soy rector, yo no soy consejo directivo universitario, yo no soy director de alguna facultad, soy un simple soldado, pero con unas ganas de luchar terribles. Y entonces, tenemos que molestar a mucha gente para que nos volteen a ver y que digan, bueno, güey, ya denle plazas para que se calle la boca. Y en ese plan vamos, todos, los chicos que hemos formado están trabajando con Arabia en problemas ambientales, están trabajando en Colombia, están trabajando con Argentina, están trabajando con otros lugares de la República Mexicana, están trabajando con industriales, están trabajando con la industria minera, algo que para mí es pecado mortal,
1: sí, sí, sí.
0: Pero pues para mis chicos no, y ellos, bueno, pues cada quien, ¿no? Pues aquí en la universidad, ante todo, es libre cátedra e investigación. Y con la industria minera están haciendo cosas maravillosas para evitar la contaminación o la crisis hídrica de las zonas mineras, ¿no?
1: Uh-huh.
0: Entonces, yo creo que sí hay optimismo. Yo quiero que la gente entienda que la Universidad Autónoma de San Luis Potosí se ha distinguido siempre por buscar cambio y lo estamos logrando.
1: Doctor, no sé si tenga conocimiento, la Facultad de Ciencias de la Comunicación estrena su segunda carrera después de 40 años.
0: Ah, sí, sí, escuché
1: licenciatura
0: la semana pasada.
1: Licenciatura en Producción Audiovisual Multiplataforma. Para crear esta carrera estuvimos involucrados muchos profesores de ahí de la facultad y en mi caso particular yo escuchaba experiencias de esta naturaleza con profesores de la UNAM, específicamente de la Escuela Nacional de Artes Cinematográficas, de la Facultad de Ciencias Políticas y Sociales a través de su Centro de Estudios en Ciencias de la Comunicación, del ITESO, específicamente en las cuatro licenciaturas que se desprendieron de la de Ciencias de la Comunicación, porque la nueva tendencia, de acuerdo a muchos expertos en comunicación, es que la carrera de comunicación como tal va de salida para que vayan emergiendo carreras como la que se está estrenando en la Facultad de Ciencias de la Comunicación. Todo esto se lo platico porque hoy en día la generación de contenido digital es lo que prevalece por todas las redes sociales, que ¿cuánto tiempo van a estar? Yo creo que lo que resta, y yo creo que van a ir surgiendo otras similares. Con todo esto ya hemos revisado, hay mucho contenido digital, pero muy poco relacionado con el medio ambiente, y más sobre estas acciones. ¿Qué hacer para que la gente que está involucrada en este proyecto comparta esa información, para que los expertos en generar contenido digital se interesen también por estos temas y se inunden las redes sociales y se logre informar a la población para que tome conciencia?
0: Mira, te voy a dar un ejemplo real. Cuando nosotros estábamos luchando en contra de Minera México aquí en Morales, nos asociamos con Pulso. Pulso nacía en aquel entonces.
1: ¿Cierto?
0: Y Pulso me dio la oportunidad de sacar toda la información que estábamos generando en una página completa todos los lunes. Y yo me acuerdo cuando ya tuvimos todos los resultados de contaminación, que Pulso nos las publicó hasta en colores. Bueno, ese número se vendió, se acabó el periódico ese día. ¿Sí? Ese es el impacto de la comunicación para resolver un problema ambiental.
1: Así es.
0: Entonces, en esta nueva licenciatura, que espero que les vaya muy bien, porque si a ustedes les va muy bien, a San Luis Potosí le va a ir muy bien. Eso es lo que deberían de buscar. ¿Cómo visualmente pueden llevar los resultados de la investigación para resolver un problema en términos cualquiera. Pero los periodistas y los activistas ambientales tenemos al mismo enemigo, el poder. El poder político, el poder económico, el poder. Entonces, les deseo mucha valentía y detrás de la valentía tiene que haber calidad científica, ¿sí? Y deseo de cambio. Entonces, me congratula que la última parte del programa sea otra pequeña victoria de la Universidad Autónoma de San Luis Potosí para resolver las crisis planetarias.
1: Doctor, muchas gracias por haber estado con nosotros en El Desayuno y bueno, seguiremos en contacto.
0: Aquí estamos.
1: Muchas gracias por seguirnos en El Desayuno, les agradezco y nuevamente les recuerdo que ojalá y entren en contacto con nosotros en todas las redes sociales. Muchas gracias, soy Ernesto Anguiano y nos vemos en un próximo desayuno. Hasta pronto.

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4: Son las 8:55.
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13: Son las 9 en punto.
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17: Hola, ¿qué tal todos? Sean bienvenidos y bienvenidas a este espacio de Conexión Universitaria. Me da muchísimo gusto saludarles en este 19 de junio del 2026. Yo soy Carolina Ortiz y le pido que se quede con nosotros durante una hora. Acompáñenos a este programa que, como siempre, tenemos invitados de lujo, siempre dándonos estos, informándonos más bien de todos sus proyectos, de todo lo que realiza esta casa de estudios a través de los alumnos, investigadores, maestros. Y bueno, pues hoy tenemos, como le digo, un día muy interesante. Y bueno, no voy a dejar pasar, pues ganó México, viva México, Viva México, no, bueno, pues un muy buen partido. Yo no sé mucho de fútbol, por no decir que no sé nada, pero sí me da mucho gusto que México haya avanzado y haya ganado con este equipo de Corea. Bueno, pues entonces ahí está, ya esperemos el próximo partido a ver cómo nos va. Yo digo que muy bien, porque nos va a ir muy bien, como siempre. Entonces, felicidades a todos aquellos que aman el fútbol, y felicidades sobre todo a aquellos que pues jugaron. Y bueno, como le decía, hoy tenemos un programa muy especial. También le comento que pues el día de hoy calor, amaneció con este calorcito ya. Alejandrina ya está bien lista para podernos dar el clima del día de hoy, detalles del clima de hoy. Ya sabe que pues este tiempo pues no es así como que mucho calor y luego frío. Entonces nos va a decir qué es lo que pasa, porque tenemos calor, cuándo va a empezar otra vez a llover, si es que va a llover, y nos dará estos detalles. Hoy tendremos un programa que pues nos llevan tres temas que reflejan distintas formas pues de contribuir al futuro. Hablaremos de ciencia aplicada al desarrollo sustentable. Es la participación en el 32 verano de la ciencia con el proyecto Acuaponía en zonas semiáridas. Ya sabe que pues con la escasez de agua pues que enfrenta el mundo, es un desafío que enfrenta el mundo, pues entonces este es un proyecto donde justamente Acuaponía en zonas semiáridas consta de hacer producir con poca agua. Entonces estará con nosotros el día de hoy el doctor en ciencias agropecuarias Juan Carlos Rodríguez Ortiz, profesor investigador de la Facultad de Agronomía y Veterinaria, y también estará acompañado de estudiante Gilberto Eric Jasso Blanco, estudiante del cuarto semestre de Ingeniería, Agronomía en Fitotecnia. Como le digo, esta es una participación en el 32 Verano de la Ciencia con el proyecto Acuaponía en zonas semiáridas. Nos darán detalles de este proyecto que, como bien sabemos, es una técnica de producir con poca agua. Además, también estará con nosotros la doctora Sonia Alejandra Torres Sánchez. Ella es profesora investigadora de la Facultad de Ingeniería y practicante de yoga. Nos hablará de en torno a la conmemoración del Día Internacional del Yoga, que es el día 21 de junio. Este 21 de junio, la ONU da por este día como el Día Internacional de Yoga, este año 2026, y nos dará estas reflexiones: ¿por qué sí es buena la yoga? ¿Por qué deberíamos practicarla? La doctora que estará aquí con nosotros nos dará detalles de esto, porque bien sabemos que la yoga no solo son posturas, sino que va más allá de fortalecer el cuerpo, el espíritu, la mente, y bueno, pues ella nos hablará por qué es importante practicar este tipo de posturas. Luego dicen son puras posturas y no se hace nada, pero ella que es experta nos dirá cómo practicar y en qué consta bien. Además, también estará con nosotros Marcelo Rodríguez Concepción y Karen Marlene Muñiz Martínez, estudiantes del octavo semestre de la licenciatura en Administración de la Facultad de Contaduría y Administración, además con el contador Ramiro Alejandro Huereque Lubiano, docente y asesor de este equipo. ¿Por qué digo que este equipo? Porque ellos obtuvieron el primer lugar con el proyecto Alabel en la categoría PYME en la 20ª Expo Regional Emprendedora ANFECA. Este proyecto, pues felicidades primero por obtener el primer lugar. Muchas felicidades a ellos que estuvieron participando, que esto fue allá en Aguascalientes. Tiene que ver con este producto Alabel, que es café. Participaron ganaron en Aguascalientes y nos vienen a platicar justamente su experiencia y sobre todo pues este logro tan importante. Ya ve que los de la contaduría, de los de la Facultad de Contaduría y Administración y los de la licenciatura pues siempre andan pues muy activos, y en esta ocasión muchas felicidades por este gran logro. Nos darán detalles de eso. Además, también, como ya sabe, pues estamos hablando de, como le decía, el clima el día de hoy. Ya está con nosotros Alejandrina desde el Bariclim. Nos enlazamos vía telefónica y con esto nosotros damos inicio a nuestro programa.
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17: Muy buenos días, Alejandrina, ¿cómo estás?
4: Claro, qué gusto saludarte en este inicio de fin de semana.
17: Oye, Alejandrina, y bueno, pues el sol, ¿ahora qué me cuentas? ¿Ya vamos a tener calor o qué cosa? ¿Cómo está?
4: Sí, hoy nos sorprendió un poquito el sol. Te traigo el pronóstico más acertado para este fin de semana. Lo vamos a desglosar por zona y comenzamos con el altiplano potosino. Se esperan temperaturas máximas de 31 grados centígrados y mínimas de 19. Cielo medio nublado con vientos de 11 kilómetros por hora con brisa débil. Habrá ráfagas de 22 kilómetros por hora con precipitaciones moderadas de 5 a 20 milímetros y 8 milímetros de acumulado. En la región media se encontrarán con temperaturas máximas de 31 grados centígrados y mínimas de 19. Cielo medio nublado con vientos de 12 kilómetros por hora con brisa débil y ráfagas de 34 kilómetros por hora con precipitaciones de 5 a 20 milímetros con 10 milímetros de acumulado. Y en la Huasteca Potosina se encontrarán temperaturas máximas de 36 grados centígrados y mínimas de 25. Cielo medio nublado con vientos de 17 kilómetros por hora con brisa débil y ráfagas de 40 kilómetros por hora con precipitaciones ligeras de 4 milímetros acumulado. Y en la capital potosina estaremos con temperaturas máximas de 28 grados centígrados y mínimas de 15, con cielo medio nublado con vientos de 17 kilómetros por hora con brisa débil y ráfagas de 41 kilómetros por hora con precipitaciones ligeras con 1 milímetro de acumulado. Esto en promedio para este fin de semana. Hay que tener precaución por los encharcamientos viales sobre todo, pero en general va a estar rico este fin de semana, Caro.
17: Muchísimas gracias, como siempre, muy puntual el clima del día de hoy, y que tengas un buen fin de semana y seguiremos tus recomendaciones. Gracias, Alejandrina.
4: Un abrazo a todos los radioescuchos, a todos que están en cabina. Nos vemos y escuchamos el próximo lunes.
17: Claro, nosotros seguimos con nuestro programa y tenemos, ya sabe, como siempre, las efemérides del día de hoy, de un día como hoy, 19 de junio. ¿Qué es lo que pasó? Vamos con ella.
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18: Este 19 de junio conmemoramos el Día Internacional de la Eliminación de la Violencia Sexual en los Conflictos. Con esta fecha se busca concientizar a la población mundial de la importancia de acabar con la violencia sexual durante los conflictos, honrar a las víctimas y rendir tributo a todas las personas y organizaciones que luchan cada día para erradicar estos delitos. Las violaciones en las guerras son una lacra y un crimen de lesa humanidad. En 2025, las Naciones Unidas se propusieron acabar con ellas y al menos lo intentaron. Son muchas las secuelas que pueden pasar los afectados. Marcan la vida de las personas que son víctimas de violencia sexual. En este día también se conmemora el Día Mundial del Paseo o Día Internacional del Paseo, una celebración creada en el año de 1979 como respuesta a la creciente popularidad de correr y trotar. La idea del día es correr a un ritmo lento, pausado, trotando con el objetivo de aumentar la condición física, pero sin llegar a fatigarse demasiado. Promover el caminar a ritmo de paseo para disfrutar de la vida que nos rodea. En una fecha como esta, Maximiliano de Hamburgo fue fusilado en 1867. La ejecución tuvo lugar en el Cerro de las Campanas, ubicado en la ciudad de Santiago de Querétaro, junto a los generales conservadores Miguel Miramón y Tomás Mejía. El presidente de México, entonces Benito Juárez, ordenó su fusilamiento. La sentencia fue dictada por un consejo de guerra republicano tras ser capturado. Un día como hoy, pero del año 1921, murió el poeta jerezano Ramón López Velarde, autor del célebre poema La Suave Patria.
19: Patria, tu superficie es el maíz, tus minas el palacio del rey de oros, y tu cielo las garzas en desliz, y el relámpago verde de los loros. El niño Dios te escrituró un establo, y los veneros de petróleo, el diablo. Sobre tu capital, cada hora vuela ojerosa y pintada en carretela. Y en tu provincia, del reloj en vela que rondan los palomos colipavos, las campanadas caen como centavos.
18: Identificado como integrante del movimiento modernista en México, alcanzó una gran fama y llegó a ser apodado el poeta nacional. Estudió leyes en el Instituto Científico y Literario, antecedente de la Universidad Autónoma de San Luis Potosí. Durante su época como estudiante, colaboró con diferentes publicaciones de Aguascalientes y de Guadalajara. En San Luis Potosí, leyó a los poetas modernistas, especialmente a Amado Nervo, a quien llamaría máximo poeta nuestro, y al español Andrés González Blanco, combinando radicalmente sus opiniones de manera estética. López Velarde apoyó abiertamente las exigencias de reformas políticas de Francisco I. Madero, a quien conoció personalmente en 1910. En 1911 obtuvo su título de abogado y tomó posesión como juez de primera instancia en Venado, San Luis Potosí. En 1916, Ramón López Velarde publicó su primer libro, La Sangre Devota, que dedicó a los espíritus de los poetas mexicanos Manuel Gutiérrez Nájera y Manuel José Otón. La causa oficial de la muerte de López Velarde, según el certificado de defunción, fue de bronconeumonía, que se complicó debido también a su sífilis que padecía. Dejó un libro inédito, El Son del Corazón, que se publicaría hasta 1932, así como un libro de prosa, El Minutero, editado por sus deudos póstumamente en 1923. En 1963, sus restos mortales fueron trasladados a la Rotonda de las Personas Ilustres en la Ciudad de México. Fue en una fecha como esta que murió en el año de 1938 el historiador mexicano Luis González Obregón. Originario de Guanajuato, fue un destacado escritor, bibliófilo y cronista, uno de los hombres más eminentes de México en el campo de la historia y de las letras. Miembro de la Academia Mexicana de Lengua, ocupó la silla número 11 y fue director de la Academia Mexicana de Historia. Finalmente, para el año de 1967 en la Ciudad de México, arrancó la construcción y excavación de la primera línea del metro. La ceremonia del primer taladrazo se realizó en el cruce de Avenida Chapultepec y la calle de Bucareli. El primer tramo del metro abarcó 16 estaciones, conectando Chapultepec con Zaragoza. Actualmente la línea 1 es conocida popularmente como la Línea Rosa.
17: Esas fueron nuestras efemérides del día de hoy. Como cada día, pues damos paso a la agenda universitaria, una sección diseñada para mantener informada a nuestra comunidad sobre las oportunidades que ofrece la Universidad Autónoma de San Luis Potosí. Vamos con ello.
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17: Regresamos a cabina, ya estamos aquí con nuestros primeros invitados que nos van a hablar de este proyecto Acuaponía en zonas semiáridas. Esta es la participación en el 32 Verano de la Ciencia con este proyecto justamente. Y está con nosotros el doctor en Ciencias Agropecuarias, Juan Carlos Rodríguez Ortiz. Él es profesor investigador de la Facultad de Agronomía y Veterinaria y también está aquí con nosotros Gilberto Eric Jasso Blanco. Él es estudiante del cuarto semestre de Ingeniería
2: en agronomía en fitotecnia. ¿Es correcto? Muy bien, muy bienvenidos. ¿Cómo están?
3: Pues buenos días y muchas gracias por la invitación.
2: Gracias, doctora, a ustedes por venir a platicarnos de este proyecto del 32 Verano de la Ciencia, y que pues sin duda es un proyecto interesante, ya que pues la escasez de agua y este proyecto, tengo entendido que es producir con poca agua, ¿es correcto?
3: Así es.
2: Que si nos quisiera, digo, perdóneme, la gente que nos escucha y nos ve, pues que nos diga que primero qué es esto de acuaponía.
3: Bueno, muy bien, la acuaponía, con acento en la I,
2: ¿sí?
3: Es un sistema de producción agropecuaria, y es todo un sistema que integra la producción de peces a través de la acuacultura y la producción de plantas a través de la hidroponía.
2: Ok.
3: ¿Sí? Todo comienza con la alimentación de los peces.
2: Sí.
3: Los peces, al momento de comer ese alimento balanceado que les damos, ellos, digamos, excretan entre 25 y 40% de ese alimento balanceado y rico en nutrientes. Es pues un desperdicio natural que los peces tienen. Esos materiales, que son tanto orgánicos como inorgánicos, pasan al agua, al estanque de los peces, y se forma una solución de nutrientes. Le llamamos solución nutritiva. Entonces, esa solución nutritiva, que tiene nitrógeno, fósforo, algo de potasio, algo de calcio y otros elementos, pues los utilizamos para dárselos a las plantas.
2: Perfecto.
3: ¿Verdad? En el mismo sistema. Las plantas absorben esos nutrientes, limpian la solución, ¿sí? Al pasar esa agua también por el sustrato, porque aquí es hidroponía, no es suelo, ¿sí? Ese movimiento que hace el agua y llega a los peces, pues se limpia y oxigena. Y oxigena el agua y se regresa otra vez al tanque de los peces. Entonces, los peces le dan nutrientes y le dan agua a las plantas, y las plantas limpian la solución, y el movimiento también del agua oxigena y se los da a los peces. Entonces, es un sistema simbiótico y un sistema cerrado de producción.
2: Claro, sí. Y muy interesante, y entonces, además, digo, que da fruto, bueno, o sea.
3: Mira, a nivel mundial se ha estado estudiando bastante. Digamos que la acuaponía se redescubre en este siglo, podría decirlo yo, porque bueno, se habla que la chinampa ya era un sistema acuapónico, estamos hablando de más de 1000 años, pero se redescubre en este año ya de manera muy interesante, y los artículos de investigación que se han hecho, digamos, del 2015 a esta fecha, se han disparado de manera exponencial. O sea que hay mucho interés por parte de los científicos y de los productores por desarrollar este sistema de producción. Y es que tiene grandes ventajas.
2: Claro.
3: Una, lo que mencionabas, es el agua.
2: Sí, sí, sí.
3: Sí, es el agua, porque solamente tenemos la pérdida de la evaporación y no tanto de la aplicación como se tiene en campo. Nosotros hemos registrado 25-30% de ahorro al agua, que es bastante, y tenemos una crisis muy fuerte del agua.
2: Muy fuerte.
3: Muy fuerte del agua. Entonces, también no utilizamos fertilizantes químicos sintéticos.
2: Que esa es una maravilla.
3: No los usamos porque prácticamente los nutrientes que aportan los peces, la mayoría de las plantas es suficiente. No del todo, sí, es parte de lo que vamos a investigar.
2: Claro.
3: No del todo, no es completamente perfecta la solución, pero bueno, eso lo estamos trabajando. No utilizamos pesticidas. Han salido, no pesticida, porque se daba de una manera orgánica, aunque no se considera orgánica porque no utilizamos suelo, utilizamos sustrato. Eso ya parte rompe la parte de lo que se considera certificación orgánica. Pero bueno, pues está limpio, ¿verdad? No utilizamos fertilizante, no utilizamos pesticidas. Aparte, bueno, los peces, es una, la carne de los peces es de muy buena calidad.
2: Claro.
3: Sí, tiene muy buena proteína, baja en colesterol. Tiene omega 3, omega 6, le aporta yodo, es
2: sí,
3: una
2: sí,
3: buena
2: sí,
3: aportación.
2: Sí, sí, claro.
3: Y las plantas, pues también son muy buena calidad porque no llevan nitratos, nitritos, no llevan pesticidas. Entonces es un sistema muy interesante, la mera verdad. Hemos tenido buenos resultados. Hay que aclarar que los resultados que hemos tenido es a nivel experimental,
2: exacto,
3: a nivel parcela pequeñita, ¿verdad? Lo queremos ya llevar más adelante con productores. Ya muchos productores están interesando.
2: Eso sería extraordinario.
3: Sí, en el Valle de Arista sí ya hay productores grandes.
2: Porque allá no hay agua, ¿verdad?
3: De rebombeo, sus ollas de rebombeo, y están poniendo peces también ahí. Claro, ahí no sería componía porque, bueno, la solución se pierde.
2: Sería...
3: Pero ya están abriendo peces, lo están viendo que, bueno, pues donde tiene una misma cantidad de agua, si puede producir una cierta cantidad de tomate, pues ahora podemos producir un poquito más de peces. Ahorita los retos son muy fuertes. Con los recursos naturales que tenemos, tenemos que producir más.
2: Por supuesto.
3: Es un reto a nivel mundial.
2: Interesante.
3: Y este es un sistema que yo creo que promete y promete bastante, la mera verdad. Lo que hemos visto ahí en la facultad, ha habido muy buenos resultados.
2: Me queda claro que tener resultados positivos da para que uno siga investigando, dando y todo. Y que se hayan acercado los productores me parece maravilloso. En este caso de Gilberto, que está aquí con nosotros, que es estudiante, ¿cómo fue que te nace incorporarte a este proyecto tan interesante?
6: Pues me nace desde el momento en el que pues es una producción en la cual se implementa otro sistema, uh-huh, en el cual se dan los peces, y ahí es donde tú dices y ves, donde puedes tú ver donde los peces dan los nutrientes hacia las plantas y las plantas los aprovechan. A pesar de que aún así le faltan unos nutrientes, pues de todas formas sigue siendo aprovechable para la planta, y eso puede pues ayudar bastante. Y es otra cosa que me parece interesante, porque no todos están como que muy relacionados con la acuaponía, porque también lo pueden comparar con la hidroponía, pero son diferentes.
2: Claro.
6: En la hidroponía sería de que pues tú crearas una solución nutritiva para la planta y sería directamente hacia ella. Uh-huh. En cambio aquí en la acuaponía, pues los peces son los que están haciendo ese, por así decirlo, trabajo.
2: La labor. Uh-huh.
6: Y pues me parece bastante
2: interesante.
6: Por eso me gustó el proyecto y me uní a Fernando Arcicio.
2: Muy bien, pues entonces esto realmente es una maravilla, que finalmente nos enfrentamos con retos, indudablemente, ¿no, doctor?
3: Bastantes retos. Uno es el agua, el otro son por los fertilizantes. Se viene un conflicto como el que está pasando con Rusia y los fertilizantes se disparan y dependemos tanto de ellos, ¿verdad? Otro ejemplo, por ejemplo, el fósforo es un elemento esencial para las plantas, para el crecimiento. Uh-huh. El fósforo ya se tiene muy claro que las reservas de fósforo a nivel mundial nomás van a durar 60, 70 años y se va a acabar completamente. Tenemos que estar buscando ya la otras manera, fuentes de
2: sustituir.
3: De poder sustituir, ¿verdad? Lo de las plagas, las enfermedades. Y bueno, pues tenemos pocos recursos, sí, y más personas, ya más de 8 mil millones de personas. Y todos tenemos que desayunar, comer y cenar.
2: Sí, así es.
3: ¿Verdad? Y con el tiempo va a ir creciendo. Y bueno, cada vez menos recursos nos toca a cada uno.
2: Claro. Doctor, pues se nos acaba el tiempo. ¿Qué quisiera usted agregar? Porque es un tema muy muy interesante e importante. Y que nos concierne a todos, finalmente. Porque como bien dice, todos comemos. Todos debemos estar interesados, ¿no?
3: Primero la comida, ¿verdad? Uh-huh. Mira, bueno, pues que estamos a sus órdenes con todas las personas, instituciones que nos han ido a visitar. De educación básica, media y hasta superior nos han ido a visitar también. Y también, bueno, invitarlos a los productores, pequeños, medianos productores, hasta grandes productores, ¿por qué no? Para seguir trabajando, porque bueno, esto es una labor de la sociedad. Nosotros aportamos algo, algo nada más, ¿verdad? Algo lo que podemos hacer. Creo que esto sí puede despegar y creo que va a ser.
2: Me imagino.
3: Pero con la ayuda, yo creo, de todos, ¿no?
2: Sí.
3: Por lo pronto, bueno, pues estamos preparando un curso, taller. Por ahí de principios de agosto, ya regresándonos.
2: Perfecto, ¿no? ¿Verdad? Viene y nos platica.
3: Nos pueden, pueden hablar a la Facultad de Agronomía, ¿sí? Y cualquier colaboración, estamos abiertos a trabajar en este tema tan interesante.
2: Sí, muy interesante. Muchísimas gracias, les agradezco mucho. Gracias. Gracias también a Gilberto Eric Jasso Blanco, estudiante del cuarto semestre de Ingeniería en Agronomía en Fitotecnia, y bueno, al doctor en Ciencias Agropecuarias Juan Carlos Rodríguez Ortiz. Muchísimas gracias.
3: Gracias,
2: y que todo sea todo un éxito este proyecto.
3: Muchas gracias. Muchas
2: por el bien de todos.
3: Por el bien de todos. Así es.
2: Gracias. Nosotros vamos a un corte y regresamos.
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10: Son las 9:34.
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13: Estamos aquí ya con la doctora Sonia Alejandra Torres Sánchez. Ella es profesora investigadora de la Facultad de Ingeniería y practicante de yoga, que como le comentaba al inicio del programa, vamos a hablar en torno a la conmemoración del Día de Internacional del Yoga 2026, que como lo decíamos es el 21 de junio, se conmemora el Día Internacional de Yoga, una práctica milenaria que ha trascendido pues fronteras y culturas y ha dado beneficios y bla, bla, bla, pero que mejor que aquí nos diga aquí nuestra invitada, la doctora Sonia. Bienvenida.
14: Muchas gracias, mucho gusto de estar aquí de nueva cuenta. Sí. Y pues poder compartirles y platicarles un poquito sobre la práctica de yoga.
13: Arranquémonos, doctora, arranquémonos, que este tema tan apasionante y tan importante, porque luego creemos que no es importante y es una práctica que nos puede sacar de muchos, muchos apuros mentales, sí, físicos, emocionales y demás.
14: Sí, adelante. Tiene grandes beneficios como practicante y también como instructora, pues he podido tocar, sí, estos beneficios. Sí. Empiezas pensando, solamente voy a ir a hacer posturas, o la gente mucho se motiva para ir a moverse o hacer ejercicio. Sí. Pero la práctica es muy trascendental. Sí. Yoga significa unión, entonces es la unión de varios elementos durante tu práctica. La respiración, la claridad mental, la presencia y pues claramente las posturas. Y el yoga es para todos. A veces luego vemos mucho en Instagram o en redes unas posturas muy elaboradas, sí, y la gente se desanima y dice, claro que no voy a ir a hacer esto. Pero realmente hay yoga para todos los niveles. Ya hay demasiados tipos de yoga que se van adaptando a los cuerpos y a las necesidades, porque bien como bien dijiste, pues es una práctica milenaria, uh-huh, y que al inicio fue creada solo y practicantes y exclusivamente para hombres. Entonces, uh-huh, cuando practicas el yoga como de lo más tradicional, a veces como mujer la práctica dices, oye, esto está raro. Pues claro, porque estaba creado para hombres. Uh-huh. Sin embargo, con el tiempo pues se fueron incorporando lo que vienen siendo practicantes femeninas desde la India, y entonces pues ellas empezaron también a adaptar y a crear su filosofía y a aportar y engrosar pues a esta práctica.
13: Claro. ¿Por qué sí es importante, digamos, personas de todas las edades? Porque no tiene edad, ¿estoy en lo correcto?
14: Es correcto. Ajá. O sea, en India la práctica nace ahí con los niños, desde pequeños les están enseñando a que tengan sus posturas, a que pues practiquen. Y hasta gente de cualquier edad, todo el rango, sí, completo, y se va adecuando. Y luego bien decimos mucho en los estudios, en las prácticas, que con que vengas, estés en el tapete, estés respirando, ya es una práctica de yoga. Entonces, también mucha gente, adultos mayores, a veces se desaniman o no quieren, pero pues tenemos prácticas que se adaptan a su movilidad y que con el tiempo va evolucionando esta movilidad. Entonces, todos tenemos algo muy importante en yoga, es, y yo creo que para la vida, mente principiante.
13: Sí.
14: Tener esta mente de principiante te abre muchas puertas, te abre la curiosidad y pues te deja que fluyas en el proceso.
13: Sí, sí, sí, que es una maravilla sin duda. Muchas personas comentan que pues es que yo necesito como hacer ejercicio, como moverme y quiero bajar de peso. Pregunta, ¿yoga baja de peso?
14: Voy a decir que sí, porque lo hemos visto con nuestros practicantes. Sí, sí baja de peso, es un proceso lento.
13: Claro.
14: También lo hemos visto cambios en cuestión de desde semanas a meses, pero ¿qué es lo que pasa? El primer cambio, la persona se empieza a sentir mejor consigo misma. Su mente trabaja diferente. Sí, eso es muy importante porque el cambio empieza desde adentro, sí, desde nosotros mismos. Entonces, luego ya lo vas proyectando, sí, hacia el exterior y vas creando hábitos. Algo muy bonito del yoga es que creas un hábito y pues se dice que cuando generas un hábito de 21 días, luego se va quedando contigo, sí, lo vas adaptando a tu vida, sí, diaria. Entonces, practicar yoga sí ayuda a adelgazar porque estás moviendo tu cuerpo, estás activando tu metabolismo. Y si tenías un cuerpo que a lo mejor estaba un poquito apegado al sedimentario, a, sí, estar ahí de que sedentariamente, ajá, en la silla o estar o pasamos mucho tiempo
13: en
14: el celular, ajá, en el escritorio o parados, hacer movimientos distintos, estiramiento, pues va haciendo que el sistema nervioso, el sistema linfático se vaya moviendo y vas depurando tu cuerpo.
13: Y además movemos todo el cuerpo.
14: Se mueve todo el cuerpo, músculos que luego dices, y eso yo no lo tenía, pues sí, ahí está.
13: A ver, y otra cosa, luego ya como bien lo dices en las redes, ha salido tantas cosas que yoga facial, por ejemplo.
14: Ajá.
13: ¿Es correcto?
14: Pues realmente son movimientos. El yoga facial, más bien, a lo que yo he podido experimentar y ver, es un tipo de masaje y de movimientos que activan el sistema linfático y también nervioso de nuestro rostro, porque, uh-huh, tenemos también muchísimos músculos muy pequeños en el rostro, y entonces pues al final estás pues moviéndolos cuando pues realmente a veces no lo hacemos o lo hacemos solo de manera natural, y esto ya lo hacen de una manera más consciente. Uh-huh. Se ha etiquetado muchas prácticas como de yoga. Hay yoga de la risa, hay yoga con animales, hay N tipos de yogas. Más bien son adaptaciones de las diversos tipos de prácticas, y que no está mal, porque luego hay luego mucha gente que dice, no, es que eso no es yoga. A ver, yoga tradicional, apegado, que también ha sido, pues, viene desde la India, sí, desde todas estas regiones donde se practica, obviamente se ha modificado, y lo hemos modificado nosotros a lo que hacemos en este lado del mundo, a nuestras necesidades, y a lo que tenemos, ¿no? Entonces, no le vemos nada malo con que haya diversos tipos de prácticas.
13: Por supuesto. Hay gente que luego también comenta que si tienes cierta edad, y que es tu primera vez, por decir 70, 75 años, 60, 65, la primera vez, no hay tiempo, lo puedes hacer, ¿es correcto?
14: Sí, lo puedes hacer, solamente hay que cuidar qué tipo de práctica vas a asistir, porque, exacto, no vaya a ser que asistas a una práctica de un grupo de avanzados, de yoga de ashtanga, sí, o luego hay unas variantes de rocket yoga, una serie de muchos tipos, eso de yoga no que sabía, son muy intensas,
13: sí, sí, sí.
14: Y pues sí, la persona se va a desanimar y no va a poder hacer nada, se va a frustrar. Y eso no se trata. Buscar una práctica como yoga restaurativo, como hatha yoga, como yoga como kundalini.
13: Eso es lo que te iba a preguntar. La yoga kundalini, que prácticamente es mucha respiración.
14: Muchísima.
13: Muchísima respiración.
14: Y que te cansas muchísimo.
13: Te cansa.
14: Sí.
13: Impresionante.
14: Es impresionante. La gente los ve ahí sentados, ¿no? Pero estar ahí sosteniendo la postura con la respiración.
13: Correcto. Con todo, sí, y con la mente,
14: estar ahí en la presencia. Con las repeticiones, no, es una práctica muy bonita que te deja una gran satisfacción. Entonces sí, también dentro del yoga restaurativo hay diversos tipos de yoga restaurativo y que son yoga que se practica sentado, en silla, okay, con lo que le llamamos props, que son, uh-huh, herramientas como bloques, cintas, tiras, y que esos luego son los primeros pasos a veces cuando una persona adulta llega o que no ha tenido mucha movilidad en bastante tiempo, o llega de una lesión o una enfermedad, De ahí, yo recomiendo eso y de ahí luego brinco.

0: como común en nuestra sociedad, estamos al día al estrés, sí, expuestos, y es algo que no podemos quitar de nuestras vidas, ahí está, pero con una práctica consciente de yoga en la cual tomas un momento para estar en el presente, realizar ejercicios de respiración y poder realizar un par de movimientos, cambia tu vida. Definitivamente día a día la práctica te va llevando a que seas más tolerante a situaciones que a lo mejor antes no lo puedes ser. Pierdes esa costumbre de juzgarte, de criticarte. Entonces vas cambiando contigo mismo ese diálogo interno y de ahí lo de adelante pues sigue mejorando. Sí. Y los invitamos mañana. En el Jardín Botánico, ¿sí? Vamos a tener como una sesión de respiración. Es un poquito temprano, 5:45 de la mañana, temprano, uh-huh, pero es para recibir ahí
1: el amanecer.
0: Entonces, pues respiro durante el amanecer, los invitamos a que se registren o simplemente que asistan, son bienvenidos. Ahí vamos a estar.
1: Totalmente entrada libre.
0: Libre, entrada gratis en el mirador del jardín.
1: Del Jardín Botánico Lisota,
0: sí,
1: ¿verdad?
0: Así es.
1: Muchísimas gracias, gracias a la doctora Sonia Alejandra Torres Sánchez, profesora investigadora de la Facultad de Ingeniería y practicante de yoga. Y bueno, ya nada más para una postura que tú digas que estemos en el escritorio, que hagamos.
0: Yo por ejemplo, lo que viene siendo como si estamos sentados, simplemente elevar nuestros brazos o hacer torsiones, que es girar de un lado y girar al otro lado. Y respirar en 4 tiempos, retener el aire 4 tiempos, exhalar en 4 tiempos y dejar ahí sin aire. Y así lo puedes hacer, ciclos de 4 y ya, vas a estar en ese break
1: y
0: listo para seguirlo.
1: Al seguirle a trabajar.
0: Sí.
1: Ahí está. Muchísimas gracias, doctora. Ojalá que nos podamos ver el día de mañana. Gracias, nosotros vamos a lo que sigue y regresamos.
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3: Las corrientes de turbidez, flujos densos de sedimentos capaces de romper cables submarinos, son más comunes de lo que se creía y se pueden formar también en entornos de aguas tranquilas como embalses y lagos, según un nuevo estudio. La investigación se basó en observaciones en el embalse en el río Amarillo. Allí los científicos identificaron evidencias de corrientes de turbidez autoaceleradas que podrían desarrollarse y ganar fuerza incluso en terrenos de baja pendiente, lo que pone en duda las creencias anteriores de que las pendientes pronunciadas o las altas velocidades del agua eran necesarias para su aceleración.
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3: Centros de datos planificados en todo el mundo se están levantando en zonas altamente expuestas a riesgos climáticos físicos como inundaciones costeras, crecidas de ríos y calor extremo, así lo advierte un informe de la consultora XDI. El estudio examinó 2,595 instalaciones planificadas y concluyó que 154 de ellas se ubican en propiedades clasificadas como de alto riesgo, bajo escenario de baja resiliencia. Según XDI, algunos de los polos de inversión más dinámicos en infraestructura digital y de inteligencia artificial coinciden con puntos calientes climáticos.
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3: La inteligencia artificial se ha convertido en un nuevo enemigo de las personas migrantes que necesitan legalizar sus documentos en Estados Unidos y que terminan en manos de estafadores que clonan identidades, voces de abogados y funcionarios y que incluso simulan audiencias virtuales. Así lo reveló una extensa investigación publicada en el diario El Universal, que detalla el modus operandi de los estafadores. El fraude se perpetra a través de redes sociales, donde se ofrece asesoría legal a los migrantes para garantizarles su regularización a cambio de pagos de miles de dólares.
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3: El fundador de Amazon, Jeff Bezos, afirmó que la inteligencia artificial provocará escasez de mano de obra en lugar de reemplazar a los humanos, informa Reuters. Hay mucha preocupación de que la inteligencia artificial vaya a hacer obsoletos a los humanos y demás. Discrepó totalmente de este punto de vista. De hecho, creo que

0: La inteligencia artificial va a crear una escasez de mano de obra, así lo declaró Bezos durante su intervención en la feria tecnológica VivaTech.
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2: Ya regresamos, estamos aquí ya con nuestros invitados, súper invitados, y muy agradecida y felicitaciones por obtener el primer lugar en el proyecto Alabel en la categoría PYME en la 20ª Expo Regional Emprendedora ANFECA. Está con nosotros el contador Ramiro Alejandro
3: Huereque
2: Luya. Y también está Karen Marlene Muñiz Martínez. Ella es estudiante del octavo semestre de la licenciatura en administración de la Facultad de Contaduría y Administración. Y bienvenidos y muchísimas felicidades.
4: Muchas gracias.
2: Qué bueno que se trajeron este primer lugar, una maravilla. Y bueno, yo tengo entendido que han estado participando, ¿no? Con este mismo café. ¿Es
3: sí,
2: correcto?
3: Es correcto.
2: Y primero decir que es café, que es riquísimo.
3: Sí.
2: Ajá, ¿verdad?
3: Como veníamos platicando en el camino Karen y yo.
2: Ajá.
3: Ella era la que me estaba haciendo pues la remembranza de que en el 2024 empieza el proyecto, y si quieres continuar.
2: Sí, a ver. Fue en el 24 y luego estuvieron por aquí. A ver, platícanos.
4: Sí, fue en el 24, me acuerdo, fue en noviembre, a finales de noviembre, cuando fuimos con el maestro para que nos asesorara, que nos diera la oportunidad de participar en lo que es este, en ese entonces era otro concurso. Y ya, desde ese día nos manda un correo en la noche diciendo que nos va a dar la oportunidad de participar en la eliminatoria interna, que era en febrero del 2025. Entonces en sí fueron como 2 meses de preparación y pequeñas asesorías, o sea, súper rápido.
2: Sí.
4: Y luego ya fuimos y ganamos en el primer lugar en la eliminatoria interna.
2: El primer lugar, como
4: la facultad. Uh-huh. Y ya de ahí partió para participar en ANFECA, que el año pasado se llevó el nacional. Aquí la facultad fue sede y ganamos el segundo lugar.
2: ¿Y ahora?
4: Y ahorita participamos en la categoría PYME y ganamos el primer lugar en Aguascalientes.
2: ¡Qué maravilla! ¡Qué maravilla! ¿Cuáles han sido los retos? Porque se han en todo este trayecto del 2024 ahora. Pues ha habido muchos retos, ¿no, contador?
3: Sí, muchos retos, y la verdad que fue un trabajo de equipo.
2: ¿Sí?
3: En la facultad precisamente hay maestros muy pues muy dedicados también a sus materias. Ellos también se acercaron con especialistas en costos, en finanzas, y en realidad pues desde la dirección, el director contador Juan Antonio Zapata nos ha dado todo el apoyo. Entonces, pues los chicos con su actitud, con la constancia, pues ya tienen ahorita 3 generaciones de empaque,
4: sí,
3: ¿verdad?
4: Sí, 3. Que fue la segunda fue la que les mostramos la vez pasada.
2: Que y lo probé y muy riquísimo.
4: Sí, y esta ya es la final.
2: La tercera.
4: La tercera, ajá.
2: Con este ganaron.
4: Sí, con este.
2: Con los que nos están viendo a través del 170 de Total Play, pues aquí tienen el café. ¿Con ese ganaron?
4: Con ese ganamos. De hecho, la vez pasada era como el prototipo y tenía pues como todos esos defectos de que al momento de quitarle la estampita, no sé si le tocó batallar.
2: No, a mí me tocó muy bien.
4: Ah, bueno. Entonces este ya es el final que ya tiene.
2: Qué bonito empaque. Ajá. Sí, muy bonito. Se ve el empaque muy bonito. Ya es lo final.
4: Sí.
2: Y ya lo están comercializando.
3: Pues yo creo que están a punto de comercializar, de que esté tal vez en vitrinas ahí de la Unitienda, ojalá. Sí. Faltan algunos detalles. Y bueno, el haber ganado ellos el primer lugar en el regional, sí, categoría PYME, les da también la oportunidad de ir en octubre al nacional en Tepic, Nayarit. Ahí ya se van a enfrentar contra otras universidades, pero igual siguen ellos con las asesorías para ir mejorando cada vez más su producto.
2: Esa es una pregunta que va a ser. Cada vez podemos mejorar y mejorar y mejorar. ¿Qué hacemos para ir mejorando? ¿Cuál es el proceso? ¿Qué hacen? O sea, ¿lo prueban, lo vuelven a probar, le quitan, le ponen? ¿Eso es?
4: Sí, por ejemplo, desde que iniciamos para la vez pasada que participamos en Impacto Social, que fue el año pasado,
2: sí,
4: hicimos varias catas de café dentro de la facultad, porque la mayoría de los maestros son catadores de café, les gusta mucho el café y así. Entonces, en la estancia de maestros hicimos lo que es varias catas de café,
2: sí,
4: con apoyo del maestro Ureque, de otros maestros, y ahí fue donde fuimos, o sea, nos daban nuestro, o sea, su punto de vista, nosotros íbamos apuntando y íbamos tratando de mejorar, porque el que queríamos mejorar era el sabor vainilla.
2: Ah, bien, ok. Ajá. ¿Y qué tal les quedó?
4: Sí, pues sí, o sea, ya va un poco más.
2: O sea, aparte de este, viene el sabor vainilla, ¿qué más tienen?
4: Es el tradicional.
2: El tradicional.
4: El sabor vainilla, el de cacao, el de maracuyá.
2: No, bueno, entonces ya van muy avanzados.
4: Sí.
2: Mucho, muy avanzados. ¿Cuál es la expectativa? ¿Cómo se ven de aquí a, no sé, 5 años te doy?
4: Pues de aquí a 5 años nuestra expectativa es principalmente en la zona huasteca, nosotros ser nuestro, o sea, hacer nuestro propio cultivo de café, brindando, o sea, empleos a la zona huasteca, aumentando lo que es la economía de la región y brindando, o sea, principalmente trabajos. Eso es lo que queremos de aquí a 5 años.
2: Perfecto. ¿En qué zona de la Huasteca es de donde es de la Huasteca? Habían venido con una persona, un alumno huasteco, sí, ¿verdad? De que era de algún municipio.
3: El miembro del equipo es Marcelo. Que es el que tiene el contacto con los cafetaleros. Y obviamente conoce muchísimo de café.
2: Y muy buen café, muy la verdad, café que producimos aquí en el estado, ¿no?
3: Es correcto. Y como dice Karen, el objetivo es el impacto social, generar fuentes de empleos allá en la Huasteca. Creo que es de Tanquián o algo así.
4: Él es de Tanquián. Nuestro café proviene de Gilitla.
2: Ah, perfecto. Muy bueno café. Okay. Oye, bueno, ya pues han pasado por muchos, digamos así, sino procesos para ir llegando, ¿verdad? Y van caminando. Pero finalmente hay una emoción en cada punto, ¿no? ¿Cuál? Este el primer lugar, ya con otro empaque, ya más avanzados. ¿Qué emoción? O sea, ¿qué es lo primero que se viene a la mente cuando produces y ya está el producto? Ya está el producto. Platícanos.
4: Pues lo principal es transmitir esa emoción que nosotros, o sea, cómo lo hacemos y principalmente de dónde viene, que viene de Gilitla.
2: Sí.
4: O sea, normalmente conocen el café de allá como un café simple de olla y nosotros no queremos eso, queremos transformarlo, que sea gourmet, que sea reconocido y principalmente que sea reconocido el trabajo de los cafetaleros y cafetaleras, porque también hay mujeres cafetaleras.
2: Sí, sí, sí. ¿Y ustedes del equipo cuántas personas lo conforman? ¿Cuántas personas están dentro de este proyecto?
4: Actualmente ya somos 3.
2: Ajá, ya somos tres.
4: El tercero es accionista, el Portal La Capital. Y pues él es más que nada como nuestro, pues sí, en parte económico.
2: Sí, bien. Siempre tiene que haber alguien, ¿no? Contador.
3: Sí. El de los billetes es el de Berardo. Ajá. Es un chico también muy comprometido con el equipo.
2: Sí.
3: Y pues prácticamente ellos son lo que solitos van a ir dirigiendo su proyecto. En uno de los apartados ellos tienen que poner cómo va a ser su organización, cuánta gente necesitan para producción, calidad, etcétera. Entonces, ellos también ya tienen esa visión de que si va a ir creciendo la empresa y esto es para una forma de vida ellos,
2: sí,
3: pues tienen ya el camino un poquito más trazado, claro, de cómo llegar hasta ese punto.
2: Claro, porque la finalidad es ser empresario, ¿no?
4: Sí.
2: Esto, nos queda clarísimo. Y eso está muy bien.
3: De hecho, en la cata que dice Karen, hubo varios maestros que empezaron a comprarles ahí y encargarles,
2: es que
3: hacerles
2: sí
3: ya el pedido.
2: Rico.
3: Y eso es parte ya de cerrar un ciclo de la venta de un producto, porque algo que produces y que nadie lo necesita o no te lo piden, ahí es donde se atoran un poquito los proyectos.
2: Correcto.
3: Pero acá ellos han tenido bastante éxito. De hecho, hay quienes, yo le digo, Karen, oye, te mandaron pedidos y hay que surtirlo, porque
2: sí,
3: si no
2: hay que tener esa posibilidad, que seguro también la están contemplando, o sea, cómo hacer ahora sí pedidos grandes, ¿no? O sea, cómo.
4: Sí, de hecho ahorita nos surgió una oportunidad con una cafetería que está allá por Lomas. Y o sea, estamos haciendo como ese convenio para hacer nosotros, o sea, su proveedor con eso, y allá también hay un restaurante allá por Plaza San Luis. este es de comida de la Huasteca y queremos, bueno, también es hacer como ese convenio con ese, con
2: no,
4: ese restaurante.
2: No, van con todo. Sí. A ver si necesitan un comunicólogo, ¿verdad?
3: Claro.
2: Oigan, pues último, algo que quieran compartir, porque ya nos vamos y ya que compartir con nuestro, ahora sí, con nuestra audiencia.
3: Claro que sí. Bueno, nada más comentar que la facultad en esta ocasión llevó 4 equipos a la
2: ¿sí?
3: Universidad de Aguascalientes,
2: sí,
3: y 3 de ellos fueron 2 primeros lugares,
2: sí,
3: y un segundo lugar,
2: sí,
3: que más adelante también ya tenemos la invitación para venir a exponer, claro, cada uno de los productos,
2: pues,
3: que ganaron,
2: sí,
3: que fueron ganadores.
2: Siempre en alto la universidad de esta casa de estudios.
3: Sí, así es.
2: ¿Algo que quieras agregar?
4: No, pues, o sea, darle muchas gracias a la facultad, porque la verdad, si no nos hubieran dado la oportunidad, esto no sería lo que es ahora,
2: claro,
4: al maestro, fue el principal que nos dio la oportunidad, porque ni siquiera éramos sus alumnos de esa materia.
2: Y que creyeron
4: en nosotros.
3: Sí, yo cuando los vi que traían la actitud, la seguridad, dije, bueno, pues vamos a darle
2: bien,
3: para adelante.
2: Bien, bien, bien contar, porque luego uno trae ideas y nada, ¿qué es eso?
3: Sí, felicitarlos a los chicos, uh-huh, porque están avanzando bastante bien, y a los maestros, agradecerle a los maestros de la facultad que han sido asesores de nuestros equipos.
2: Muchísimas gracias, se nos acaba el tiempo, les agradezco mucho, gracias a todos los que están con nosotros, que nos vieron durante esta hora, muy feliz fin de semana, yo soy Carolina Ortiz y nos vemos y nos escuchamos hasta la próxima.
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0: Hay recuerdos que se quedan grabados en el alma para siempre. Quizás es la memoria de unas manos grandes sosteniendo las nuestras para cruzar la calle, la seguridad de unos brazos que nos levantaban por el aire cuando éramos niños, o el eco de una voz profunda que, con un solo susurro, tenía el poder de calmar nuestros miedos más grandes. El Día del Padre es mucho más que una fecha en el calendario. Es un homenaje a ese primer héroe, a ese faro de luz que nos guía desde que abrimos los ojos al mundo. Hoy te invito a que hagamos un viaje en el tiempo para descubrir cómo nació esta celebración y a reflexionar sobre el regalo invaluable que es la presencia de un padre en nuestras vidas. Esto es ¿Por qué celebramos el Día del Papá? Para encontrar la semilla de esta celebración, viajamos a principios del siglo XX. La historia tiene su origen en un acto de amor puro y admiración filial. En 1909, una joven estadounidense llamada Sonora Smart Dodd se dio cuenta de algo esencial. El amor incondicional de los padres también merecía ser celebrado a lo grande. La inspiración de Sonora tenía nombre y apellido: su padre, William Jackson Smart. Él era un veterano de guerra que, tras enfrentarse a la dolorosa pérdida de su esposa, asumió con inmensa valentía la crianza de sus 6 hijos pequeños en una granja. Sonora creció viendo cómo su padre multiplicaba sus horas, su energía y su amor para que a ellos no les faltara la calidez de un hogar. Su devoción fue tan grande que inspiró un movimiento nacional que, con los años, consagró el tercer domingo de junio como el día para honrar a los padres. Pero, ¿cómo echó raíces esta hermosa tradición en nuestro México? A nuestro país, la celebración llegó impulsada por el cariño de la gente. Un pilar fundamental en esta historia fue la señora Carmelita Tostado, quien en 1946, en Gómez Palacio, Durango, comenzó a promover activamente un día dedicado a los padres. Poco después, en la mágica década de los 50, las escuelas mexicanas abrazaron la idea. Las aulas se llenaron de dibujos con crayones, de poemas ensayados con nerviosismo y de festivales escolares donde los niños cantaban con el corazón en la mano. Fue así, a través de la inocencia y el agradecimiento de los más pequeños, que México adoptó oficialmente esta fecha. Sin embargo, más allá de la historia, lo verdaderamente trascendente habita en el significado profundo de la paternidad. La presencia de un padre es un ancla emocional en la vida de cualquier ser humano. Papá no solo acompaña, sino que construye. Con su ejemplo, moldea nuestra confianza. Con su paciencia, nos enseña a levantarnos después de una caída, ya sea de una bicicleta en la infancia o de un tropiezo en la vida adulta. Es esa voz de aliento que nos impulsa a volar alto, pero también es el refugio seguro al que sabemos que siempre podemos volver. Los estudios nos dicen que el vínculo afectivo con papá fomenta la seguridad en uno mismo y el bienestar emocional, pero el corazón nos dice algo más simple. El amor de un padre es esa fuerza silenciosa e inquebrantable que nos sostiene. Hoy celebramos esas pláticas largas en el coche, esos sacrificios hechos en silencio y con una sonrisa, esa ternura infinita que a veces no necesita palabras, sino que se demuestra estando presente día tras día. En este homenaje, abrazamos también a todos aquellos hombres que, sin que la biología se los dictara, eligieron desde el alma ser papás. A los abuelos que crían por segunda vez con una dulzura inmensa, a los tíos, hermanos mayores o padres adoptivos que han decidido ser esa brújula y ese puerto seguro. El amor de un padre trasciende la sangre. Se trata de elección, de presencia y de corazón. Que este Día del Padre sea una pausa para mirar a los ojos a esos hombres extraordinarios, para agradecerles su luz y para recordarles que su amor ha dejado una huella eterna en nuestra alma. 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
1: Son las 10 con 5 minutos.
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3: Son las 10:28.

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5: Son las 11:02.
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0: Hola, ¿cómo están? Mi nombre es María José Puente, o Majo. Quiero dar la bienvenida a todas las lesbianas del mundo y al público en general que nos escuchan en las frecuencias de Radio y TV OCLP esta tarde en el 88.5 de FM, en el 1190 de AM y en el 91.9 de FM en Matehuala. También su respectiva bienvenida a quienes nos siguen por internet a través de radio y televisión.oaslp.mx. Y antes de empezar, les queremos invitar a seguir la sexta jornada radiofónica del Mes del Orgullo en nuestra casa Radio y TV OSLP, que es una iniciativa que reúne 24 producciones especiales para visibilizar, reflexionar y dialogar sobre la diversidad sexual y de género, así como sobre los desafíos, expresiones culturales e historias que conforman las experiencias de la comunidad LGBTTIQ+ en San Luis Potosí. Buen día, ¿cómo están?
1: Bien, eso sí.
0: perdón, voy a terminar esto. Esta jornada se realiza del 4 al 30 de junio y la oferta está que no se van a repetir. Esa fue una expresión de chavarruca. ¿Qué te pareció, amiga Olga? Amiga Olga, que siempre me está juzgando por ser esta persona boomer.
1: Sí, eres un poco amiga, pero respeto. Y bueno, pues decirles que estamos en su bonito programa La Hora de Lesbos, tercer programa. Estamos a punto de terminar esta su bella jornada de 4 capítulos y estamos muy contentas de recibir en este capítulo con nuestras dos compañeras, emocionadas de tenerlos por acá.
0: Hoy vamos a hablar de lesbomisoginia institucional, cuando el Estado también discrimina. Tenemos a dos invitadas que nos dan mucho gusto y les agradecemos mucho que se hayan dado el tiempo de acompañarnos. Xochitl Tolentino Alonso, que es abogada defensora de derechos humanos. ¿Cómo estás, Xochitl?
2: Bien, muchas gracias. Muy contenta de estar aquí con ustedes.
0: Muchas gracias. Y está con nosotros también María del Carmen Hernández, que ya es docente. ¿Cómo te dicen?
3: Carmen. Maestra Carmen.
0: Okay. Muy sí. Bien. Bienvenida, Carmen. ¿Cómo
3: gracias.
0: Estás?
3: Gracias. Muy bien. Muchas gracias por la invitación.
0: Gracias a ti. Gracias a ustedes por acompañarnos. Y bueno, pues vamos adentrándonos un poco en el tema. Quisimos hablar de este tema porque creo que también vale mucho la pena colocar. Creo que forma parte también, ¿no? Como de la experiencia de nosotras como mujeres lesbianas existiendo en este estado perrito conservador, pues tratar, ¿no? Como de colocar cuál es como nuestra experiencia, cuáles son todas, ¿no? Como la gama de experiencias que tenemos existiendo. Queremos hablar sobre las violencias que enfrentamos cuando tratamos de sostener nuestros vínculos en otros espacios que quizá no son tan seguros, ¿no? Como en nuestras redes de amistades, como en otros espacios. Por ejemplo, el espacio laboral. Y pues queremos el espacio laboral, que además forma parte en ocasiones de instituciones públicas, como es este caso que vamos a hablar el día de hoy. Queremos hablar sobre los obstáculos legales, sociales y culturales que todavía persisten para el reconocimiento pleno de los derechos de las personas de la comunidad LGBT y sobre la importancia de construir instituciones libres de prejuicios y violencia. Entonces, bueno, pues creo que para ir arrancando, ¿por qué hablamos de lesbomisoginia? ¿Por qué hablamos de lesbomisoginia y no solo de misoginia?
1: Tan, tan, tan.
0: Hola.
1: Pues no sé, a reserva de lo que empiecen mis compañeras Xochitl y Carmen, pues nosotras cuando pensábamos el programa, no sé si nos han podido escuchar los otros programas que hemos tenido, la mayoría de las compañeras invitadas han coincidido que la forma en la que hemos encontrado a las mujeres lesbianas de resistir, persistir y existir ha sido a través de la generación de lazos y redes entre nosotras, ¿no? De encontrarnos con otras mujeres, con otras personas aliadas, con otras propias personas de la comunidad LGBTIQ+, y crear nuestros propios espacios seguros, pues. Sin embargo, pienso que también hay espacios donde nos vemos forzadas a ocupar, ¿no? En este caso, pues, los espacios laborales.
0: Lamentablemente, no. Dices tú. Lamentablemente tenemos que trabajar.
1: Quisiéramos no trabajar, pero lamentablemente hay que ocupar esos espacios. Y nos enfrentamos a estas problemáticas, ¿no? A veces, no sé, ustedes a reserva de lo que hayan ha sido su experiencia, pero a veces uno se esfuerza tanto por construir espacios seguros que de repente llegas a un espacio y te encuentras que pues el mundo sigue siendo violento para las mujeres y violento para las mujeres lesbianas allá afuera, y es un choque de realidad, ¿no? Porque uno tarda tanto en construir espacios seguros para luego enfrentarte así de frente a esta violencia. Y cuando hablábamos como el tema violencia específica para mujeres lesbianas, pues están dos conceptos, ¿no? Que está el concepto de la lesbofobia, pero también el concepto de la lesbomisoginia. Entonces María José y yo discutíamos como cuál concepto creemos que es como que le va más acorde, y yo le decía a María José que a mí me gusta más el concepto de lesbomisoginia, porque el concepto de lesbofobia, si bien habla de cuando hay una aversión a las mujeres lesbianas, que tiene que ver con este tema de la homofobia, a mí el tema de la lesbomisoginia me parece también relevante rescatarlo, porque tiene que ver también con dos cosas que le pasan a las mujeres lesbianas, ¿no? Que es el rechazo que vivimos todas por ser mujeres en diferentes espacios, y las dificultades que enfrentamos por ser mujeres, pero también este doble rechazo que viene con el ser mujeres lesbianas, ¿no? Y más cuando somos mujeres lesbianas visibles, ocupando lugares, pues enfrentamos diferentes violencias, circunstancias que van desde temas de agresiones sexuales, violaciones correctivas, hasta temas como invisibilización en los espacios laborales, en los espacios educativos, en los espacios institucionales. Y pienso que precisamente esto es como esta situación específica, ¿no? Como esta lesbomisoginia a la que pues se vieron enfrentadas.
0: A mí me gustó mucho un desglose de los conceptos que encontré de Marcela Lagarde, que dice que uno empieza como definiendo el machismo, ¿no? Como el machismo, que es esta idea de superioridad de lo masculino, de los hombres como la hegemonía, como lo que domina el mundo, ¿no? Y luego hablar de la misoginia, ¿no? Que es ahora la subordinación de nosotras como mujeres en general a ese modelo hegemónico establecido, ¿no? Porque es pues básicamente el patriarcado, ¿no? Y después ir, ¿no? Como Marcela lo aterriza en la homosexualidad en general, pero me parece que cabe, ¿no? Como calzarlo en la lesbomisoginia, ¿no? Que al final lo que de donde viene, me parece, es además del rechazo a que nosotras cuestionemos esos roles establecidos o preestablecidos para las mujeres, ¿no? Como en la sociedad, ¿no? Uh-huh. Y creo que eso luego se puede manifestar como con mayor intensidad o como con mayor fuerza en las instituciones del Estado, ¿no? Que es un poco en este caso, ¿no? Entonces, y justo, ¿no? Me gustaría que pasáramos a hablar de eso. Yo quise colocar este tema. Esto fue en 2025, julio de 2025 empezaron ustedes con este tema, y quiero pedirle a Carmen que nos cuente cuál es su historia. Carmen es una docente de primaria en San Luis Potosí, y el año pasado, en julio de 2025, denuncia un caso de discriminación por parte de un supervisor asignado como a esta área de la escuela donde tú dabas clases. ¿Nos cuentas un poquito, Carmen?
3: Sí, hola, ¿qué tal? Bueno, mi nombre es María del Carmen Hernández, soy docente de educación primaria, ya llevo casi 13 años en esta labor, en el servicio de la educación primaria pública, y pues, o sea, justamente como lo dicen en su introducción, o sea, ser lesbiana y maestra también es muy, muy complicado, ¿no? Por los prejuicios de padres, y justamente, pues, mi desempeño siempre fue pues enfocado a mi profesionalismo, nunca lo hice del todo visible con padres y niños, pero en esa lucha de querer superarme y subir en lo que oferta la misma carrera como tal de docentes, pues es que yo elijo esta comisión, ¿no? Que yo gano conforme a una convocatoria, pero yo la gano en el 2023-2024. Sí se me permite desarrollarla durante ese ciclo escolar, pero bueno, este jefe que tenía en ese entonces, que es un supervisor de la misma área de educación primaria, pues empiezo a notar esas conductas hostiles hacia mi persona, esa diferenciación con otras compañeras mujeres, y pues esas críticas, ¿no? De mi manera de vestir y de mi manera de vivir, ¿no? Con ellos. De manera personal, pues sí, era abierta a que mi pareja es una mujer. Y bueno, pues es lamentable, ¿no? Que nunca se vio la parte profesional, sino se ve esta parte personal. de sus prejuicios, ¿no? Y pues como bien ustedes lo tratan, ¿no? O sea, es muy peligroso cuando quien lo señala es una autoridad, ¿no? Porque pues se vuelve más complicado. Entonces, pues estoy durante ese año, durante ese ciclo escolar, hubo ciertas reuniones que fueron de carácter social, en las que pues estábamos todos los maestros que conforman esta zona escolar conviviendo. Dicho sea de paso, había maestras con sus parejas, ¿no? Ellos sí no tuvieron ninguna restricción, en mi caso sí, no se me permite estar en la misma mesa que quien entonces era mi jefe, el supervisor. Se nos prohíbe, se nos levanta de la mesa y se ocupa por otros docentes que sí eran maestro y maestra, ¿no? Y pues me dice que pues no, o sea, esas conductas él no las va a aceptar y que pues me retire y busque otra mesa en donde seguir con ese convivio, ¿no? Entonces, pues sí, es muy, muy complicado porque pues te evidencian, ¿no? Y tú volteas a ver y entonces, ¿por qué el otro sí puede gozar de esa situación, ¿no? O sea, de bailar en pareja, de estar con ellos, ¿no? Y pues, y otras situaciones que también se dieron en el aislamiento, o sea, no se me permitía ir a ciertos cursos, a ciertas reuniones, ¿no? De pronto me encontraba sola en la oficina y no sabía dónde estaban, no tenía acceso a mucha información. Y pues bueno, ya su argumento para retirarme el cargo, pues es que no tenía el recurso para cubrirme. Por medio de transparencia, que es parte de la misma CEGE, pues doy vista de que pues, su argumento era falso, que él solamente me estaba retirando el cargo por mis preferencias sexuales, ¿no? Entonces, pues ya lo doy a conocer a las múltiples autoridades que conforman la Secretaría. Fue un caminar yo sola. En un principio me reuní con varias jefes de departamento, jefe de educación básica, el sindicato, que es otra parte importante, omiso completamente, supo del caso y pues nada. O sea, todo el tiempo las respuestas...
0: ¿Qué te decían?
3: Ajá, la respuesta justamente era de que pues él era la autoridad y tenía esa autonomía para decidir quién estaba cerca de él o no. Cuando pues para eso existen instancias que dan esta convocatoria y que avalan pues el que tú te ganes esa comisión, ¿no? O sea, cumples con exámenes, requisitos, ¿sí? Entonces, aunque yo ya había cumplido con toda esa parte laboral y profesional, pues deciden ellos de que pues, si él dice que no te quiere cerca, pues se va a respetar, ¿no? Sin pues sí, estando violando mis derechos laborales, ¿no? Y humanos.
0: ¿Esto constituyó propiamente un despido o más bien cuál
3: se retira esa laboral? Ajá, se retira justamente esa comisión. O sea, yo soy docente frente a grupo, pero cuando hago esa comisión, pues dejo mi función como docente y me voy a trabajar esa área cerca de la supervisión. Entonces, mi cargo es de asesor técnico pedagógico, que se conoce así.
1: ¿Qué significaba para ti una mejora en tus prestaciones laborales?
3: Sí, completamente. O sea, es pues sí, digamos que un ascenso, ¿verdad? Uh-huh. Porque pues estás más cerca de otras cursos y todo eso, ¿no? También hay una retribución económica mayor, ¿no? Ajá. Que también ese era mi tema, ¿no? Que cuando se me quita, pues mi argumento era de, pues una no es justo, porque pues laboralmente no hay nada en contra mío, siempre me he destacado por ser una maestra comprometida con los niños y con mi labor, que he estado siempre en capacitaciones, acabo de terminar mi maestría, entonces siempre me ha gustado mi profesión. Entonces, pues yo decía, cuando me decían, pues es que no te quiere, digo, pues es que me parece tan injusto, ¿no? Porque, de hecho, ese cargo lo había ocupado otro docente, hombre, justamente, por casi 18 años, ¿no? Y él no se había encontrado con ninguna situación de ponerle esa barrera, ¿no? Entonces, pues sí, yo, mi argumento era, pues no me lo quites, necesito el ingreso. Mi mamá en ese entonces estaba en quimioterapias por cáncer, mi mamá fallece este año. Entonces, fue bien complicado, estar en esa lucha por mis derechos y por el otro lado teniendo a mi mamá en el hospital, ¿no? Y sí, pues, al ver esta poca respuesta de estas autoridades, pues es que yo decido pedir el asesoramiento legal, ¿no? Porque, pues, de hecho, quien nos lo tiene que dar es el mismo jurídico de CEGE y jurídico del sindicato, ¿no? Okay. Y ya llegando con la licenciada Xochitl, pues de hecho son reuniones de bastantes hombres, violentas completamente, en donde, pues no, al final de cuentas, ellos están en esa negativa, y pues es que pues yo lo empiezo a hacer visible, ¿no? Por una parte, pues porque pues no encontrábamos la justicia, ¿no? En esas reuniones y en esas pláticas, aún teniendo pues ese, sí, la razón de lado, ¿no? Y otra, pues porque yo busco que no vuelva a suceder.
0: Sí, claro, también sentar como un precedente, ¿no? Justo eso, Xochitl, ¿cómo evalúan ustedes el momento de llegar a la denuncia pública?
2: Bueno, es que la escucho y ella es muy fuerte, es lo primero que les quiero decir. Ella es una persona muy resiliente, que la verdad que lo que ha vivido ha sido todo un calvario, y creo que pues sí lo tomé como un asunto, pero no es un asunto nada más, también es algo personal, porque creo que como mujeres lesbianas lo hemos vivido demasiado, y en todos mis ámbitos profesionales, en todos los lados donde yo he estado, créeme que lo he vivido. Entonces cuando yo encuentro a Carmen y Carmen me empieza a platicar, pues primero es complicado porque no entendía la temática. Después dije, a ver, pero ¿cómo? Y veo esta parte donde no se le está viendo su desempeño laboral, ¿no? Es una maestra que de verdad tiene una ética profesional, una vocación de servicio y un amor a lo que hace. Entonces, todo empezó administrativamente, tocamos puertas que ella ya había tocado, fuimos y retocamos las puertas. Sin embargo, pues pasa esta violencia institucional y estructural. De verdad que nos dejaban 4 horas, 5 horas esperando, y era un grupo de hombres, éramos nosotras dos y como 20 hombres, ¿no? Y nos veían y nos fiscalizaban y muy violento todo, hasta que yo le dije, Carmen, es que yo creo que esto va más allá, es un delito, ¿sí? Tenemos que denunciar. Y la parte mediática lo hicimos por supervivencia, ¿sabes? ¿Por qué? Porque pues empezaron las agresiones, las amenazas. La secretaría es un aparato enorme, ¿sí? Donde se protegen entre ellos, y que en primera instancia fueron demasiado hostiles, demasiado violentos. A mí me decían, usted no tiene, me querían sacar de las reuniones, usted no tiene nada que hacer aquí, ella tiene su sindicato, sí, pero pues es que vean todo lo que ha recorrido. Inclusive evidenciamos las malas prácticas que hacen, no nada más en, bueno, me imagino que en todas las secretarías, pero en esa secretaría en particular. Y pues bueno, hacemos la denuncia, porque yo creo que se tiene que formalizar. Mira, la gente no denuncia, no hay prácticas de denunciar, porque vas a la fiscalía, te tratan mal, no te hablan, etcétera. Y luego el tema de discriminación, pues también es, pero ¿y cómo lo compruebas, no? ¿Cómo lo vamos a hacer? Pero acudimos a la Fiscalía de Derechos Humanos, y desde ahí creo que el trato fue muy digno. Yo pensé que no era tan grave, pero al momento que la maestra la canalizan con la psicóloga, una psicóloga especializada, con un enfoque totalmente de diversidad, pues nos arroja un dictamen que es muy delicado. Lo de la maestra va más allá. Sí, va más allá, porque le afectó en todo su entorno. Una, imagínate, ella viene de una comunidad, su pareja, de una comunidad, si aquí en San Luis Capital es difícil decir soy mujer y soy lesbiana, pues en las comunidades más. Y tuvieron que exponer su vida pública, ¿sí? Su familia, por parte de sus hermanos, la rechazan, igual a la maestra. Después trae esta carga emocional familiar de su mamita, que pues desafortunadamente trascendió, y que es algo muy grave también que le ha pasado a la maestra. Y enfrentarnos a servidores y servidoras públicas deshumanizados totalmente, ¿no? Entonces llegó un momento que creamos una red de apoyo. Carmen ya no es mi ella es mi amiga, y voy a ser su asesora toda la vida y voy a estar ahí con ella, pero creamos una red de apoyo, ¿sabes? Una red de apoyo porque de mujeres y para mujeres, porque no, la comunidad, o sea, no es tan cooperadora, sí, sí, ¿sí? Traía yo un asunto similar de un hombre, varón, homosexual, y a él le resolvieron en ese mismo instante. El tema no es que tú seas homosexual, el tema es que eres mujer y eres lesbiana. ¿Me explico? Y hasta ahorita llevamos ya arrastrando cuánto tiempo este asunto, que en meses pasados se vinculó a proceso, ¿sí? Era lo que yo les decía, no se lo estoy diciendo yo, ya hay dictámenes,
0: sí,
2: que están diciendo el daño tan grave y que tuvimos que estar 24/7 al pendiente de la maestra porque su estado emocional estaba muy, muy deteriorado. ¿Por qué? Por la institución, por todo lo que le había pasado. Imagínate también cuando se hizo esto mediático, los discursos de odio a los que ellas fueran sujetos. Ellas tenían miedo a salir a la calle porque atentaran contra su vida. Y entonces el Estado no lo ve y no lo visibiliza. O sea,
0: sí,
2: es muy grave.
0: Justo creo que esa es una de las cosas que también como que quería que pudiéramos abordar por acá, ¿no? Porque luego viene como una segunda ola de consecuencias, ¿no? De una segunda ola como de impactos, ¿no? O sea, uno es el impacto de atravesar la violencia institucional, ¿no? Como esta situación de lesbomisoginia en tu trabajo, que estás haciendo bien, sí, que de por sí ya la vida laboral es compleja ahora añadiéndole este componente, pero luego estos otros impactos, ¿no? Que vienen después de decidir al final denunciar, ¿no? ¿Cuáles dirías que son como esos otros impactos o esa segunda, como esa segunda oleada, ¿no? De impactos derivados como de esta situación que atravesaste en tu vida laboral.
3: Sí, pues primero fue yo pedí que me separaran de estar cerca de él, porque ya era bastante la violencia, ¿no? Y a veces no necesariamente por él, o sea, es lo que no entienden, la violencia es de diferentes maneras, ¿no? Recibía violencia por interpositas personas, ¿no? Personas que estaban muy cerca de él, que o sea, me violentaban con discursos de odio, ¿no? Y me gritaban, ¿no? Por mensajes, etcétera, ¿no? Y eso fue, y luego pues retirarme, yo había estado ahí durante 10 años, ¿no? En esa escuela. Fue muy complicado dejar compañeros que también, pues sí, me daban su apoyo. Hay otros que decidieron guardar silencio y me lo dijeron tal cual: te quiero mucho, te admiro mucho, pero pues si hablo, entonces ahora la violencia va a ser contra mí, ¿no? Si te apoyo. Y pues lo entendí, ¿no? Separarme de eso. Pues por otro lado, como lo dice Xochitl, mi pareja y yo, después de hacerlo público, pues nos aislamos. Dejamos de salir a la calle, teníamos mucho miedo, por las noches cualquier ruido nos despertaba. Y pues otra parte, o sea, que no se ve, o sea, de verdad es bien complicado el decidir luchar por justicia, ¿no? Pareciera que es peor, ¿no? Sí. Aumenta más la violencia y te quita el sueño, las ganas de comer. Hay días que yo deseaba no despertar. O sea, yo decía, pues no, o sea, esta realidad es muy, muy fea, ¿no? Deseaba que fuera una pesadilla. Y y pues por otro lado, pues sí, o sea, la persona que me había apoyado en mi proceso se me va. Y ver que la familia por prejuicio se aleja. Y pues bueno, ahora nos encontramos, como dice Xochitl, con una red de apoyo muy bonita. Yo le digo a ella, cuando yo decidí buscarla y contratar sus servicios, yo no sabía que ella también era una mujer lesbiana, ¿no? Entonces, pues fue lo mejor que me pudo haber pasado, ¿no? Entonces,
0: no se sabe.
3: Ya la saqué. Ah.
0: Carmen, muchas gracias por compartirnos tu testimonio. La verdad es muy valioso y yo lo agradezco muchísimo. porque creo que al final nos lleva a conectar en mayor o menor medida con situaciones que en mayor o menor medida hemos ido atravesando todas en los claro. espacios en los que tenemos que convivir, ¿no? Y creo que la gran moraleja de todo esto y que nos han ido dejando sí. todos los episodios que hemos ido ya teniendo es que siempre los espacios, siempre el buscar a otras y el encontrarnos con otras siempre nos claro. da muchísima fortaleza. Vamos a ir a un corte institucional breve y me gustaría sí hablar, ¿no? Como de este fallo que obtienen ustedes a nivel judicial y que al final vale mucho la pena y sienta un precedente importante. Regresamos en un momento.

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19: Son las 11 y 31 minutos.
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21: Pues ya estamos aquí de regreso en La Hora de Lesbos, este su programa para todas las lesbianas del mundo.
22: Lesbico.
21: Fuerza, lesbianas. Ah, sí, desde el final, perdón.
22: Amiga.
21: Y bueno, estamos hablando de lesbomisoginia institucional con un caso bien, bien importante y bien profundo a nivel, pues a nivel de nuestro estado perrito, que es este caso de Carmen, que es una docente de primaria en San Luis Potosí, que atravesó una situación de discriminación. En el primer bloque del programa, pues hablábamos mucho, ¿no? Como de todos los hechos, que todos los antecedentes de este caso, todos los impactos que tuvo para ti en tu vida laboral, en tu vida personal, en tu entorno social, en tu entorno familiar, el cúmulo, ¿no?, de situaciones que tuviste que atravesar y que sigues atravesando al final, porque creo que esto no ha terminado. Y decía yo que sí considero como muy valioso poder hablar de que ustedes en este proceso lograron obtener una vinculación a proceso de este supervisor al que denunciaron por discriminación. Y pues sí me gustaría un poco que nos contara aquí la abogada qué fue lo que al final termina conduciendo a esta vinculación a proceso.
22: Fíjate que primero yo le decía a Carmen, vamos a poner la denuncia, Carmen, y si nos toma la denuncia,
4: ya estamos del otro lado. Ya es un avance, Carmen. Y nos toman la denuncia. Y luego le digo, si nos judicializan la carpeta, Carmen, ya vamos avanzando. Y que nos judicializan. Le dije, si nos vinculan al proceso, Carmen, yo voy a llorar. Y lloré. Realmente, desde las audiencias, bueno, todo, ¿no? Esto lleva un proceso de mediación y de conciliación al que rechazó
6: el agresor,
4: ¿no? Porque él sigue parado en su macho, ¿no?
6: Literalmente.
4: Sí. Y bueno, pues ya continuamos con el proceso. Llegó un momento que yo decía ya, porque es demasiado para Carmen. Yo no quería, pues también esta doble victimización de recordar y de estar y todo lo que implica un proceso penal, ¿no? A su par, llevamos también ante la Comisión de Derechos Humanos. También ahí llegamos a un convenio. Estamos esperando una disculpa pública, ¿verdad? Porque fue público. Pero fue tan así la protección a las instituciones, a los agresores, que ya hasta cambiaron a la persona que iba a dar su disculpa pública, ¿no? Entre ellos se protegen, eso siempre.
21: Es decir, ¿a este supervisor lo...?
4: Al supervisor, fíjate que lo que lo sancionan, la secretaría le da una sanción de quitarle 2 días de salario. Esa es la sanción, ¿no? El órgano de control interno, que es un mecanismo aparte de la CEGI, quien vincula, pero pues yo les encargo que chequen quiénes son los titulares, se hacen a un lado cuando ellos tendrían que ver. Ahorita ya reabrieron el caso, ¿por qué? Porque hemos hecho presión, ¿sí? Y se está llevando ante el organismo colombiano porque, mira, administrativamente hay todo para que destituyan a esta persona, porque abusó de su cargo. No es una persona común y corriente, es una persona que, abusando de la simetría de poder que él tiene, utilizó todos sus medios, ¿no? Él directamente y por interpósitas personas. Yo iba con la maestra, pero al principio no sabían que yo era su abogada, y la insultaban en la misma secretaría, le llegaron a gritar. Obviamente que, pues bueno, ahí trabajamos la inteligencia emocional, pero tú crees, imagínate, yo me llenaba de rabia, ¿no? En la primera audiencia, él presenta de testigos a todos sus subordinados. Llevan un abogado que es activo en la secretaría. La misma secretaría le puso un abogado, ¿sí? Y él jactándose, y él todavía muy violento, ¿no? Ellos estaban seguros que no se iba a vincular, pero bueno, teníamos todos los elementos, ¿verdad? La víctima, sus dictámenes. Que ya no solamente se queda en el dicho o en lo que uno pueda decir, sino que pues ya hay un dictamen científico y profesional que avala el daño tan grave que tiene la maestra debido a las acciones laborales que se dieron. Entonces, pues la verdad es que creo que el órgano jurisdiccional fue muy imparcial, fue muy claro. Le dio la oportunidad también a él de defenderse. Te digo que llevaron a un abogado pagado por la CEGE. Pero hubo los elementos suficientes para que se vinculara a proceso. Entonces, yo era lo que les decía a la Comisión de Derechos Humanos, ¿verdad? La Fiscalía ya se pronunció. Ya hay una vinculación a proceso en la misma Secretaría. Y hoy por hoy creo que eso es parte de... ¿Cómo vas a reparar el daño de Carmen? No hay. No hay forma, no hay manera. Pero creo que esa parte empieza a ser reparadora. Y empezamos a buscar, a veces decimos la justicia, y ya es algo como, pues ya, que no sabemos ni siquiera cuál sería la definición correcta, pero creo que hacia allá vamos. Y pues claro, que hicimos pues desde la asesoría jurídica, pues todo el trabajo de campo. Afortunadamente, además de Carmen es una persona que es muy metódica, y tenemos audios de personas que decían, es que no te quiere Carmen, es que no puedes estar con una mujer Carmen, es que el supervisor tiene muchos años, el señor tiene casi 80 y tantos años y no sé cuántos de servicio, en los que siempre ha estado en una posición de poder, y que inclusive yo les decía, bueno, pero ¿cómo es el poder tan grande que tiene este señor? ¿Por qué no lo sancionan? Y la secretaría hasta hoy yo les puedo decir que no los ha sancionado. Hasta hoy no le han mandado hablar a la maestra, para decirle, mire, se va a sancionar así, a usted la vamos a regresar, porque a ella la han dejado en un total estado de indefensión. Entonces creo que pues tenemos...
21: Sí, y además que has tenido que colocar también en la en el ojo público tu imagen, algo claro, que no ha pasado con el agresor tampoco, al margen de que sepamos pues su nombre o el nombre de pila ahora que la fiscalía emitió el comunicado, que me sorprendió un poco que lo hicieran, pero al final no ha tenido la misma
8: exposición. Exponer el escrutinio público, pues finalmente eres tú.
12: Totalmente.
8: Y que también luego el estar expuesta pues así públicamente, siento que también nosotras como mujeres lesbianas vamos creando como propias herramientas de autocuidado, ¿no? Porque sabemos que no en todos los espacios podemos ser visibles, lamentablemente, no porque no querramos, sino porque no hay espacio, porque hay muchos espacios que no son seguros, sí. Pues, y siento que justo tenerte que exponer pues al ojo público, justo por esta estrategia de visibilización, pues también nos te expone a otra violencia, ¿no? Que es finalmente, pues vivimos en un estado conservador, seguramente en las notas y en las noticias que hubo gente haciendo comentarios lesbomisóginos, claro. Violencia, y eso también genera otro impacto.
12: Sí, hubo un momento en el que mi pareja y yo decidimos no ver redes sociales porque los mensajes eran bastante, bastante violentos, ¿no? Entonces dijimos, por salud mental ya no hay que ver redes sociales ni ver esos comentarios, ¿no?
8: Y que esa violencia laboral también se transforma en violencia comunitaria, porque finalmente pues estamos en un lugar, en una localidad, en un espacio, y pues ver esas personas que se unen a esta violencia de este agresor.
21: Sin conocerte, ¿no? Ajá. O sea, porque de alguna manera le interpela a la sociedad en general, pues creo que le interpela a la sociedad en general que sigue teniendo estos sentimientos o este arraigo, ¿no? De rechazo, de pues lo mismo, ¿no? De misoginia, de
8: lesbomisoginia. Y siento que es muy potente porque finalmente pues una dice, pues es que yo no le estoy haciendo daño a nadie, claro. ¿No? O sea, finalmente solo estoy viviendo mi vida, compartiendo con otra mujer mi vida. Tú misma dices, yo soy una maestra intachable, lograste estar en ese espacio, sí. Por tu propio formación laboral, competiste por ese espacio, no le estás quitando nada a nadie, ¿no? Y siento que es muy impactante y doloroso pues el darte cuenta que pues la propia existencia es la que le afecta tanto a las personas, ¿no? Y siento que es algo que hemos estado hablando mucho a lo largo de estos capítulos, que simplemente el hecho de existir mujeres y mujeres lesbianas pues es muy le interpela mucho al sistema, porque somos nosotras pues desafiando al propio sistema y a este sistema educativo que también es súper conservador todavía, ¿no?
12: De hecho, el mismo sistema educativo, las maestras somos más mujeres,
21: sí.
12: Pero la característica es que los puestos de poder y de siempre son hombres, ¿no? El sindicato está lleno de hombres, la secretaría está llena de hombres y las mujeres no ocupan normalmente esos espacios, ¿no?
21: Sí, sí, claro, creo que a mí, por ejemplo, me llama mucho la atención algo de tu denuncia, que es esta idea o esta... como esta sentencia, ¿no? De la gente de que no, es que esto no puede ser así porque hay niños, porque sí. Esta serie como de estereotipos, como de ideas instaladas acerca de como ideas, como una idea patologizada, ¿no? De oye, solo soy una mujer, o claro. Sea, no, vamos, no tiene que ver una cosa con la otra, ¿no? Y pudiera parecer también que luego, ¿no? Que la Secretaría de Educación, que tiene que ver con hablar de los derechos de la diversidad sexual. Justo yo me ponía como a ver, ¿no? O sea, que ¿dónde se habla, ¿no? De los derechos que tenemos las personas de las mujeres lesbianas en particular, pero las personas, todas las personas, ¿no? El artículo primero de la Constitución, simplemente, ¿no? Claro. O sea, y que justo, ¿no? Como a partir de esta reforma de 2011, creo que además es muy claro en establecer que cualquier autoridad, o sea, todas las autoridades e incluso la Secretaría de Educación como una autoridad, pues tiene la obligación de, uno, de respetar a las personas y de respetar la dignidad de las personas, de promover además, ¿no? De promover ideas, de promover una educación inclusiva, de promover, de generar un espacio seguro, ¿no? Al final, y creo que también de generar

0: institucional de rechazo a la diversidad en general, ¿no? Pero sí, particularmente a las mujeres lesbianas.
1: Pero particularmente a las mujeres, no es un caso aislado, tenemos más casos, ¿no? Pues es que imagínate, como bien tú lo decías, ¿no? La reforma del 2011, el artículo primero constitucional, el supervisor no solamente violó la Constitución, ¿verdad? Todo lo que hizo, pero no es el supervisor también, es todo el aparato que lo está apoyando. Te vuelves cómplice, ¿sí? Te vuelves cómplice porque está la quiciencia de las autoridades, porque ellos ya tienen de conocimiento. O sea, imagínate, decían, es que no sabemos qué pasó, si fue a nivel nacional. Y ellos no sabían, cuando tocamos no sé cuántas veces las puertas, primero Carmen sola y después ya con mi acompañamiento, pues yo espero, vamos a tener audiencia próximamente, pero también espero que haya una responsabilidad para las autoridades, ¿no? Porque no es de lavarse las manos, y que lo que efectivamente, a lo que a Carmen le pasó, no le pase a alguien más. Pero en lo que tú y yo y nosotras estamos hablando ahorita, están violentando a mujeres lesbianas, ahorita las están discriminando. ¿Quiénes? Servidores públicos. Entonces nada más se queda en el discurso, ¿no? Porque el Estado es el garante principal de proteger, sí, salvaguardar los derechos humanos de todas las personas, y ellos son el ente generador de violencia.
0: Sí. ¿No? ¿Qué debería pasar? O sea, ¿cuál podría ser una forma en la que se podrían construir instituciones realmente inclusivas, instituciones que abracen la diversidad, que la reconozcan, que
2: promuevan la dignidad en los espacios?
0: Es simplemente, ¿no?
1: Fíjate que nosotros dentro de ahí en la Comisión de Derechos Humanos nos decían, ¿y ustedes qué piden? Pues, ¿cómo que piden? Que pare la discriminación, ¿no? Que pare la violencia, que lo que le pasó a Carmen no le pase a nadie más. Pero sobre todo también la capacitación en las instituciones, le dieron un curso de 2 horas, 3 horas
0: al supervisor,
1: uh-huh. No, digo, no, tiene que ser continuo. Y si tú no puedes estar en una posición donde vas a estar tratando con personas porque tu formación, tu lo que tú quieras, eres violento, pues no lo tienes que tener.
0: Porque te reconoces una persona en situación de misoginia.
1: ¿Sí me entiendes? Sí. Entonces, creo que las instituciones están creadas perfectamente. Tenemos protocolos, tenemos ahorita ya.
0: ¿Hay protocolos en la Secretaría de Educación para capacitar en materia de diversidad sexual al personal?
2: ¿O una unidad de género?
0: ¿O para atender este tipo
1: de situaciones? ¿Qué crees? Que acaban de abrir la unidad de género. Tiene escasos un mes y medio que abrieron una unidad de género. No sabemos a qué personal tenga ahí, porque realmente tenemos que ver si ese personal...
0: Sí, y esa es cualquier cosa, ¿no?
1: En cualquier lugar, si hay personal capacitado. Porque no es de que esté en mi partido o que tenga un compromiso político. Porque, o sea, espérate. Por eso te digo... Las instituciones están diseñadas perfectamente. Yo creo que esta unidad de género, que todavía desconozco, porque no se te han acercado, ¿ya te hablaron, Carmen?
2: No,
1: ¿verdad?
2: No.
1: Que creo que es un tema que deberían de atender de primera instancia, y no lo están haciendo. Entonces creo que el Estado está quedando a deber mucho. ¿Me explico? Está quedando a deber demasiado. Cuando un titular, cuando una persona en una jerarquía discrimina, ¿cuál es el mensaje que estás dando a todos los demás subordinados? Si yo lo puedo hacer, háganlo todos, ¿no? Y el efecto cucaracha, ¡fum! Y se va. ¿Me explico? Entonces, ¿qué pasa? Si nuestras autoridades, si las personas que tienen decisiones importantes, cargos importantes, no es porque sea el mes y vamos a sacarnos la foto con cierta gente que trabaja conmigo, ¿me explico? De eso no. Nosotros queremos respeto. Queremos que nos traten con dignidad, que se vea la capacidad que tenemos, que nos traten como personas, no que nos hagan a un lado, nos discriminen. A mí me corrieron de mi trabajo por ser lesbiana, ¿sabes? ¿Me explico? Y tenía una dirección. Entonces, eso lo vemos a diario.
2: Claro.
1: A diario.
0: Me llama mucho la atención, y creo que vale mucho la pena decirlo, el tema de la del mes del orgullo, ¿no? Que bueno, estamos en el mes del orgullo, pero justo eso, ¿no? O sea, ¿cómo le hacemos para migrar de esta cultura del momento, ¿no? O sea, ahorita estamos hablando de esto, es este mes, todas las instituciones.

0: Ponen su banderita de colores. Ay, es que sí hay, ¿no? De repente se han intentado aterrizar protocolos, incluso legislaciones, cosas en el papel, pero parece difícil, ¿no? Como pasarlo a la realidad.
1: Sí, y que pienso que el antecedente, parece, incluso a mí me sorprende, a mí se me hace, me considero que la CGE ya estaba atrás, ¿no? O sea, ya hay un montón de instituciones que ya tienen muchísimo tiempo con las unidades de género, y siento que esto inició precisamente junto con las luchas de los movimientos feministas, el tema del acoso sexual en los espacios laborales, pero es verdad que en el tema de la diversidad sexual todavía van años atrás, y cuando se
0: Sí.
1: trata de lesbianas, muchísimo peor, que es lo que hemos estado hablando también constantemente. Que bien mencionabas hace rato que en el caso de un compañero homosexual todo se solucionó muy rápido, pero acá porque la compañera es mujer y también es una mujer lesbiana, o sea, es peor, ¿no? Es peor enfrentarte a ese aparato. Y pienso que eso es como lo problemático, ¿no? Lo grave. Y a mí me parece muy valiente, como esto que dice Xóchitl y que también dice Carmen, que no se trata de qué es lo que quiero, de que ahorita digo, pues dame tal cosa, ¿no? Sino también se trata de marcar un precedente y abrirle camino a otras, ¿no? Y creo que eso es lo que tenemos nosotras las mujeres lesbianas cuando hacemos alianza con otras, ¿no? Porque sabemos que detrás de nosotras vienen otras, y también delante de nosotras hubo otras que seguramente sufrieron las mismas violencias, que se tuvieron que ocultar o que tuvieron que dejar la chamba. Y todavía pienso también incluso en los niños, ¿no? Que están en las
0: Sí.
1: aulas, las niñas lesbianas que están en los salones, ¿no? Como también con muchísimo menos poder del que tenemos nosotras como adultas, también enfrentándose a este aparato violento, ¿no? Entonces creo que esta institución educativa pues habla de que todavía hay muchísimos años de retraso, de no solo de violencia contra las mujeres, ¿no? Sino también de violencia contra la diversidad sexual, y me parece muy valiente, Carmen, en Sochi, lo que están haciendo.
2: Muchas gracias.
1: Gracias.
2: Pues imagínate, creo que una herramienta de las más fuertes es la educación, y que la Secretaría de Educación
0: Híjole,
2: es que
0: sí, es que es fuerte, ¿no? O sea, de por sí hablamos de una situación. Es que es lo que se me hace bien impresionante de este caso. Hablamos de una situación en general de asimetría de poder en un espacio laboral, ¿no? O sea, ya que tu jefe te ponga en esta situación es grave, pero que tu jefe forme parte de la autoridad, o sea, que tu jefe sea una persona servidora pública, que al final de cuentas no solamente trata o no solamente toma decisiones que te atraviesan a ti, sino que atraviesan a la comunidad, que además a la comunidad escolar, ¿no? O sea, que creo que en el caso de la Secretaría de Educación tiene un efecto como muy sombrilla, ¿no? O sea, de estas decisiones que estás tomando en tu puesto de toma de decisiones de señor poderoso, tienen implicaciones para toda la comunidad escolar. Y toda la comunidad escolar son las docentes, los docentes, las personas administrativas y, claro, las personas, el personal, incluso el personal, el demás personal de las escuelas, de las oficinas de gobierno y demás. Y, claro, por supuesto, las infancias, los alumnos, las alumnas, los alumnos que aprenden y que están recibiendo, ¿no? Que forma parte, creo, de la cultura de la educación, ¿no? Al final del proceso formativo. Eso es creo que a mí lo que me ha volado mucho la cabeza como de este caso, ¿no? Y bueno, para ir encaminándonos un poco como así de este espacio, me gustaría como pensáramos eso, ¿no? O sea, ¿cuáles pueden ser algunas estrategias que nos pueden ayudar como a transitar como mujeres lesbianas cuando atravesamos una situación como esta? Pues voy a hablar del entorno laboral, que creo que al final es ese espacio en el que la mayoría o todas tenemos que transitar. ¿Cuáles dirían ustedes que son como esas claves, claves entre mujeres lesbianas
1: Esas
0: para
1: propias
0: atravesar
1: estrategias.
0: el odio del mundo?
3: Pues creo que, no sé, las redes de apoyo también son muy buenas. Siempre rodearnos de otras mujeres, porque al final de cuentas, las mujeres siempre nos vamos a ayudar. Ese discurso de que entre las mujeres nos odiamos y dos mujeres pueden estar juntas y todo eso, pues es parte del patriarcado, ¿no? Que
1: Hasta se pueden casar y se pueden besar y nos podemos casar.
2: No, y lo que están haciendo ustedes, la verdad, creo que el día de hoy es algo muy especial para nosotras,
0: Sí.
2: ¿verdad, Carmen? Porque el no sentirte sola, el saber pues desde tu posición nos estás dando voz. Híjole, yo creo que eso, estamos del otro lado y ese es el mensaje que queremos dar, ¿no? Que somos hermanas, que a lo mejor no te pasó igual, pero te pasó algo y aquí estoy yo y te voy a ayudar, ¿no? Y la denuncia, yo en lo personal, pues mi apoyo es incondicional, porque sé lo que se siente, porque ahora lo vivo con Carmen y porque hay más hermanas allá que no tienen que estar en el closet, porque hay personas muy capaces. Rápidamente te cuento de una chica que vende unos lonches deliciosos. Ella me dice, yo tengo un doctorado. Dice, pero me han discriminado tanto en mi trabajo, por mi forma de vestir, en varios lados, que renuncié a todo, ¿no? Y hoy estoy aquí vendiendo lonches en un camioncito y prefiero que nadie me vea. ¿Te imaginas?
0: Claro.
2: O llega más allá, o sea, ¿cuántas mujeres se privan de la vida? O sea, por toda esta sociedad que está tan llena de odio, y hay que encontrar un haz de luz, de amor, de cariño, de sororidad y de comprensión como lo son ustedes, pues bueno, creo que nos sentimos también reparadas, ¿verdad? Sí. Están sanando cicatrices que ustedes no hicieron y les agradecemos mucho. Yo creo que es eso. El no te conozco, pero eres mi hermana, no hay bronca, ¿no?
0: Olga.
3: Ay, gracias. Gracias. Me voy con el corazoncito reparado también, porque me llena mucho de luz como escucharte, Carmen, como toda esa resiliencia, Xochitl, que te ha acompañado, que se encontraron en el camino, sí, ¿no? Y siento que siempre, sin querer, una lesbiana encuentra otra lesbiana. Sí. Y también el tema de la amistad, ¿no? O sea, pienso que luego también pensamos mucho que las relaciones entre mujeres lesbianas solamente son vínculos eróticos, sexoafectivos, pero las amistades que hacemos con otras mujeres lesbianas son políticas. No tenemos que ser super compas, pero estas alianzas que hacemos, claro, ¿no? Basadas en la sororidad y en el apoyo, que finalmente es lo que tenemos que hacer frente a este propio sistema, que ya lo he dicho en todos los capítulos, pero que básicamente nos aplasta, ¿no? La violencia nos aplasta, y ya Carmen nos ha dicho todos los impactos que ha tenido en su vida esta violencia de primera mano, y yo estoy segura, como bien dice Xochitl, que allá afuera hay una lesbiana otra vez escuchándonos y pensando, es verdad, yo también he pasado algo similar, alguna situación me ha hecho pues tenerme que ocultar, y pues no sé, siento que yo agradezco a Radio y TV por este espacio, por poder decir, aquí estas cuatro lesbianas en esta habitación. Es decir, existimos y resistimos también.
0: Así es.
2: Y que las que están allá afuera recuerden que no están solas, porque aquí estamos.
0: Sí. Pues muchas gracias. Gracias a todas. Yo voy a decir nada más por dos, todo lo que ustedes dijeron para ir cerrando. Agradecerles nuevamente que se dieran el tiempo de acompañarnos. Carmen, que compartieras tu testimonio de este espacio. Agradecerle al team de Radio TV o a SLP por siempre abrirnos la puerta para venir a hablar de cosas que nos interesan, cosas de lesbianas. Gracias a nuestra querida Mita Barajas por abrirle el espacio a la hora de Lesbos. Y pues nada, vamos cerrando. Muchas gracias. No se olviden de seguir a Radio TV OCLP por las frecuencias que ustedes ya conocen. Y les invitamos también a seguir la sexta jornada radiofónica Mes del Orgullo y nuestro siguiente capítulo, Machorras, desafiar la feminidad obligatoria.
3: Y recuerden, fuerza lesbiana.
0: Fuerza lesbianas.
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16: 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Hidratación. Los electrolitos también juegan el partido. En el fútbol existe una frase muy conocida: los partidos se ganan antes de entrar a la cancha. Algo parecido ocurre con la salud. Muchas enfermedades, lesiones e incluso problemas cardiovasculares pueden prevenirse antes de llegar a un hospital. La salud comienza en los hábitos cotidianos, cuando dormimos, nos hidratamos, hacemos actividad física o decidimos cuidar nuestro cuerpo. La actividad física es una de las herramientas más eficaces para proteger la salud. Ayuda a fortalecer el corazón, controlar la glucosa, mejorar el sueño, reducir el estrés y favorecer el bienestar mental. No hace falta ser futbolista profesional. Una caminata, una cascarita entre amigos o jugar con niñas, niños o mascotas también generan beneficios importantes. Hacer ejercicio implica responsabilidad. Casos poco frecuentes pero impactantes, como la muerte súbita cardíaca en deportistas, nos recuerdan la importancia de los chequeos médicos. Muchas alteraciones cardiovasculares pueden detectarse antes de convertirse en una emergencia. A veces el cuerpo envía señales silenciosas y escucharlas puede salvar vidas. Otro aspecto fundamental de la prevención es la hidratación. Durante un partido, especialmente en condiciones de calor y humedad, el cuerpo pierde agua y electrolitos como sodio, potasio y cloro, fundamentales para el funcionamiento muscular y nervioso. Cuando esa pérdida no se compensa adecuadamente, aparecen fatiga, mareos, disminución de la concentración, calambres y menor rendimiento físico. Hoy sabemos que un futbolista deshidratado no solamente corre menos, también piensa y responde más lento. La hidratación moderna ya no consiste únicamente en beber líquidos, sino en mantener el balance que permite al cuerpo seguir funcionando correctamente. Durante muchos años, el fútbol se jugó bajo una lógica distinta. El cansancio era considerado parte natural del espectáculo. El jugador debía resistir, seguir corriendo, continuar aún cuando el cuerpo estaba al límite. Basta recordar aquellas imágenes del fútbol antiguo, especialmente en algunas ligas europeas, donde los jugadores terminaban exhaustos, cubiertos de barro y arrastrando las piernas durante los últimos minutos. La fatiga se interpretaba como una muestra de carácter más que como una señal fisiológica que merecía atención. Con el tiempo, la ciencia comenzó a demostrar que el organismo tiene límites que no pueden ignorarse. Uno de los momentos que simbolizó ese cambio ocurrió en el Mundial de Brasil 2014. Muchos recordarán aquel partido entre México y Países Bajos, disputado el 29 de junio en Fortaleza. El calor era sofocante, la humedad elevadísima. Cada carrera representaba un enorme desgaste físico. Conforme avanzaban los minutos, las respiraciones se aceleraban, el sudor empapaba los uniformes y el cansancio comenzaba a reflejarse en cada jugador. Muchos de los futbolistas que disputaron aquel encuentro en Fortaleza habían acumulado ya varios partidos de alta exigencia en la fase de grupos. Las reservas de energía comenzaban a disminuir. Pequeños golpes se acumulaban en músculos y articulaciones y la recuperación entre encuentros se convertía en un factor tan importante como la estrategia táctica. Para millones de mexicanos, aquel encuentro quedó grabado en la memoria por otra razón. No era penal. Todavía hoy la escena se recuerda con precisión cinematográfica. México resistía. La ilusión del famoso quinto partido crecía en todo el país. Las piernas comenzaban a endurecerse por el esfuerzo acumulado. La concentración luchaba contra el agotamiento. Entonces llegó la jugada. Arjen Robben recibió el balón y entró al área. Rafa Márquez intentó detenerlo. Robben cayó. Por un instante pareció quedarse suspendido en el aire, como si el tiempo mismo hubiera decidido detenerse. El árbitro portugués, Pedro Proenza, a quien mando un saludo, señaló penal. En ese tiempo no existía el VAR. Llegó la incredulidad, la discusión, la desilusión y una frase que terminaría convirtiéndose en parte de la cultura popular mexicana. No era penal. La expresión sobrevivió al partido y al tiempo. Apareció en memes, programas de televisión, conversaciones familiares y discusiones futboleras que todavía resurgen cada mundial. Aquella jugada se convirtió en un recuerdo colectivo. Mientras millones discutían la decisión arbitral, dentro de la cancha aún faltaba el desenlace. Klaas-Jan Huntelaar tomó el balón para cobrar el penal. Frente a él estaba Guillermo Ochoa, el de los 6 mundiales. Detrás, millones de personas contenían la respiración. Aquí aparece un detalle importante desde la fisiología deportiva. A esas alturas del partido, el desgaste era enorme. La deshidratación afecta la coordinación muscular, la precisión de los movimientos y la capacidad de tomar decisiones bajo presión. Minutos antes, los jugadores habían tenido una pausa de hidratación. Para muchos fue apenas un descanso breve. Fisiológicamente, fue mucho más que eso, una oportunidad para estabilizar al organismo en medio de condiciones extremas. Luego llegó el silbatazo, el disparo. Ochoa se lanzó. El balón entró y por un instante pareció que un país entero se quedaba en silencio. La imagen posterior fue devastadora. Los jugadores mexicanos tendidos sobre el césped mientras el sueño se escapaba en los últimos segundos. Entre toda aquella emoción, muchas personas olvidaron otro momento histórico que ocurrió ese mismo día. Aquella fue una de las primeras pausas de hidratación implementadas en una Copa del Mundo. Parecía un detalle menor, no lo era. Representaba algo mucho más importante. La salud comenzaba a ocupar un lugar central dentro del espectáculo deportivo. Hoy sabemos que la hidratación no es simplemente tomar agua. Es una estrategia científica de prevención, recuperación y protección del organismo. Para el Mundial del 2026, la FIFA ha decidido incorporar pausas obligatorias de hidratación en todos los partidos, independientemente de la temperatura o del estadio. La decisión de implementar pausas obligatorias de hidratación refleja cómo el fútbol ha cambiado su manera de entender el rendimiento. Competir al máximo nivel y cuidar la salud ya no son objetivos separados. Detrás de cada carrera, cada gol y cada jugada, el cuerpo sigue enfrentando un desafío extraordinario. Entender cómo protegerlo también forma parte de ese otro partido que pocas veces vemos, el juego invisible. 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

0: 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Hay canciones que acompañan momentos específicos y otras que parecen hablarnos directamente. Equivocar, de Chris Nate, mezcla guitarras acústicas, sensibilidad y energía para recordarnos algo sencillo pero poderoso. Equivocarse también forma parte del camino. La recomendación musical de esta semana llega como una pequeña dosis sonora para cantar, bailar y reconciliarnos con nuestros propios tropiezos. 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Bailar también es memoria y resistencia. Mucho antes de convertirse en nostalgia o moda, la música disco fue un espacio de encuentro, libertad y expresión para comunicarse que buscaba existir fuera de la mirada dominante. En este episodio de Revoluciones, La Lornelas recorre la historia del género y su vínculo con la comunidad LGBTQ+, mostrando cómo la pista de baile puede ser también territorio político y cultural. Descubre esta revolución en el boletín de este mes. ¿Sabías que junio es reconocido internacionalmente como el mes del orgullo LGBTQIA+? Pero detrás de sus colores y celebraciones existe una historia marcada por la resistencia y la exigencia de derechos. Esta cápsula nos acerca al origen del movimiento moderno, vinculado con Stonewall en 1969, y a las razones por las que el orgullo sigue siendo una conversación vigente. Una invitación desde el Boletín Cultural para conocer el pasado y comprender mejor las luchas del presente. Dato histórico, 1995. Fue un año de cambios importantes. 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Dos acontecimientos distintos, unidos por una misma idea, la innovación y el reconocimiento del conocimiento como fuerzas capaces de dejar huella. 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También requiere leyes, políticas públicas y decisiones colectivas capaces de transformar la relación entre sociedad y naturaleza. 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
10: Son las 12 y 14 minutos.
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13: Me volví más consciente de la visión del director, ¿no? Entonces empecé a escribir ya con los ojos del director, por un lado.
14: La realidad también es lo emocional, también son las expectativas, los miedos, las esperanzas de las personas y por consecuente los personajes.
15: O sea, los actores debemos tener muy claro esa línea, ¿no? 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
17: Úrsula Barba Hofner, una niña que termina la primaria con un promedio de 8.2 en español, una adolescente de los 2000 y una editora de profesión. Hoy está conmigo y vamos a platicar de Corina, una gran hazaña, su ópera prima. Antes de entrar de lleno a esta travesía que además hemos visto ha sido maravillosa, quisiera habitar contigo un poco en ese universo íntimo. Porque tú no solo diriges Corina, la escribiste, es decir, la ocurrencia es tuya, nació ahí. Entonces quisiera conocerte, Úrsula, ver cuál es ese mundo, cuáles son esas experiencias familiares, anécdotas que tienen que ver mucho seguro con la película, cuáles son las músicas, las letras, las canciones, las películas. ¿Qué te construye, Úrsula?
16: Oh, wow. Supongo que quisiera empezar hablando de que es una coescritura. Yo tengo la idea, pero realmente a partir de que trabajo con Samuel Sosa es que la película realmente empieza a tener forma. Cuando uno escribe su primer película, muchos directores y directoras no me dejarán mentir, es difícil, sobre todo porque no tienes ningún tipo de apoyo, no tienes ningún tipo de apoyo económico. Y es a partir realmente que empiezo a pimponear la idea con Samuel que la película empieza a tomar forma. Y acerca de la niña, creo que justo hoy en la mañana que medito diario, tuve la reflexión de siempre regresar a ese lugar. Si bien se me daba automáticamente e intuitivamente el regresar a ese lugar, con la promoción de Corina, que arrancamos en junio del año pasado, la verdad es que me he sentido como muy distraída, ¿no? Como muy sobreestimulada. Sí. Son muchos viajes, es mucho avión, son muchas entrevistas. No me quejo, me siento profundamente agradecida por el espacio que se le está dando a Corina, pero extraño ese lugar de mi mundo interior porque realmente ahí es de donde sale la creatividad y eso es lo que realmente le da sentido a mi vida, ¿no? Entonces hoy en la mañana en mi meditación pedía por regresar al mundo interior, que me queda muy claro desde muy niña lo necesario que es para mí, es parte de mi esencia, es parte de una necesidad y por más distraída y estimulada que de pronto me sienta, para mí es un refugio y necesito estar regresando constantemente ahí.
17: Se nota además en tu película. Sí. Yo vi esta película, te platicaba un poquito antes de arrancar la entrevista, sin saber quién la escribía, quién la dirigía, y de verdad es que fue una experiencia sorpresiva, porque lo que sí sabía era que detrás de esta historia había muchas personas, sí, muy sensibles además, sí, conectada con lo complejo que es ser mujer, con lo complejo que son las relaciones familiares y creo que tiene que ver mucho con esa esencia que tú por ahí traes, pero también compartes con el equipo porque sucedió un proyecto de manera muy orgánica, ¿no? Pero volviendo un poco entonces al inicio, sí, ya conocimos sobre esa necesidad tuya de volver a una infancia, ¿no? Y después también ahora platicar sobre tu caminar, ¿no? Cuando empiezas a... Tienes 20 años editando películas, uh-huh, 20 años dándole forma a historias de otras personas, ¿no? Sí. Saltas a coescribir con Samuel Sosa,
16: sí,
17: y luego saltas, tomas un desafío más grande, un salto al vacío, podría, sí, ser así, como definitivo, directora.
16: Sí.
17: Entonces, bueno, yo cuando leí esta historia backstage, dije, debe de ser bien interesante esta transición. Qué bárbara, es una historia profesional, ejemplar, riesgosa, esta podría ser otra película, ¿no? Entonces, platícame de editora a coescritora, de coescritora a directora, ¿no? ¿Cómo también descubres dentro de esta, cuando ya tienes el documento con Samuel, digamos, el proyecto, cómo dices, yo también quiero ser esa mirada de directora de mi propia historia, ¿no? ¿Cómo,
16: claro,
17: cómo sucede todo eso?
16: Sucede a muchísimos niveles. Creo que tengo como un montón de respuestas dependiendo de qué línea decidamos tomar, pero creo que me gustaría compartir contigo, Gaby, una reflexión que he tenido respecto a mí misma y es una aceptación como del rango, rango emocional, energético que tengo, ¿sí me entiendes? O sea, soy una persona que de pronto puede pasar días enteros encerrada escribiendo o editando, pero también soy una persona súper aventurera, ¿no? Sí. Y me encanta viajar y me encanta conocer gente y me encanta celebrar, ¿no? Y eso, y creo que en el medio está la dirección en la que tienes que recurrir a un mundo interno sumamente creativo, de introspección, de honestidad contigo mismo, contigo misma, uh-huh. Pero también a un lugar sumamente extrovertido, en el que en un set estás a cargo de 100, 120 personas, ¿no? Y tienes que asumir la responsabilidad de una visión. O sea, es gente que está esperando tus decisiones creativas, tus decisiones logísticas, incluso tus decisiones presupuestales. Claro. Entonces, para mí fue muy importante dar ese paso de la edición a la dirección, asumiendo un rango importante que tengo en términos de personalidad, emocional, creativo, ¿no? Decir, bueno, sí soy esa persona que puede estar una semana encerrada, pero también soy esa persona que asume un liderazgo creativo, como lo que se refiere en la dirección, ¿no? Cinematográfica.
17: Claro. Y además tenías muchos años fogueándote dentro de muchos equipos de trabajo, ¿no? Entonces supongo, sí, que eso también te dio como esa mirada de yo también puedo ser esta persona, ¿no?
16: No sé si me costó muchísimo trabajo verme como directora, uh-huh, y más bien lo solté okay, la imagen, ¿sí, uh-huh, me entiendes? Prefiero vivir la presencia, prefiero vivir el momento presente y decir, ¿qué se necesita ahorita? Ahorita se necesitan decisiones en términos de guión, ¿no? Y nada, me sentaba como a hacer eso, soltando completamente la imagen,
17: claro,
16: y soltando también el resultado. Eso para mí fue fundamental. Y me siento sumamente agradecida con la edición porque me permitió incluir un ritmo intrínseco que se necesita, no nada más para la edición, sino también para la dirección, pero también el trabajo con tantas directoras y directores y productoras y productores viendo cómo tomaban decisiones, viendo los retos, viendo de pronto los caprichos que no les funcionan o las decisiones que sí les funcionan. Eso para mí fue riquísimo, pero las horas detrás del monitor editando, yo creo que a esas les debo las decisiones que tomé en Corina.
17: Ah, qué interesante, qué,
16: sí,
17: padre.
16: Gracias,
17: qué padre,
16: qué
17: de
16: padre
17: verdad.
16: Platicar contigo.
17: No, yo, imagínate para mí.
16: Ay,
17: estoy
16: corazón
17: feliz. Pues bueno, platiquemos ahora de Corina, de, ¿sí?, la historia de Corina, uh-huh, que además está llena de ingredientes. Uh-huh. Es un gran pastel, sí, de verdad, es delicioso. Platícanos sobre estos ingredientes que componen a la historia, los temas, los personajes, los conflictos.
16: De Corina.
17: Sí.
16: Con Corina, creo que me manejo mucho como en los rangos, uh-huh, me estoy dando cuenta en la plática contigo. Y por un lado, sí hay cierto compromiso con el espectador. Yo encontré como un refugio de motivación para hacer la película, uh-huh, dedicándosela a la Úrsula de 17 años, uh-huh, como extraño muchísimo ser esa espectadora. Y ahí encontré como una intuición de si le gusta Úrsula, entonces es la película que quiero hacer, de alguna forma, ¿no? Y ahí me sentía como al servicio de ello. Pero por otro lado, siendo sumamente honesta conmigo, en términos de que tuviera una voz genuina, una voz auténtica. Y desde ahí, sí era importante para mí contar una historia que tuviera una narrativa significativa cinematográfica, pero también que tuviera carnita, que tuviera alma, que tuviera... Y eso lo encontré en la honestidad conmigo misma. Los conflictos que a mí me atormentan en mi soledad, los conflictos que a mí me atormentan socialmente, las relaciones que a mí me atormentan. Y tomé un seminario en el que el maestro insistía que había que hacer sufrir a tu espectador, digo, a tu personaje, para que realmente haya conflicto, ¿sí me entiendes? Para que realmente haya drama, uh-huh, y nada.
17: Hicimos, la W.
16: Exacto, hicimos sufrir al personaje de Corina y fue un gozo.
17: Es que la verdad es que dentro de Corina podemos ver relaciones complejas como lo son madre e hija, sí, también una historia en la que el miedo es día a día,
16: sí.
17: Vivir con miedo día a día,
16: sí.
17: Pero que la valentía sea una decisión,
16: sí.
17: ¿No? Entonces, creo que tomas un principio que todos compartimos, ¿no?
16: Sí.
17: Un espacio conocido en claro. Los que todos nos identificamos con Corina y nos anclamos con el personaje, ¿no?
16: Sí, respecto a ello me encantaría compartirte, Gaby, que siento eso que mencionas es fundamental. No esperar a que el miedo se vaya para hacer las cosas. Creo que el primer reto es atreverte a confesarte qué es lo que quieres para ti o de la vida. Y una vez que aceptas que quieres algo, viene con consecuencias todo ello. Entonces, ¿qué es la persona en la que me tengo que convertir para alcanzar ello que quiero, ¿no? Y el miedo no se va. No te puedes esperar a que el miedo se vaya para dar los siguientes pasos.
17: Claro.
16: ¿No?
17: Tú describes además este rodaje como un maravilloso, una temporada de inspiración,
16: sí.
17: ¿No? Y además creativa. Entonces, tú disfrutaste mucho este rodaje. Platícanos también sobre eso, porque también la peli se respira con cierta vibra feliz,
16: sí.
17: ¿No?
16: Me voy a contradecir porque, a ver, un rodaje está lleno de retos, ¿no? Pero solicité de mí misma ser sumamente flexible para poder transitar los retos, ¿no? Si llegan y te dicen, la locación de mañana se nos cayó. Finalmente nos habían dicho hace 2 meses que sí teníamos esa locación, pero por ciertas circunstancias se cancela una locación que tienes mañana, que ya la tienes escauteada, que el fotógrafo la ubica, que diseño de arte probablemente ya entró. ¿Sí me entiendes? Si en ese momento entras en una dinámica de queja y de lamentarte tu situación pobre de mí, no das ese siguiente paso, uh-huh. ¿Me entiendes? Y fue para mí fundamental aprender a ser sumamente flexible y decir, ok, eso ya sucedió, ¿qué decisiones tenemos que tomar? Y es una energía súper distinta. Y en esa energía encontré mucha inspiración, encontré mucha creatividad y encontré un deseo absoluto de colaboración fructífera con las personas que me rodeaban. Uh-huh. Y desde ahí, no, el trabajo con los actores y con las actrices fue bellísimo, fue de un terreno creativo bellísimo. El trabajo obviamente con dirección de arte, con vestuario, con producción, incluso con foto, ¿no? Se convirtió entonces en un terreno creativo en el que, claro, como niño chiquito, ¿no? Nos están atacando, ¡ah! Pues ahora, ¿qué hay que hacer?
17: Sí,
16: ¿no?
17: Claro.
16: Nos están atacando, se cayó todo,
17: sí.
16: ¡Ah! Pues, ¿qué hay que hacer? ¿No?
17: Y si entonces, tuviste muchas altas y bajas en esa temporada tan feliz.
16: Todas, absolutamente todas. O sea, se te caen actores, se te caen locaciones, se te acaba el dinero todo el tiempo, no hay dinero que rinda, alguien llega tarde, yo llego tarde, yo choqué. Todos los retos los tienes todos los retos, atacan los piratas todo el tiempo, no es imparable desde la concepción del proyecto, la preproducción también es sumamente difícil, el rodaje es prácticamente imposible. Sí.
17: Y es que además, ahorita que situamos este periodo que tú platicas, además yo digo, híjole, además la Corina la escribes desde 2014, ¿no?
16: Sí.
17: Y
16: 2016, 2014.
17: Sí.
16: Oh, hiciste tu trabajo, viste entrevistas, ¿verdad, corazón?
17: Es que sí soy tu fan.
16: Ay, wow,
17: entonces
16: gracias.
17: Sí estuve ahí y de verdad
16: wow.
17: También por eso estoy maravillada aquí platicando.
16: Qué gusto, qué linda.
17: Pero fíjate, en 2014 la coescribes. Y empiezas el rodaje en
16: 2023.
17: O sea, ya ahí venía un camino muy accidentado, ¿sí?
16: Sí.
17: Y luego viene el rodaje que es ahora sí la etapa de los trancazos, ¿no? Sí. Sobre todo aquí en la industria, como se vive en nuestro país, ¿no? Sí. Que es muy accidentada. Hay que estar siempre como, si tú tienes el cómo sí, pero también, como tú dices, lidiando con las realidades, es lo que hay, ¿no? Sí,
16: es lo que hay.
17: ¿Cómo le hacemos? Y creo que eso es bastante, es un principio en el que luego los mexicanos, ahí es cuando podemos seguir adelante. Cuando
16: Sin duda.
17: Es lo que hay, ¿cómo le hacemos?
16: Exacto.
17: ¿No? Sí. Y creo que tú te enfrentaste en esto. Es una gran fortuna, es una gran suerte que tu ópera prima además haya fluido en rodaje de esa manera, ¿no? De una manera no sencilla, pero sí muy feliz, ¿no?
16: Sí.
17: Qué interesante, Úrsula, ver cómo el proceso del rodaje, tu proceso de coescribir, tu salto de la edición, ¿no? A levantar tu obra. Qué bonito ver todo este transitar. Ahora platiquemos sobre la historia de Corina. ¿Quién es Corina? ¿Dónde vive?
16: Corina, me encantó prensa cuando recién salió la película que decía que era una heroína geek, era una heroína ñoña. Me interesaba mucho contar la historia de alguien que en un mundo chiquito tenga una gran ambición. Y es un personaje antihéroe, es rara, es antisocial. Lleva una vida con muchísima dignidad, pero también es re mentirosa, ¿no? Le echa mentiras a su mamá. En supervivencia completamente. Uh-huh. Y creo que eso la hizo un personaje sumamente entrañable, como la honestidad con la que se abordó, como una heroína con una gran ambición, con una gran creatividad, como con guiños de genio también, pero sin atreverse a explorarse a sí mismo, a sí misma, sí.
17: Además, ahora lo podemos entender un poquito porque lo hemos platicado, pero vuelves en esta película intencionalmente a los 2000, pero esa es una decisión arriesgada también.
16: Sí.
17: Ya vi, sí te gustan los riesgos, te encantan los riesgos, porque no es una decisión casual ni de estilo, tiene un fondo tremendo en todas las consecuencias, en la propia historia en sí misma, ¿no? Platícanos por qué dices, la vamos a hacer en el 2000. Justo en esta etapa, entre lo análogo y lo digital, o sea, había un montón de cosas que tenemos que volver a recordar, detalles, o sea, no solamente es la historia, sino la fotografía, el diseño. Cuéntanos de esta composición gigantesca al irte a los 2000.
16: Yo sabía que la película no podía ser actual por los teléfonos, por Amazon, porque el súper te llega a tu casa. Creo que actualmente, de alguna forma, digo, ser agorafóbico siempre es muy doloroso, pero ser agorafóbico actualmente creo que es un poquito más sencillo. No sé si sencillo es la palabra, pero el súper te llega a la casa, Amazon te llega absolutamente todo y puedes llevar una vida social sumamente triste, pero sí puedes llevar una vida social virtual, de alguna forma, ¿no? Te puedes comunicar con quien sea. Y eso un poco hacía que la historia de Corina coqueteara con lo inverosímil, ¿no? De alguna forma. Entonces, yo lo sabía, pero claro, si yo presentaba un guión de época como ópera prima, los productores se van de espaldas, dicen, ¿quién va a pagar eso?, ¿no? Entonces, empieza la preproducción, empiezo a trabajar con Luper Sandy, con Ana Barroso, diseñador de producción y vestuario, y me voy dando cuenta de los alcances que tienen creativos y de los alcances que tienen en términos de recursos. Hablo con ambos y les dije, sé que es una película sumamente chiquita en términos de presupuesto, no en términos dramáticos ni narrativos, pero sí en presupuesto. Les dije, pero les cuento las necesidades que yo tenía en términos narrativos y de desarrollo de personaje, con la ambición de llevar la película a época. Y bueno, las razones eran como muy evidentes. De entrada necesitábamos que el manuscrito fuera tangible, ¿no? Uh-huh. Que hubiera como toda esta dinámica de imprimirlo, corregirlo, regresarlo, firmarlo, ¿no? Notas, etcétera. La otra era, obviamente, que la comunicación fuera mucho más torpe, ¿no? Que la comunicación corporativa fuera a través de mails, fuera a través de un teléfono fijo, que realmente una escritora, si vivía en un pueblo recóndito de Jalisco, realmente estuviera como en la en el no acceso, ¿no? Sí. En comunicación. Y la otra también es que yo recuerdo esa época como una época en la que bullear, maltratar a otras personas era cool, ¿no? Y eso también para mí era importante para desarrollar a los personajes, claro, de contraste a Corina, que son los creativos. Y también por una nostalgia estética también era importante para mí. Y nada, Ana Barroso y Lu Pérez Sandy me dijeron, órale va, a ver cómo le hacemos, pero órale va. Pidieron favores por todo Guadalajara, hicieron recursos creativos y bueno, yo obviamente también con el apoyo de producción. O sea, producción también se sube al barco y dice, va, ¿qué movemos? ¿Cómo hacemos? ¿Cómo apoyamos? Sin la colaboración con Carlos Hernández y con Iván López Barba, que son los productores, realmente nada avanza. Les estoy sumamente agradecida a todo el equipo y obviamente al fotógrafo también, que se sube al barco y dice, bueno, ¿cómo abordamos esta historia de los 2000?
1: Es una composición, toda la película es una composición. Mm. De verdad es que muy bien hecha de los 2000. Pero además en la narrativa, justo eso que tú mencionas, ¿no? Tenía que situarse en los 2000 para que fuera mágica. Porque hoy en día estas historias son imposibles de que sucedan, ¿no? Las grandes travesías, hay cierta nostalgia también narrativa. Uh-huh. De historias que hoy en la actualidad no se pueden construir porque no serían posibles, ¿no? Porque hoy todo lo tenemos al alcance. Entonces, que hayas hecho este ejercicio de situarte en el pasado, escribir desde el pasado, uh-huh, y traerte a la realidad también contigo, sí, a los actores, a todo el equipo, de verdad es maravilloso, ¿no? Gracias. Nos das la oportunidad otra vez de recorrer estas aventuras con los personajes cuando no te queda de otra más que correr. Uh-huh. Porque la información no va a llegar si no vas corriendo, claro, ¿no? Cuando sí, no había otra manera.
16: Literal.
1: Eso fue maravilloso. Sí. Y es hoy en día es fresco. Es de lo más fresco, ¿no? Entonces, creo que por ahí también qué bueno que lo hayas recuperado y que hayas trabajado tanto con el equipo, ¿no? Para poder mantenerlo ahí, sí, el concepto. El cine es un arte y las historias son infinitas, ¿no? Una vez platicando con una escritora también me decía que a veces la gente le decía, oye, ¿no te da miedo que se te acaben las historias? Y ella dijo, no, al contrario, las historias van a acabar conmigo en, sí, algún momento, ¿no? Exacto. Porque llegan por todos lados.
16: Exacto.
1: ¿Cómo te sientes ahorita, Úrsula? Porque Corina está en una etapa en la que ha soltado a la película, se la ha soltado al público. Sí. Está ya, está festivaleando, está multinominada, muchas felicidades, estuvo, gracias, ahí en los, sí, Arieles. Ha sido una película que ha tenido un movimiento que creo que ni tú imaginaste.
16: No, para
1: ni
16: nada.
1: Un alcance, ni un impacto. Sí. Tampoco los actores checando las entrevistas.
16: Sí.
1: Sabían que la historia lo valía todo.
16: Sí.
1: Estaba muy bien hecha, pero no sabían porque al final de cuentas el público y el, sí, tiempo es quien tiene la última palabra. Tú hoy vives esa etapa en la que sueltas Corina a, uh-huh, que siga viviendo como proyectito, ¿no? Uh-huh. Como proyectote, en, uh-huh, realidad. Y empiezas a tener que voltear, o todavía ni siquiera estás ahí, de empezar a voltear en otras historias.
16: No, ya. Uy, ya hace tiempo, sí.
1: Sí.
16: De alguna forma, Corina fue muy demandante, ha sido muy, muy demandante. Y en algún momento yo me puse mucha presión de que fuera mi ópera prima. O sea, la presión de que vas a ser definido por una obra es... Es imposible, es desgarrador la presión que de pronto tienes de decir, con esto se me va a clasificar, ¿no? Eso es horrible, te quita el sueño. Y yo, para un poco liberar la tensión que estaba sintiendo con Corina, me puse a escribir otro proyecto. Y eso me ayudó como ejercicio a liberarle la atención a Corina, como, uh-huh, y eso me permitió también como una flexibilidad creativa también con Corina. Entonces empiezo a escribir y creo que a los 4 meses vuelvo a hablar con Samuel. Ah. Y le digo, Sam, hay que volver a trabajar juntos. Me dice que sí, ya estamos construyendo ese proyecto. Y vienen otros también. Estoy completamente de acuerdo. Las historias son infinitas. Hay una matemática ahí que son infinitas. No se acaban. Al contrario, es como que hago ahorita con tanto. Sembré como un montón de semillitas y ahorita están germinando las que más fuerza tienen.
1: ¿Y quieres seguir en este camino de coescribir y dirigir también? ¿Lo disfrutaste?
16: Lo disfruté un montón, sin duda. Sigo editando también.
1: ¿Sí?
16: Sí, creo que por...
1: Editar es tu terapia. Ok.
16: Editar me mantiene los pies en la tierra, me da muchísimo oficio y me da mucha humildad. Me ayudó muchísimo a ver durante tantos años... practicado el estar al servicio de un proyecto y que tu ego no imponga sobre el proyecto. Y eso lo llevé a la escritura y a la dirección y lo sigo practicando en la edición.
1: Eso además está padrísimo porque tú desde la dirección piensas en el trabajo de la edición, uh-huh. que siempre debe de ser... cansadísimo porque es la última parte por ahí un poco donde se le da forma a todo. Entonces, qué bueno que desde las decisiones de dirección se empiecen a tomar en cuenta sin limitar tampoco los alcances ni las creatividades, pero saber que al final no habrá una persona que le llegue toda esa, sí. todas esas ideas y al final pues tendrá que hacerle el digamos, tendrá que hacer como ahí la película contigo, ¿no?
16: Sí.
1: Tus referentes, Úrsula, consumes cine seguramente, ¿cuáles son esos directores también? Por ejemplo, en este caminar de Corina, que ha estado codo a codo con un montón de proyectos muy interesantes, no solo del cine mexicano, sino cuando ya hablas a que se está postulando para otros festivales internacionales, ¿no? O otros premios, pues empiezas a ver a pares a nivel internacional, ¿no? ¿Cuáles han sido esas sorpresas o en ese caminar descubrimientos, ¿no? De tu parte que también te inspiran y son ejemplos para tú continuar en este gremio.
16: Claro, mis referencias justo para Corina, para dirigir Corina, conecté con una nostalgia de la espectadora que yo era en aquel entonces, en los 2000s. Creo que no sé si lo voy a volver a hacer, pero mis referencias en aquel entonces eran, en aquel entonces vi todo el cine que se podía ver en una sala de cine de autor en Guadalajara, en el Cineforo también de la UDG. Ahí vi desde Greenaway, vi Polanski, vi Delicatessen de Jean-Pierre Jeunet, ¿no? Y después vi Amélie y le seguí la pista desde entonces. Vi también todo Tarkovsky,

0: Eso no lo confiesa y es sumamente interesante porque de alguna forma Corina se encierra a escribir este final y nadie sabe que lo está escribiendo, lo está haciendo por el gozo de pasar por el proceso creativo. Uh-huh. Y bueno, un P.T. Anderson también fue una referencia súper importante en mi vida, desde Boogie Nights, Magnolia, pero ya con Punch Drunk Love me cautivó la honestidad, como la falta de pretensión. De pronto, hacer una película tan chiquita, tan sin pretensión, pero con una fuerza, o sea, que la fuerza reside en la honestidad, ¿no? Es un hombre sumamente enojado, que es Adam Sandler, que también la selección de actores me parece muy, muy conmovedora. Y acabo de ver en 70 milímetros en Washington, acabo de ver su última película. Se la recomiendo a todo tu público, una batalla tras otra, no sé cómo la vayan a traducir. Uh-huh. Y nada, son grandes del cine que me conmueve, pero sobre todo me conmueve cuando hacen las cosas desde una búsqueda y desde un riesgo.
1: Ahora, tú en este momento vives una etapa un poco, hay como una encrucijada, ¿no? De sí. ¿Quién es
2: Úrsula,
1: ¿no? Sí. Porque te estás construyendo. Sí. Es un momento en el que dices, ¿qué tipo de directora soy? Ajá. ¿No? ¿Qué editora soy y qué coescritora soy? O sea, sí. También cómo vas en este caminar, vas a querer explorar en otros géneros, ¿cómo vas ahí?
0: Justo, creo que me he reconciliado muchísimo con el rango, uh-huh. como bien te conté. Y eso ahorita está siendo fundamental porque cuando empecé a recibir muchísimos... empiezas a recibir como muchos halagos, ¿no? Y quieras o no, de pronto el ego empieza como a coquetear con ciertas actitudes, con ciertas reflexiones, con ciertos discursos. Y en algún momento tuve que detenerme, ¿no? Y a ver, no pasa una semana que yo no tenga terapia. Esa es la Úrsula que soy. Para mí es fundamental. Y trabajo con una mujer extraordinaria que me dijo... Dale chance también al ego, ¿no? Uh-huh. No tanta, porque te pierdes de ti misma, pero no seas dura con él, ¿no? Uh-huh. Obsérvalo de lejos. Y eso me permitió como tratarlo como a una niña chiquita, ¿no? Uh-huh. Que está como apantallada. Y nada, ponerle un freno muy uh-huh. amoroso, porque por un montón de razones, pero sin lugar a dudas, porque... creativamente el halago no te ayuda en absolutamente nada. Te puede ayudar en llegar a sets un poquito más grandes, uh-huh. en llegar a presupuestos probablemente más grandes, en colaborar con gente que tiene como un impacto también creativo grande. El halago para eso sirve, ¿no? O el éxito de alguna forma. Pero creativamente no te ayuda en absolutamente nada. Y como persona tampoco te ayuda en absolutamente nada. Te confunde, claro. ¿No? Y estoy ahí. Estoy en el proceso de agradecimiento, uh-huh. de honrar, pero también de absolutamente soltar. Para regresar a ese lugar de no tener idea de cómo vas a hacer las cosas.
1: Claro.
0: Del terror absoluto ante un lienzo en blanco. Uh-huh. Y me reconforta saber que tengo miedo. Me reconforta saber que el lienzo en blanco me vuelve a asustar tremendamente, porque eso quiere decir que voy a tener que hacerme de recursos creativos, uh-huh. y no de recursos ni intelectuales ni del ego. O sea, una vez más, regresar a la paleta de color, ¿no? De regresar a los recursos cinematográficos por la creatividad en sí.
1: Sí.
0: ¿Te respondí, Gaby?
1: No, claro, okay. me encantó. Que el éxito nunca sea el fin.
0: No.
1: Que el reconocimiento no sea el fin, sea un resultado de un trabajo que disfrutas.
0: Justo.
1: Y que compartes.
0: Ay, Gaby, te quiero contar una gran amiga mía, Mariana Flores, que acaba de estrenar su película La Frontera Invisible, que es un documental extraordinario que te invito a ti y a tu sí. público a que la vean.

0: Acabo de tener una plática con ella bellísima, la adoro, tenemos una relación increíble que atesoro, y ella, respecto a lo que hablas, me dio una frase del Bhagavad Gita, que es invaluable, que dice, no tienes derecho al fruto de tu trabajo, tienes derecho a tu trabajo en sí.
1: Exacto.
0: A tu labor. El agradecimiento de tener la fortuna de laborar en un oficio es suficiente para mantenerte en el momento presente y soltar absolutamente el resultado. Me conmovió profundamente lo que Marianita me compartió.
1: Qué padre, la traemos a la mesa en esta reflexión, ¿no? Y de verdad qué bueno que estés lista, ¿no? Para los posibles caminos que puedan suceder, que mantengas los pies en la tierra, ¿no? Eso también es muy importante, sobre todo pues también un poco en cómo se mueve la industria del cine mexicano, que nunca ha sido sencilla, siempre ha tenido como estas adversidades de financiamiento, ¿no? Pero también un poco de organización. ¿Tú cómo ves ahorita? ¿Cómo se mide la atmósfera? De pronto le digo, chin, mano, esa pregunta siempre tiende a ser un poco desalentadora, pero también creo que tiene que haber como mucha realidad, ¿no? Para las personas que nos ven.
0: Claro.
1: Sobre todo para futuros cineastas o que estén por ahí, ¿no?
0: Llegamos varios representantes de la industria a Puerto Vallarta, a la premiación de los Arieles, y me dio muchísimo gusto que estábamos todos en una energía sumamente celebratoria y en una energía sumamente de halago al trabajo del que está al lado, ¿no? Los que dirigen la industria en términos de producción se la ven muy complicada, los directores, las directoras nos la vemos sumamente complicada, actrices y actores se la ven sumamente complicada y todos los alrededor la ven muy, muy complicada. Y no estoy diciendo que la industria seamos los que celebramos los Arieles, no, somos apenas un mínimo porcentaje de una mínima representación, pero me dio muchísimo gusto encontrarme con gente sumamente dispuesta a reconocer el trabajo ajeno, a celebrar al cine mexicano, a ver, ¿no?, qué recursos tenemos para mejorar la industria. Y estábamos de pronto todos en un hotel con el corazón abierto, celebrando el trabajo del prójimo y reconociendo que todos estamos desde nuestra trinchera haciendo un esfuerzo grandísimo porque salga esto a flote, ¿no? Desde nuestros principios, de nuestras convicciones, con un trabajo sumamente diligente, ¿no? Y eso a mí me da esperanza ver que lo estamos intentando con todo nuestro corazón, con todo nuestro ser. Y yo me quedo con eso, no sin perder exigencia.
1: Claro.
0: Desde una celebración, pero sabiendo que tenemos mucho, mucho por recorrer.
1: Claro. Y esto es bien interesante lo que comentas más, porque, Úrsula, la industria del cine mexicano, claro que es financiamiento, eso es básico. Claro que son políticas públicas, eso es básico. Pero lejos de idealizar y romantizar, sí tenemos que hablar de las fortalezas de la industria del cine mexicano, ¿no? En las creatividades, porque lo hay. En la autenticidad de las historias, porque las hay.
0: Sí.
1: En la colaboración y estrecha hermandad que hay entre los colegas, porque la hay,
0: sin
1: ¿no?
0: duda.
1: Entonces, creo que eso también tendríamos que siempre enaltecerlo, porque, digamos que a pesar de los financiamientos, el espíritu sigue ahí, ¿no?
0: Sin perder exigencia también,
1: claro,
0: ¿no? Lo que mencionas, claro, estoy de acuerdo.
1: El espíritu sigue ahí.
0: Sí.
1: Y bueno, ya nos quedan muy poquitos minutos. Sí. Úrsula, me gustaría, vienes a un festival en San Luis y hay un montón de festivales donde van las juventudes. Hay un montón hoy con la democratización de los medios y porque se pueden contar grandes historias a través de los dispositivos. Tenemos a las juventudes narrando historias, ¿no? Desde el cine minuto hasta el corto, sus películas, sus episodios, en fin. ¿Qué tips les puedes dar para empezar a profesionalizar estos quehaceres? Que creo que también es muy importante, que también de pronto hay un malentendido, ¿no?, entre la creación de contenidos y el lanzarte a hacer de alguna manera gestiones más serias, ¿no? Claro. Si quieres ir por un camino donde después tengas más respaldo y más plataforma.
0: No es algo nuevo de las redes sociales ver el éxito desde un lugar sumamente romantizado, ¿no? Eso sucede desde que yo soy niña y antes. Bastaban los periódicos, bastaba conocer a alguien, creo que eso no es nuevo en la humanidad, el que te apantalle, ¿no?, el éxito de alguien que ya llegó, porque nunca llegas, ¿no? Sí. Y con ello quiero invitarlos a pasar por lo incómodo. Es muy incómodo hacer cine. Es muy incómodo la vida es dual, ¿no? Hay oscuridad, hay sombra. Que no se apantallen por ver el éxito o el reconocimiento. Y los invito a que le den la bienvenida a lo incómodo, a levantarte durante muchas, muchas semanas a las 5 de la mañana, a la mitad es sí y la mitad es no. Exacto. O probablemente mucho más, probablemente el 80 es no y el 20 es sí, pero entonces hay que pasar por los nos con rapidez, con dignidad, con la cara en alto. Hay que permitir las emociones incómodas también, las decepciones, los fracasos, hay que llorarlos, hay que pasar por ahí, hay que transitarlos. Es sumamente incómodo. Todas las emociones negativas son incomodísimas, aterran, pero hay que darles la bienvenida y transitarlas para vivir el otro lado también, ¿no? Creo que en la medida en la que te mientes a ti mismo y sientes que solo debería de existir una parte, es la medida en la que te reservas a todo, absolutamente todo. Los invito a que le den la bienvenida a todo lo incómodo, que es cualquier oficio.
1: Claro, porque es parte de la formación además, ¿no? Sí. La templanza, sí. Es la única manera además en la que crecemos.
0: Justo.
1: Tenemos que estar en contacto con el universo y eso incluye a la diversidad de gente que no piensa como nosotros, ¿no? Claro. Y que a partir de sus propias experiencias uno empieza a construir nuevas maneras.
0: Claro. Sí.
1: Muchas gracias.
0: Gracias a ti,
1: Úrsula, fue un gustazo platicar contigo.
0: Igualmente, querida.
1: ¿Alguna palabra? ¿Habías visitado San Luis Potosí?
0: Ya había estado en San Luis Potosí. La verdad es que el cine ha sido sumamente generoso conmigo y ya me había traído en un par de ocasiones. Me encanta la gente y estoy muy honrada de estar acá representando a Corina en el maravilloso Festival de Cine de San Luis. Pero nada, estoy feliz de estar acá, me encanta y me encanta la gente. Sí.
1: Piensa en San Luis como futura sede de locaciones. Es una ciudad maravillosa y lo tiene todo.
0: No, pero ahorita que atravesamos el centro dije, wow, está precioso, está espectacular y sin duda lo voy a considerar.
1: Es una ciudad muy bonita, pero es un estado que además lo tiene todo.
0: Sí.
1: Desde selva, desierto, sí. Entonces date una vuelta y seguro descubrirás universos bastante mágicos.
0: Muchísimas gracias.
1: Gracias, Lani. Úrsula. Muchas gracias. Les recordamos que Lumbreras del Cine Mexicano se transmite a través de YouTube, de radio y televisión, por las frecuencias universitarias también y a todos los canales públicos universitarios también que retransmiten. Les agradecemos mucho. Úrsula, muchas gracias. Te auguro muchísima felicidad. Eres una gran persona y fue un placer haber platicado contigo el día de hoy.
0: Igualmente. Muchísimas gracias, Gaby, por tus preguntas tan profundas y tan bonitas y por el espacio. Gracias a ti y a tu equipo.
1: Hasta la próxima.
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13 horas con 8 minutos, 1 de la tarde con 8 minutos. Cálidas, no. Último día de primaverales. Acuérdense que nosotros hoy nos despedimos de la primavera. No, no como tal, el verano llegará el día 21, como debe ser, pero pues será domingo. Entonces nosotros ya los vamos a recibir en nuestro siguiente programa, pues ya en verano. Entonces hoy tenemos que despedirnos de esta estación que debo de confesar en favor de la primavera, que no estuvo tan caliente como otros años. Sí tuvimos días complejos, pero no llegamos a los extremos de 2024, que de verdad, o sea, fue muchísimo calor acá en San Luis Potosí. Esta vez estuvo tranquilo, ha llovido demasiado para lo que luego llueve acá en el desierto. Voy a insistir siempre para aquellas personas que nos escuchen fuera de México. Nosotros estamos en el desierto, o sea, somos prácticamente el inicio del norte del país, y somos una zona desértica en el estado de San Luis Potosí, que si ustedes nos ubican en el mapa, somos una figura de un perrito. La mitad de este perro está en el altiplano, en el desierto. Una parte, el centro, más o menos abajo de nosotros, está en algo que llamamos zona media, que empieza a ser húmeda, pero es todavía como una mezcla entre desértico, húmedo, y luego vamos a llegar a la exuberancia de la selva húmeda, de la selva boscosa, donde está la Huasteca Potosina, y que es lo que habitualmente los turistas más conocen y reconocen del estado de San Luis Potosí, porque bueno, pues son afluentes de agua de todo tipo. Ahí hay cascadas, ríos, arroyos, ojos de agua. Entonces es una profusión de vegetación que la gente pues obviamente visita en los periodos vacacionales. Entonces los climas aquí son de verdad extremos. Este estado puede llegar como estado hasta más de 50 grados en algún momento, porque son calores típicos en la zona huasteca. Ahí es la temperatura promedio, ahí deben de ser 25, si hay un huasteco que me corrija, pero yo creo que la promedio debe de ser 25, o sea, la temperatura más baja que ellos pueden tener alrededor de 20, 25, sí, cuando entran los nortes baja tremendamente, pero vamos a decir la media, 20, 25, y nos puede llevar a 50 grados sin problema, ¿no? Entonces, pues esta vez estuvo tranquila la primavera, yo la despido entonces con gran gusto. Y retomo el guión del día de hoy. Les saludo cálidas, primaverales, antiguas y sonoras tardes, estimado Radio Escuchas. Bienvenidos a este su espacio radiofónico de la amplitud modulada de Radio Universidad, titulado Dodeca Cordón, en este viernes. Fíjense, ya es viernes 19 de junio de 2026. Soy Luis Fernando Padrón Briones, voy a ser su compañero en este viaje, este recorrido, este paseo que hacemos por el pasado musical. Los invitamos a seguirnos a través de las redes sociales en www.facebook.com/dodecacordonslp, dodeca con K, CH, dodecachordon, SLP con mayúsculas. Instagram somos dodecachordoni, en la X somos arroba dodecachordon, y ya saben que hoy nos quedamos en esta nueva plataforma iHeartRadio y EART Radio. Ahí nos quedamos los viernes. Ahora 259 invitados hemos tenido aquí en Dodecacordon, lo cual para mí es impresionante cómo en un espacio de unos 4 años aproximadamente hemos llegado a tener toda esta cantidad de personalidades, porque todos los que vienen los viernes a este programa son las personalidades más importantes del estilo históricamente informado, que la mayor de las veces lo celebramos porque no tenemos un dato exacto de su nacimiento, sino tenemos el día. Muchas veces no tenemos el mes, a veces ni siquiera el año. Lo común es que tengamos el año, es el caso del día de hoy, ahorita les voy a platicar. Entonces, cuando regresamos a radio tras la pandemia, pues se
hizo este cambio, esta modificación a tener un viernes diferente y resultó los viernes de invitado, donde pudimos entonces ya dedicarles el programa a estas figuras, porque todos son figuras. Hemos homenajeado a algunos que ya no están con nosotros, pero que fueron pioneros en el estilo. Hemos tenido que celebrar a algunos otros que nos han dejado por esos días, y habitualmente son artistas vivos y jóvenes. Hoy, por ejemplo, tenemos a un gran maestro que ahorita les platico. Entonces, todo eso primero se quedaba en Spotify, luego por detalles técnicos tuvimos que mudar de plataforma y pues estamos en este iHeartRadio para que ustedes nos escuchen. Y tenemos teléfono en la cabina 444-826-1348. Y hoy, además, antes de avanzar, quiero mandar una enorme felicitación a nuestra hermana menor, que es Matehuala, la estación de Matehuala. Aquí somos tres frecuencias. Radio Universidad nació como AM hace 88 años, luego se fue hacia la frecuencia modulada buscando impactar en el público juvenil, que ese fue el primer objetivo de FM, llegar a los jóvenes universitarios principalmente, bueno, pues a todos aquellos que lo sintonizaran, y luego nació esta inquietud de Matehuala por tener su propia estación, transmitir sus propios contenidos, y pues ahí está hace 7 años, así que le mando un enorme, gigantesco abrazo a mi querida Blanca Castillo, que hoy está de manteles largos. Blanquita, estamos esperando el pastel, ¿eh? Aquí Anabel y yo estamos esperando el pastel, así que pues ya es tarde, ¿eh? Estás tardando con el pastel de los 7 años de Radio Universidad Matehuala. Y también saludo al doctor Isaac Compeán, director de la unidad, que pues es obviamente la cabeza visible de este proyecto allá en Matehuala. Felicidades a los matehualenses por tener siempre estas iniciativas de tener algo identitario. Entonces, pues es eso, Radio Universidad Matehuala. Bueno, ya la saludé no, pero pues ya la saludé definitivamente. Ya está aquí conmigo mi compañera de fórmula, Anabelita, que hoy vino de gala. Yo creo que por los 7 años de Matehuala trajo vestido de noche. Viene en un outfit como que yo creo que de aquí nos vamos a ir a Matehuala. Casi estoy previendo que ya nos está esperando algún tipo de transporte de 5 líneas y 5 estrellas para llevarnos a los festejos allá en Matehuala, donde seguramente va a haber asado de boda y cabrito para darnos el festejo por estos 7 años. Y en el control técnico está la licenciada Zavala, también le mandamos un saludito. Y enlazados con nuestra hoy cumpleañera XHUASM FM 91.9. Como decían los orientales, que sean 1000 años más. Para ellos milenario era como sinónimo de permanencia, ¿no? Que sean 1000 años más para Radio Universidad Matehuala. Vámonos, porque tenemos personajazo el día de hoy. Hoy nos acompaña uno de los maestros más importantes de la difusión del estilo históricamente informado, y me refiero al maestro neerlandés Josephus Maria Martinus van Veldhoven. Él es tan gentil, es un maestro gentilísimo además, que hizo una contractura de su nombre y lo conocemos solamente como Jos. Jos van Veldhoven. Si ustedes quieren buscar al maestro en el servidor de videos, hay muchos. Él es parte muy importante de el Nederland Bach Society, lo fue durante muchos años, ya presentó también su retiro a este proyecto, aunque de vez en cuando irá apareciendo. Jos, J-O-S, Jos, V-A-N, Van, y el apellido es Veldhoven, V-E-L-D-H-O-V-E-N. Ya saben que la V en flamenco suena un poco como una F de nosotros, sino como un fan, por eso es Veldhoven, como Beethoven, así ustedes igualito, Veldhoven. Muy bien. Josephus Maria Martinus van Veldhoven debió de haber nacido en 1952, no nos quiere decir qué día. Le agradezco, maestro, que no lo diga, porque entonces lo puedo tener aquí el día de hoy en una ciudad en Holanda que se llama
ay, perdón, mi flamenco a veces falla. Es Herzogenbosch. Ahí nace, en alemán es más fácil, Herzogenbosch o simplemente Bosch en la forma alemana de Holanda, de una familia con una larga tradición musical. En su familia ha habido ejecutantes y gustosos de la música, una familia con larga, larga tradición humanística, sobre todo ahí en Holanda. Él estudió musicología en la Universiteit Utrecht, en la Universidad de Utrecht, y dirección coral y orquestal en el Koninklijk Conservatorio de Den Haag, en el Conservatorio de La Haya. Fue director artístico de la Nederlanden Bachvereinigung de 1983 a 2018, y ahí ofreció muchísimos conciertos casi en todos los Países Bajos, todo el territorio de los Países Bajos, y en el extranjero, más que nada de música de Johann Sebastian Bach, por supuesto, pues era el Bach Vereinigung, pero también de sus predecesores, obviamente música de Buxtehude, de Thiel, de los grandes maestros germanos y de los contemporáneos a Bach. A partir de 1976 dirigió el Utrecht Baroque Consort, que él fundó, y realizó en una cantidad impresionante de grabaciones para radio, televisión y todas las formas de soporte de música, empezando por el LP, el casete y obviamente el disco compacto. Participó en los más importantes festivales de los Países Bajos con esta agrupación, muchos países de Europa Occidental, Estados Unidos y Japón. Mientras estudiaba en el Real Conservatorio, presenció una rápida transformación del panorama musical. Es esto que les digo, el maestro Joss pertenece a esta tercera generación que les tocó ver a los pioneros en instrumentos originales. Aquí estamos pensando en Nicolas Harnoncourt, en Franz Brueghel, en Anner Bellsma, en todos estos maestros que fueron a pulsar los instrumentos antiguos, violines, violas, flautas de pico, trabajar con la cuerda de tripa, trabajar con las afinaciones múltiples, en fin. Esto influyó decisivamente en un jovencito de alrededor de 18, 20 años que le toca ver todo esto como algo vivo, y entonces se planteó profundas dudas sobre las prácticas interpretativas establecidas en los coros. Él siempre fue muy cercano a la música vocal coral y las orquestas, y entonces como una reacción lógica, muchos de sus amigos, compañeros y maestros comienzan a crear conjuntos de música antigua, también contemporánea, y él se va a subir a este barco, va a trabajar al lado de estos personajes que ya les decía, el maestro Harnoncourt, Leonhard, Tom Koopman, por supuesto, con quien ha hecho una mancuerna siempre espectacular, la familia Koechlin, el doctor Herrebesch, y comenzó a trabajar en esta línea de música. Así que su especialización pues no fue en balde. En 1976 fundó este Utrecht Baroque Consort, un grupo de compañeros, amigos que deseaban profundizar en las prácticas musicales del siglo XVII y XVIII, y que obviamente tenían elementos muy importantes. Eran apasionados, curiosos, experimentadores, buscaban nuevos repertorios, en fin, es algo impresionante. Ya no quiero hablar porque les traje tanta música que no vamos a alcanzar a escuchar, y eso ya me trabé, nada más por eso ya me trabé. Primer disco que tenemos disponible del maestro Fellhofen, Signs and Sinners, así se llama el disco, 17th Century Musical Dialogue de Netherlands Bach Society, la Capella Figuralis, y escuchamos de apertura de la Misa Sacris Ornata Cantichis, del Opus 9, número 9, el Ave María, Benedictus a Santo Josefo de Bunz, y vamos ahora a escuchar de el Sacrarum Harmoniarum Flores Opus 7, el número 2, Venite ad me omnes, para la elevación, es de un compositor flamenco, Serves de König. Y nos vamos a ir rápidamente a escuchar de otro disco más, Musicione Tale de Michael Pretorius. Tenemos que ir al corte institucional y regresamos con Samuel Scheidt y una piececita para Navidad. Ahorita les platico, escuchemos música. Hoy el maestro Fellhofen está siendo homenajeado, no tiene fecha el día de hoy, ustedes celébrenlo, es su cumpleaños.

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3: Es la 1:31.

de regreso, estimado Radio Escuchas. Fuimos, disfrutamos las piezas que les había comentado antes del corte, dirigidas por el maestro Jos van Veldhoven, nuestro invitado del día de hoy. Les decía que escogimos dos números de este disco, Sign and Sinners, y luego de un disco que se hizo específicamente para Navidad, que se tituló Angels and Shepherds, 17th Century Christmas, también los Netherlands Bach Society, la Capella Figuralis. Escuchamos antes del corte Musesione de Praetorius, y luego esta belleza de pieza, es un pequeño coral, Das Görlitzer Tabulaturbuch SSW 445, de Samuel Scheidt. Y vamos a ir ahora a otro disco igualmente interesante. De aquí vamos a tomar solamente un ejemplo. El disco se llama Death and Devotion, Muerte y Devoción, con los Netherlands Bach Society. De aquí vamos a escuchar un coral de Dietrich Buxtehude, Herben Ich nur die Hab, que es actualmente el número 38 en el catálogo Buxtehude, Books W38. Y luego iremos a otro disco que lo titularon Loven and Lament, Amor y Lamentos, o Lamentos Amatorios. Y aquí había, en este disco hay obras de Monteverdi, de Domenico de la Chiaia, de Carissimi, y vamos a escuchar del libro 8 de Madrigales de Monteverdi, el canto amoroso número 18, que es el lamento de la ninfa. Y con ello regresamos corriendo, porque hay que ir a Bach y el tiempo se nos está de verdad escurriendo entre los dedos. Entonces disfrutemos de estas piezas. Y luego regresamos, les contamos otros detallitos.

Pues ya estamos de regreso, estimado Radio Escuchas. Corrimos para poder llegar a compartirles música de Juan Sebastián Bach, la gran especialidad.

fue, ya lo saben, estimado Radio Escuchas, el tiempo se fue, voló, adiós, hasta luego, y nos tenemos que despedir con algo espectacular hoy que homenajeamos al maestro Jos van Heelhoven, director de los Nederland Bach Society durante muchos años, y nos vamos con un área espectacular, el área de la pasión según San Mateo, BWV 244, Johann Sebastian Bach. Tin Mead va a ser el alto, los Nederland Bach Society, Jos van Heelhoven en la dirección, una grabación en vivo en el Museo Katharine Convent, y es Herbarme dich, mein Gott, el área del alto de la pasión según San Mateo. Yo soy Luis Fernando Padrón Briones, les agradezco el favor de su atención, vuelvo a agradecerle a Navelita su compañía y nos escuchamos el lunes para homenajear a un grande, enorme Pablo Bruna, el ciego de Daroca, que estaría cumpliendo

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0: ¿Qué tal? ¿Cómo están? Bienvenidos a La Botana Cultural. Un gusto saludarlos. Estamos transmitiendo totalmente en vivo a través de las frecuencias universitarias 88.5 FM en la capital potosina, y saludo también a toda la gente que nos sintoniza a través del 91.9 hasta Matehuala y toda la zona del altiplano. Muchísimas gracias por estar con nosotros. Así que pues la invitación está servida. Ya tenemos preparadas por acá las botanas, las bebidas y por supuesto los primeros invitados de la tarde. Así que, ¿qué les parece si nos vamos con la primera sección de esta tarde? Ya.
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2: ¿Están buenas, mijo?
3: ¡No!

0: Y eso que estamos escuchando de fondo, que por cierto, al final les vamos a dejar también un ratito de la canción, es de Roy and the Echoes, que justo el día de hoy pues viene a presentar este lanzamiento musical, que por cierto también viene acompañado de un video que próximamente también será su lanzamiento. Pero pues el día de hoy me da muchísimo gusto saludarte acá en cabina, darte la bienvenida y que nos platiques de esta nueva propuesta musical. ¿Cómo estás, Roy? Bienvenido.
1: Pues Marta, el día de hoy me encuentro muy feliz y agradecido. Muchas gracias por darme nuevamente un espacio aquí en tu foro. Pues vamos a salir nuevamente a hacer música. Ajá. Ahora como un proyecto como solista. El día de hoy pues vengo contigo a gestionar este espacio para que la gente pueda acercarse, escuchar un poquito de lo que estamos realizando.
0: Oye, tienes un montón de trayectoria en la música, Roy. Hay varios proyectos que han surgido a lo largo de tu trayectoria. Y ahora vienes con No Puedo Detenerme, uh-huh, con una colaboración, es nuevo lanzamiento. Cuéntanos primero pues de la propuesta musical que traes. Bueno, yo escucho, no sé ustedes qué opinan, pero es como entre rockcito, pop, indie, cuéntanos.
1: Pues bueno, en relación a la parte del género, yo no quisiera como encasillarme a algo, pero sí precisamente traté de hacer algo un poquito más comercial, como rock pop. Ajá. Yo siento que ahí puede estar situado y traté de hacer cosas que no había realizado. Uh-huh. Invité a un amigo a hacer una colaboración conmigo. Él es de Colombia, él es músico, pero él es del trap. Se hace como un poquito trap y hip hop. Le dije, ¿sabes qué? Podemos hacer algo juntos. De hecho, él entrena conmigo en el gimnasio. Ajá. Ahí nos hicimos amigos y ya compartimos un poquito de la pasión por la música. Ajá. Y pues empecé a trabajar una maqueta en el estudio y ya le presenté un proyecto a él. No tan consolidado, pero ya una maqueta, les llamo yo. Ajá. Y empezamos a trabajarlo y pues hicimos algo padre.
0: Oye, que aparte el trap es ahorita, pues, o sea, el trap, el hip hop, el rap, todos estos géneros urbanos están como súper en tendencia, en boga, gustan mucho, tienen un gran recibimiento. ¿Y cómo se fusiona con el rock pop, Rodrigo? ¿Cómo fue como todo este proceso creativo?
1: Pues mira, como te comento, traté de hacer algo distinto. Dije, bueno, quiero... Estaba como tratando de emular ciertos artistas, ¿no? Ya ves que hay algunos que están haciendo colaboraciones. Y dije, yo nunca he hecho esto. Entonces conocí a él, a mi amigo Jay. Y tengo otro primo mío que también él hace hip hop. También estamos haciendo algo chido. Ajá. Y dije, pues vamos a hacer algo, explorar. Uh-huh. Total, no pasa nada. Uh-huh. Yo creo que todo lo que puede fusionarse va a sumar mucho, claro, ¿no? Entonces, así fue que surgió esta idea, esta colaboración. Y pues hicimos un producto muy padre. De hecho, le metimos mucha producción, hay muchas manos, la parte de fotografía, la parte audiovisual, la parte del video. Contratamos a un chavo que hace videos profesionales. Ajá. Se dedica al cine. Ajá. Entonces él es un amigo mío que se llama Jonás. Ajá. Está en Guadalajara. Ajá. Y pues hicimos todo eso.
0: Oye, y me encanta porque pues ya hoy es el lanzamiento de No Puedo Detenerme, es de esta canción, de este proyecto Roy and the Echoes. Cuéntanos de No Puedo Detenerme, ¿de qué trata?
1: Pues bueno, mira, esta canción trata como de poder trascender un amor, ¿sí me explico? Yo creo que todos hemos estado en una situación donde pues nuestro corazón se queda a lo mejor en una relación anterior.
0: Claro.
1: Y a veces, independientemente de que uno tenga nuevas experiencias, nuevos acercamientos, conozca nuevas personas y se involucre emocional y sentimentalmente, pues como que todavía algo ahí te queda, remonta al ayer, sí, ¿sí me explico? O sea, yo soy de la idea que un clavo nos saca otro clavo. Y a veces es distinto o es diferente. O sea, iniciar una relación cuando todavía no has cerrado algo.
0: Bien,
1: entonces
0: sí,
1: se
0: claro,
1: trata de esto, ¿no?
0: Uh-huh. Oigan, sí, no hagan eso. Hacen una relación y luego ya se van a otra. Oye, como dicen por ahí, ya te dije adiós, ahora cómo te olvido, ¿no?
1: Exacto.
0: O sea que, digo, a lo mejor físicamente te vas, ya no estás con la persona o lo que sea, pero pues ahí sigue el corazón latiendo.
1: Exacto.
0: Oye, y cuéntanos, viene acompañado de un video que, por cierto, va a estrenar próximamente.
1: El 4 de julio. Ajá. Sí, mira, hicimos algo muy padre, algo diferente. O sea, ahora sí hice una estrategia.
0: Ajá.
1: Hoy sale mi canción en todas las plataformas digitales. Sale un visualizer en YouTube. El 4 sale el video oficial, ajá, luego sale un podcast de todo lo que realizamos, ajá, luego sale un live, ajá, una versión acústica y tengo una versión también electrónica, todo de la misma canción. No, o sea, mi productor ahora sí me trajo
0: así, chinga, en frega.
1: ¿Sabes qué? Ahora sí te vas a poner a chambear, ajá, y todo eso fue lo que diseñamos.
0: Oye, pero aparte presentas, o sea, presentas live y presentas acústico.
1: Exacto.
0: ¡Ah, qué increíble!
1: Porque lo que yo quiero es otra vez, Marta, tener un ¿cómo se le puede decir? Un setlist, uh-huh, como de unas 10 cancioncitas para, uh-huh, nuevamente estar ya tocando, porque, uh-huh, ha habido invitaciones en la feria, sí, en, sí, el, sí, picnic, en varios lugares padres, pero digo, no manches.
0: Y ya tres, te queremos ver en escenario.
1: Tres canciones, digo, no.
0: O sea, tres canciones no te da el set todavía,
1: lo que
0: digamos,
1: pensé,
0: ¿no?
1: A lo mejor interpretar canciones de mis proyectos anteriores, también, ajá, me dijeron, pues, finalmente están dadas de alta,
0: claro,
1: también a mi nombre, tengo los derechos, digo, pues,
0: claro.
1: Puedo hacer esa parte, ¿no?
0: Claro.
1: También.
0: Oye, pero en este proyecto estás como pues justo explorando como otros géneros, como otras propuestas. O sea, que creo que la verdad siempre está como la esencia, ¿no? También como la raíz a los proyectos anteriores que has tenido. Y la verdad es que sí estaría muy bueno porque te queremos ver en escenario, Rodrigo. Oye, ¿habrá una presentación de, yo sé que ahorita todavía es pronto, pero... Uh-huh. De este proyecto musical ya en vivo, ¿nos vendrás a platicar?
1: Yo creo que sí, más, ajá, adelante. Ahorita todavía no tenemos fechas disponibles, pero ya estamos gestionando y tengo algunos amigos del Estado de México,
0: ajá,
1: que también hoy precisamente platiqué con algunos que nos pueden dar como el espacio para abrir allá.
0: Qué increíble.
1: O empezar nuevamente a tocar aquí y todo, que es lo que yo quiero.
0: Sí, ya, para que llegue la música en vivo, pero la verdad es, exacto, que nos encanta mucho. Muchas felicidades por el lanzamiento.
1: Muchas gracias.
0: ¿Dónde lo podemos escuchar por mientras? En todas las plataformas.
1: Por lo pronto pueden escucharlo, ajá, en todas las plataformas digitales, uh-huh, y también hay un visualizer en YouTube que ya, uh-huh, se subió hace un ratito.
0: ¿Para
1: qué? Para que escuchen la canción.
0: ¿Dónde te seguimos en redes sociales?
1: Me pueden seguir en Instagram como, ajá, Royan de Ecos, en TikTok igual como Royan de Ecos. Mi cuenta personal es Rodrigo-Acosta con, uh-huh, doble S.
0: Uh-huh.
1: Y qué más, en YouTube igual me encuentran igual.
0: Y también estén al pendiente porque el 4 de julio va a ser el lanzamiento del video. ¿Y qué te parece, Rodrigo, si pues, sí, dejamos a la audiencia con No Puedo Detenerme? ¿Te late?
1: Claro que sí.
0: Preséntala.
1: Bueno, esta canción se llama No Puedo Detenerme, es una colaboración que realicé con un amigo que se llama Jay. Soy Ryan de Ecos, no se lo pierdan, va a haber mucha música nueva.
0: Muchísimas gracias, Rodrigo, y los dejamos con esta canción.

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2: Y ya seguimos por acá en la Botana Cultural y pongan mucha atención porque les tenemos esta invitación. Bueno, no es una invitación. No, sí es una invitación. Invitación a participar en la muestra de cortometrajes del Festival de Cine de la UASLP que, por cierto, en octubre es su novena edición. Pero si ustedes recuerdan, una de las partes mucho, muy importantes pues, del festival es dar a conocer y ser esta plataforma de exhibición de los realizadores y las realizadoras locales. Así que chequen esta convocatoria. Y para platicarnos, pues está con nosotros por acá Saraí Correa, una de las organizadoras. ¿Cómo estás, Saraí? Bienvenida.
3: Hola, Mats. Muy emocionada ya.
2: Ya abrió la convocatoria.
3: Ya abrió la convocatoria y nos está yendo muy bien, la verdad.
2: Oye, ¿cuántos hay?
3: Ahorita llevamos... Hace rato chequé y eran 17 inscritos.
2: 17
3: Ajá,
2: inscritos.
3: Entonces para llevar apenas pues una semana básicamente, ajá, de haberla lanzado, ajá, entonces vamos muy bien. Todavía nos queda casi un mesecito. Sí, mañana es 19, ¿verdad?
2: 19, sí.
3: La convocatoria cierra el 19 de julio, entonces nos queda un mes de convocatoria para que estén atentos, para que sigan las redes sociales del Festival de Cine UASLP, uh-huh, para que la puedan checar y puedan estar como ahí muy al pendientes de lo que se viene y lo que se necesita para inscribir su corto.
2: Oigan, que no se confíen porque la verdad es que el mes se va súper rápido, claro, y ya hay 17 inscritos, lo cual nos llama mucho la atención y nos llena de emoción también,
3: sí,
2: Saraí,
3: claro,
2: porque hay entre lo experimental, la animación, la ficción, todo.
3: Si todas las propuestas entran, uh-huh, solamente se necesita que su cortometraje tenga una duración no mayor a 13 minutos, uh-huh, que sea un cortometraje de años recientes entre el 2023 y 2026, uh-huh, y bueno, ya la duración de los cortos es también con créditos, y que sean producciones potosinas, okay, o sea, es, uh-huh, es como algo importante de mencionar que esta muestra es, como decimos, es una muestra de producciones potosinas, y ya sea que sea alguien del crew, ya sea que, aunque no se haya grabado aquí, pero alguien del otro estado haya, uh-huh, grabado, uh-huh, se haya grabado en nuestro en otro estado, pero tenga alguien del crew, uh-huh, puede participar, uh-huh, o que sea producción totalmente potosina, puede participar sin problemas. Entonces, chequen ya nomás los detalles ahí en la página, y pues como dices, puede ser tanto animación, luego tenemos mucho experimental, demasiado experimental,
2: sí,
3: que es muy increíble.
2: Mucho experimental, sí, ajá, la verdad es que es uno de los géneros que luego pues permiten mucha libertad creativa, el,
3: exacto,
2: videoarte también, pero sí, justo, que por cierto, videoarte también, luego los de videoarte como que no se inscriben tanto, pero pueden entrar, o sea,
3: sí,
2: pueden entrar a la convocatoria, entonces, ajá, para que chequen, porque justo son luego de estos subgéneros que no, o géneros que no son como tan conocidos, uh-huh, pero la verdad es que permiten un montón de libertad creativa para los creadores. Para los espectadores, pues siempre eso es como un refresh, ¿no?
3: Sí, claro.
2: Ver nuevas propuestas, sí, y hay cosas geniales.
3: Exactamente. Y también pues mencionar de en años pasados en las convocatorias han salido cortos muy interesantes,
2: sí,
3: que luego los hemos visto ya a nivel nacional. O sea, que empiezan a moverse aquí en este festival y los empiezan a mover de manera nacional en distintas convocatorias hasta internacionalmente.
2: Sí, eso es bien interesante, la verdad. Y justo hablando de esto, de que se mueven de manera nacional, hay que recordar, Sara, y un punto importante también, que es la colaboración con nuestro cine,
3: así
2: con
3: es,
2: esta plataforma, exacto, que los proyectas y todo pro a nivel Latinoamérica, eso está genial.
3: Exactamente, luego nos pasa, ¿no?, de que tenemos nuestro corto y queremos que pues que se vea, ¿no?
2: Ajá.
3: Realmente las personas que se realizan a la producción cinematográfica busca que el público la vea. Entonces, la ventaja de esta muestra de cortometrajes, uh-huh, es que además que se va a estar proyectando durante la semana del festival, se proyectan de manera simultánea durante toda la semana en la plataforma Nuestro Cine de IMCINE, ¿no?
2: Uh-huh.
3: Entonces, tanto si tienen amigos en otros estados o donde
2: o
3: la quieran
2: compartir,
3: exactamente,
2: ajá,
3: donde la quieran compartir, solamente les piden hacer una cuenta que es gratuita y ya entran y ven el corto como cuando, uh-huh, gusten, las veces que gusten.
2: Vean 50 veces el cortometraje que haya resultado
3: y lo puedan compartir para que se,
2: sí,
3: pueda ver a todos lados y su obra llegue más lejos, ¿no?
2: Sí, la verdad es que es bien importante pues justo buscar esta plataforma de exhibición. Y luego sí nos preguntan a veces que si es competencia, y hay que recordar que el festival, en este caso el Festival de Cine de la UASLP, no es un festival de competencia, no, porque es... su objetivo justo pues es la difusión, uh-huh, y la exhibición de voces nuevas, uh-huh, en las producciones cinematográficas y audiovisuales.
3: Así es, entonces pues tienen hasta el 19 de julio, como los mencionaba, ya les recuerdo así las bases así como muy generales. Uh-huh. Esta es la sexta muestra, tienen que ser realizadores potosinas o potosinos, y pues es muy importante también que ya esté en etapa ya final, o sea, uh-huh, que ya veamos su corto final, uh-huh, porque luego también así, luego, o sea, luego sí nos mandan así de que, ay, es que le falta la colometría. Okay.
2: No, ya tiene que ser súper producido.
3: Así, así. Entonces, tiene que ser de años recientes, 2023, uh-huh, eso es muy importante también, 2023 y 2026, y una duración máxima de 13 minutos ya incluyendo los créditos.
2: Ok, esos son parte, digo, como quiere echarle un ojo a la convocatoria, claro, lean todo, eso es bien importante, pero bueno, estos son algunos de los datos como más puntuales que nos puedes compartir, Saraí, uh-huh, de la convocatoria. ¿Dónde podemos checar más información? ¿Dónde la podemos ver?
3: En las páginas de Cultura USLP o en redes sociales, perdón, o en Festival de Cine USLP, tanto Facebook, Instagram, Twitter, también en la página de difusioncultural.uslp.mx, uh-huh, ahí encuentran la sesión del Festival de Cine y encuentran la parte donde vienen las convocatorias.
2: Y también algo importante es que es abierto a todo público, porque luego piensa que solo son para chicos de la Universidad Autónoma de San Luis Potosí, pero no, en realidad esta es abierta a todo público.
3: Sí, así es, como lo mencionaba, años pasados también hemos tenido una gran respuesta del, ajá, público. Creo que este año como vamos va a también ser igual, y han sido tanto chavos que, por ejemplo, ahorita medio ahí viendo, vi, ajá, que había un chavo que es potosino, ajá, pero ahorita ya está en la Universidad de Aguascalientes, si mal no estoy.
2: Increíble.
3: Entonces hizo, ajá, su producción y mandó el corto, ¿no? Uh-huh. Entonces también es bien padre, y también me ha pasado con otros chavos que también ya no radican aquí en San Luis Potosí por X motivos, y mandan sus cortes y luego tienen que regresar para recibir su reconocimiento,
2: sí,
3: y así. Entonces también es una experiencia muy padre para ellos, porque justo regresan con su comunidad, ¿no?
2: Claro.
3: A que su gente vea su trabajo, ¿no?
2: Claro. Claro, que eso siempre también es bien importante, y a nosotros nos encanta cuando pues van las familias, van los amigos, sí, a ver el cortometraje en pantalla grande, como se debe de ver un cortometraje, y no, la verdad es eso pues es una ventana, ¿no?, para las distintas propuestas artísticas, audiovisuales. Tenemos que contarles también, a mí me emociona mucho, y les prometo que ya más adelante veremos... Bueno, no más adelante, quizá el otro año. Veremos qué onda, pero se han recibido cortometrajes internacionales,
3: sí,
2: Saraí. ¿De qué países? Desde el año pasado, ¿verdad que sí?
3: Sí, desde el año pasado. Es un pleitillo que tenemos, Marrillo.
2: Si estabas peleadas. No, pero poner una categoría.
3: Ya vamos a hablar aquí en Botana Cultural, nuestro pleito. No, bueno, sí, desde el año pasado hemos recibido varias propuestas internacionales, tanto de Brasil, Argentina, otra más, Colombia, y creo que son los que recuerdo ahorita. De hecho, hace ratito estaba revisando uno de Argentina, que son grandes propuestas. Uh-huh. Entonces ya ahorita ya les mandé mensajito, oye, pues es que es una producción potosina,
2: ¿no?
3: Pero sí, o sea, sí está como la idea de que en un futuro abramos a una convocatoria internacional. Obviamente sería como parte de diferente,
2: una muestra.
3: O sea, una muestra,
2: uh-huh,
3: también que sea a la par de esta muestra potosina. Pero es muy padre que también ya el festival se esté proyectando a nivel internacional, ¿no?
2: Sí.
3: O sea, algo que comenzó como un encuentro de cine.
2: Sí, ajá.
3: Ya, pues como decimos, es la sexta muestra, entonces ya también, como que la gente ya también espera esta muestra, los realizadores ya saben, están como muy atentos, y qué increíble que también de manera internacional ya también se esté viendo.
2: Y por ahí hay una sorpresita, bueno, les voy a adelantar un spoiler, porque Saraí, no, ya no, no, pero fíjense que justo pues entre los festivales de exhibición se hacen pues luego ya como estos enlaces, ¿no?
3: Uh-huh,
2: de colaboración.
3: Uh-huh.
2: Entonces, algunos, no todos, pero de los que resultan seleccionados, el Festival de Gilitla se los va a llevar para que forme parte de su programación en el Festival de Gilitla, que
3: sí,
2: es lo que viene después de nosotros, y que también los queremos mucho, el Festival de Gilitla.
3: Sí,
2: pero está
3: mucho.
2: Padre, porque justo se forma un circuito.
3: Ajá, sí, pues de hecho el año pasado también, justo Gilitla es en diciembre, bueno,
2: ajá,
3: noviembre, diciembre. Ajá. Y justo el año pasado, antepasado, uh-huh. también muchos cortos que estuvieron con nosotros también se exhibieron ahí, porque justo es empiezan como ya todo el trayecto de festivales, ¿no?
2: Sí.
3: Entonces, sí, o sea, ya quedar seleccionado es como abrir puertas a más festivales, ¿no?
2: Exacto.
3: O sea, ya le van poniendo tus sellitos a dónde hemos estado, ¿no?
2: Y que luego, pues, estos sellitos o estos laureles que les llaman, ¿no? En el cine, estos laureles que son justo los sellitos o los logos de los festivales en los que se han presentado, pues, justo habla, pues, de la calidad, porque hay una curaduría previa justo. De los festivales para que formen parte de esta programación oficial, los trabajos, pues, de los realizadores y las realizadoras. Entonces, uh-huh. la verdad es que se empiezan a hacer pues conexiones bien interesantes, circuitos bien interesantes, se conocen nuevas voces, entre ellos también se conocen, ajá. que creo que también es de las cosas que ha dejado sí. la muestra de cortometrajes, así que pues participen, ahí está la información.
3: Sí, así es, una cosa que también recuerdo de ediciones pasadas, que se han hecho, como muchos lo manejan a través de casas productoras, se han hecho colaboraciones después del festival ajá. entre casas productoras, entonces ya después se empieza a generar un equipo ajá. aquí con distintos realizadores potosinos.
2: Ay, sí, y a mí me gusta mucho eso, fíjense,
3: sí,
2: porque luego la verdad, sí, o sea, me ha pasado mucho que ves, ¿no? Que justo ya se hacen el siguiente cortometraje que hacen, no sé, lo hizo, no sé, un chicos de la Autónoma con chicos de la UNIAD uh-huh. y a lo mejor con los de la Universidad Cuauhtémoc, no sé,
3: sí,
2: que
3: ya,
2: también traen
3: ajá.
2: materias de cinematografía. Entonces, es bien interesante porque pues esas son las redes, ¿no? Que
3: sí,
2: se tejen tan al interior como al exterior de la institución.
3: Y que es algo que sucede muchísimo en el festival y que por eso ahí seguimos haciendo muchos proyectos.
2: Oye, pues qué emoción.
3: Así es. <ay.
2: risa> No, sí, qué emoción, pero digo, los vamos a ir platicando.
3: Sí.
2: Ya viene el festival en octubre, ya nos vendrás a visitar ahora para platicarnos pues ya de la programación.
3: Exactamente, y de la convocatoria para voluntarios también.
2: Ah, también, oye, pero sí es cierto, spoiler, va a haber convocatoria de voluntarios.
3: Así es, pero todavía no les voy a contar mucho, solamente les voy a decir que estén atentos a las redes del festival. A partir de julio, por ahí más o menos,
2: ajá.
3: va a haber se va a lanzar la convocatoria para que se inscriban y vivan esta experiencia desde adentro, porque les juro que es increíble.
2: ¡Ay, les cambiamos la vida!
3: Bueno, tengo voluntarios que han regresado.
2: Como 5 veces.
3: Ajá, yo creo que sí, se vuelven a notar, porque me dijeron en el festival pasado ajá. que se iban a volver a meter y ya serían como la quinta vez que se meten al festival.
2: Ah, bueno, los esperamos, muchachos y muchachas que nos están escuchando.
3: No, les encanta, entonces es muy divertido, la verdad.
2: Oye, y hablando de convocatorias, ay sí, pues también también del festival, esperen. Este es un spoiler breve.
3: Sí.
2: Esperen porque se va, esta digamos sí es para quienes tienen una carpeta de producción.
3: Exacto.
2: Para realización de documental, porque viene, ya nada más les voy a hasta ahí, porque viene una colaboración interesante con el Festival Internacional DOC-MX, que DOC-MX, les cuento rápido, es el festival más importante a nivel nacional de documental.
3: Así es.
2: Entonces, si alguien de ustedes que nos está escuchando hace documental, trae ahí un proyecto, chequen, estén al pendiente de las redes porque vamos a abrir otra convocatoria para que participen.
3: Exactamente, nos estamos preparando con todo, entonces ajá. este festival, creo que esta edición, la novena ya casi para la décima edición.
2: ¡Ay, no!
3: Viene con todo, va a haber proyecciones, talleres, masterclass, no hombre, viene una programación increíble, entonces pues los invitamos a que sigan las redes sociales tanto del Festival de Cine como la de Cultura USLP, donde uh-huh. van a encontrar toda la información, y pues ahí nos vemos en octubre.
2: ¡Ay, qué emoción! Y por lo pronto checan la convocatoria de esta muestra de cortometrajes. ¡Vámonos a pausa! ¡Gracias, Aray!
3: ¡Gracias, Mart!
2: Y vámonos a pausa, y continuamos, estás escuchando Botana Cultural.
1: Porque la botana cultural está con todo, vamos por una salsita. Regresamos.
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20: Son las 2 con 30 minutos.
1: Ay, papá, picosita la de habanero. Ya regresamos a la Botana Cultural.

0: Y seguimos con más en Botana Cultural. Y fíjense que, si ustedes recuerdan, este martes pasado abrió la nueva exposición en el Museo Universitario, se inauguró, se aperturó la nueva exposición Nuevos Territorios, que ahora presenta performance de jóvenes artistas potosinos. Acaba de abrir sus puertas, la pueden ir a visitar, chequen las redes sociales del MUNI para que ubiquen cuáles son los horarios en los que pueden visitarlas, incluso hacer recorridos guiados, porque hay propuestas mucho, muy interesantes. Y justo una de estas propuestas es de la artista contemporánea Bonessi Palafox, quien ya está por acá con nosotros. ¿Cómo estás? Bienvenida, Bonessi.
1: Hola, Martita.
0: Oye, participas en esta convocatoria, muchas felicidades. No, en esta exposición.
1: Sí.
0: Muchas felicidades.
1: Muchas gracias.
0: Eres de las artistas que está, que forma parte, pues, de esta exposición, de esta curaduría. Y es performance. Entonces, antes de que nos platiques de tus obras, Bonessi, porque entiendo son dos con las que participas.
1: Así es.
0: Me gustaría que nos platicaras, que nos contaras, porque luego uno como espectador dice, ¿y eso del arte performativo qué es? ¿O qué es el performance, no? Uh-huh. ¿Qué es?
1: El performance son series de acciones improvisadas, ¿no? ¿Qué pasa cuando entendemos también, muchos entienden el performance como el uso del cuerpo y lo relacionan a la danza? Ajá. El performance tiene una apertura muy grande, pero en sí el tema principal o lo que se mueve dentro del performance es usar el cuerpo como una extensión del arte.
0: Okay, ajá.
1: Es eso.
0: Y de ahí viene también, por ejemplo, el proceso, bueno, no de que ahí venga, sino que el proceso, tú me decías, es que en realidad, bueno, yo así lo entendí, corrígame si no, o sea, parte de la obra que se presenta es el proceso como se hizo.
1: Así es.
0: ¿Verdad?
1: Sí,
0: o sea, importa muchísimo cómo se hizo.
1: Sí, importa muchísimo el registro videográfico que se tiene, el registro fotográfico que se tiene de la acción, porque lo que pasa con la acción y el performance es que solo sucede a veces una vez.
0: Claro.
1: Y se tiene que tener ese registro fotográfico o videográfico.
0: Y que no siempre va a ser igual, o sea, no va a ser una vez igual a la otra, porque justo pues estás usando el cuerpo.
1: Sí.
0: Es una acción en sí que pueden cambiar elementos distintos.
1: Uh-huh.
0: Oye, y de ahí vienen estas dos obras que presentas.
1: Así es.
0: A ver, cuéntanos.
1: Sí, sí. Bueno, la primera es De construcción para toda la vida, así se titula. Esta palabra, asociada a la deconstrucción que sucede cuando vives en pareja, yo la experimenté, ¿no? Una vez viniéndome a San Luis Potosí y contando pues mi historia, ¿no? Y el hecho de que no siempre se cuenta la historia, pues, difícil de una pareja que lleva 6 años, ¿no? En este caso, pues, de mi pareja, Luis Iván, que ha sido un proceso de enseñarnos a vivir en pareja y a deconstruir roles de género muy importantes para nuestras nuevas generaciones. Entonces, cada año que cumplimos, nos reunimos y hacemos un registro fotográfico y videográfico de un escrito que nos compartamos. Él a mí me comparte su escrito y yo le comparto a él mi escrito.
0: O sea, tú tienes parte de esta documentación de este proceso es lo que presentas en deconstrucción para toda la vida.
1: Sí, así es.
0: Oye, y ahorita hablas de algo bien interesante que son los roles de género.
1: Claro.
0: Que, a ver, uno de los ejemplos, ahí sí, uno de los ejemplos.
1: Bueno,
0: no, pero justo, por ejemplo, tu proceso, que digo, ya cada pareja tendrá su proceso bien particular, pero uno de tus roles que han roto en pareja, ¿cuál ha sido?
1: Ha sido, por ejemplo, el dividirnos las tareas de la casa, porque a veces llegamos cansados ambos.
0: Claro.
1: Y sabemos justamente el concientizarnos de que él tiene un trabajo muy diferente al mío, pero no porque él tenga un trabajo diferente al mío quiere decir que no nos cansamos mentalmente ambos,
0: claro,
1: ¿no? Y necesitamos descansar y necesitamos dividirnos esas tareas del hogar, ¿no? Y también el hecho de solventar los gastos, ¿no? Del que puede haber el yo te invito esta vez o yo pago los servicios de la casa, ¿no? En la que estamos rentando, cosas y conversaciones que pareciera que no son incómodas, pero a veces sí son muy importantes,
0: sí,
1: en
0: claro,
1: una relación.
0: Oye, y que luego justo leía por ahí que decían las parejas felices también tienen conversaciones incómodas.
1: Así es.
0: O sea, y las parejas que están estables y las parejas que conviven en armonía y que pueden construir juntos, etcétera, tienen conversaciones incómodas. Porque no es cierto esto de que si te peleas ya vete, porque entonces ya ahí no es. No, más bien justo si quieres construir, pues es eso, ¿no? Sí. Y no siempre van a estar de acuerdo contigo. Así y no es. Siempre vas a estar de acuerdo con ellos, ¿no?
1: Justo.
0: Oye, qué bonito. Sí. Oye, y aparte qué bonito que cada año de aniversario.
1: Que cumplimos.
0: Pues hacen esto.
1: Sí, porque es importante.
0: Qué interesante.
1: Sí, es importante para nosotros como poner eso en la mesa. Uh-huh. Y qué más bonito o qué más profesionalmente hablando de mi carrera, ¿no? Artística, hacerlo por un registro, ¿no? Que haya como un registro de eso para que podamos verlo en un futuro. Todavía no tenemos hijos, pero en algún momento poderles explicar también a nuestras infancias, si es que algún día paternamos, poderle mostrar que estas conversaciones las puedes tener, ¿no?
0: Claro.
1: Con tu pareja.
0: Y que no tienes por qué pelearte y cerrar la puerta, el portazo.
1: Así. Sí, así
0: o decir, ya nos vamos a ir cada quien por su lado.
1: Sí, justo.
0: Oye, bueno, y sí, lo interesante también es justo cómo conectas a través de una experiencia personal, pues con temáticas que son sociales, ¿no? Eso también está bien interesante.
1: Sí, sí, sí.
0: Oye, y en este sentido también viene Doña Pera, que es tu otra
1: obra. Sí.
0: Y aparte tienes una historia bien bonita.
1: Sí, pues sí. Es que justo Doña Pera, la otra obra así titulada, fue con el concepto de mi abuelita. Yo le digo mamá Pera.
0: Ajá.
1: Entonces ella es Doña Pera, es la señora, la famosa señora de las gorditas, la famosa señora de las quesadillas, ¿no? Y esto nació de una pregunta que nos hacían en la facultad, que decía qué les heredaron sus padres, qué les heredaron sus familiares, ¿no? Y muchos decían como cosas...
0: el terreno.
1: El terreno. O más que nada.
0: Digo, que qué padre, ¿verdad?
1: Sí, sí, sí.
0: Ya quisiera yo un terreno.
1: Justo, ¿mamá? Todos así. Mamá, te estoy hablando.
0: Mamá, te estoy hablando a ti.
1: Y justo eran saberes como. Carpintería, ¿no? Electricidad,
0: sí.
1: Cosas que justo son de la casa, ¿no? O sea, y por ejemplo, ¿no? Administrar, pues sí, una empresa con mi papá, ¿no? Administrar como su negocio y cosas así. Yo decía, rayos, ¿a mí qué me dejaron, no? Y en el barrio, pues, de donde vengo, aprendes luego, pues, a solventar cosas
0: porque
1: tuyas.
0: Porque tú vienes de Iztapalapa.
1: Sí, así
0: es. De Ciudad de México.
1: Así es.
0: Qué increíble.
1: Entonces yo decía, ¿qué saber me dejó a mí, no?
0: Ajá.
1: Y normalmente eran los saberes de las mujeres de mi casa, ¿no? Entonces era como de, ¿qué saber me dejaron a mí? El hacer y poder hacer quesadillas. Pero la verdad, Martita, yo le ayudaba al puesto a mi abuelita, nada más a picar cebolla, a picar lechuga. Yo en mi vida había hecho un guarache. Nunca.
0: Ajá.
1: Ese día hice una videollamada con mi abuelita, hice un guarache, me enseñó a hacer guaraches, estilo Ciudad de México. Hice la salsa y todo, me enseñó el proceso desde cero a hacer un guarache. Y, spoiler alert, no me salieron tan bien como ella.
0: Ajá,
1: y sí me
0: no
1: dijo
0: es fácil,
1: como, no. Y al final de la videollamada, sí me dijo, o sea, ella me dijo, ay, mejor lo hubiera hecho Luis. Y yo, y todos.
0: Ahora sabes mejor.
1: Sí. Ajá. Y todos viendo el performance mientras sucedía la videollamada, porque el performance era la videollamada con mi abuelita.
0: O sea, esa acción.
1: Esa acción.
0: De las que nos contabas al inicio.
1: Justo.
0: Ajá.
1: Y me regañó enfrente de todos y yo, ay, qué pena, pero.
0: Pero tiene que quedar en el performance.
1: Sí, justo. Entonces dije, pues sí, obviamente es algo que comparto con la gente, ¿no? O sea, y al final repartí, no me salieron ni crudos ni nada, o sea, solamente me salieron más chiquitos que, ves que la comida en Ciudad de México
0: es
1: luego
0: enorme,
1: es enorme.
0: Sí.
1: O sea, a mí me salieron chiquitos y a ella le salían como súper grandes y yo decía, no inventes, o sea, pues ya. Esto es lo que logré, mamá, mamá Pera, y se lo enseño, y es una madrecita chiquita, ¿no?
0: Ajá.
1: Entonces dije, bueno, está bien. Y se las repartí a mis compañeros porque varios me dijeron, ay, dame un cacho, no quiero, porque
0: claro.
1: Ya había salsa, lechuga,
0: todo.
1: Cebolla, todo estaba ahí en la mesa, y dije, sí, cómanselos, no hay problema.
0: Y que decías, el performance termina cuando la persona, o sea, cuando tus compañeros probaron el guarache.
1: El guarache.
0: Qué rico.
1: Justo, sí. Y todos me dijeron, no manches, haz más performance donde nos des de comer. Y yo, claro.
0: Oye, pero fíjate que, o sea, hablas de temas bien sensibles, bueno, y sí que creo que es lo que permite la... Pues el arte en general, pero justo el arte performativo, porque como que bien dices, alguien si va al museo y ve esto, dice, ¿cómo? ¿No?
1: Sí,
0: o sea,
1: fue un poco...
0: O sea, como que una pieza va a ser... hacer guarache, o sea,
1: sí.
0: ¿Cómo? Pero tocas temas y fibras bien sensibles, volvemos a lo mismo en este caso, sociales. Habrá otras que toquen fibras emocionales, otras que toquen de lo que quieran, pero en este caso sociales, que es una documentas algo que viene de barrio, de un barrio donde dices, tenemos, digo, y que son muchos barrios, claro, o sea, por claro. nombrar uno, pero que son
1: demasiados.
0: El 90% de México, ¿no?
1: Sí, sí, sí.
0: Que dices, son saberes, y son saberes que me ayudaron a solventar, y que si no hubieras, a solventarme económicamente, a aprender, a ponerle frente a la vida, y que si no aprendía. Y que cuántas historias de vida no hay así ahorita que lo mencionabas, que si no lo documentaba, que si no lo aprendía, se iba a perder.
1: Así
0: o sea,
1: es.
0: Ese saber se iba a perder.
1: Justo.
0: Y eso son, a final de cuentas, las tradiciones, porque van de boca en boca.
1: Así es.
0: El hacer, y cuántos hay, ¿no? O sea, una chica hace poco me decía también, esta receta me la enseñó mi abuela y si yo no lo hubiera aprendido, se hubiera perdido.
1: Sí, porque no queda como tal un registro de, uh-huh. de eso. O sea, tu abuelita literalmente se lleva eso, ese secreto, ¿no? Entonces es como... Justo el hecho de también ocupar espacios de esta forma, ¿no?
0: Claro.
1: O sea, como el hecho de no demeritar los oficios mexicanos, de no demeritar los oficios que nos enseñaron nuestros abuelos y papás o mamás, ¿no?
0: Y es que está bien interesante porque justo, o sea, desde quien les dice, pues es que a mí mi padre, mi madre me ayudó a administrar la empresa o no sé, ya en un futuro el Airbnb o lo que quieran, pero justo también sí. los oficios, la zapatería, la carpintería, si alguien no los aprende, se pierden. Y yo leía sí. una nota, déjenme la contar, y me dio mucha tristeza, no, de verdad, que
1: sé.
0: Decía que los oficios se están perdiendo por las tiendas en línea.
1: Sí.
0: O sea, que ya justo uno, esto ya no es de que voy al zapatero a que me arregle el zapato,
1: no.
0: o voy a...
1: con el sastre
0: porque
1: o
0: voy
1: con
0: el sastre,
1: la costurera,
0: se sí. están perdiendo los oficios.
1: Solo se tira la ropa.
0: Se tira la ropa sí. con el fast fashion, o sea, hay un montón de cosas alrededor
1: sí, sí,
0: que
1: sí.
0: están, o sea, que hacen que a lo mejor la comodidad, el hecho de que puedes pedirlo en clic, ¿no? O sea, un
1: claro.
0: clic. O sea, así como las tiendas de abarrotes están perdiendo, las tiendas de abarrotes, no las cadenas estas, Oxxos
1: grandes,
0: y demás,
1: así,
0: no,
1: Walmart,
0: o sea, la tienda de abarrote de la esquina del vecino a la que ibas y a la que además hacías comunidad con tu vecino porque ibas a comprarle, se están perdiendo los oficios.
1: Sí.
0: Entonces, este arte es bien interesante porque aparte, algo que mencionabas es, pues, y tengo que decírtelo y de verdad lo digo con mucho respeto porque eso se trata, llega el barrio a un museo.
1: Sí, sí, por eso a veces esa mirada es un poco, un tanto incómoda, ¿no?
0: Uh-huh.
1: Pero más incómoda es de no entender por qué estamos ahí, pero es que justo es eso, el arte tiene que ser un poco también mirar a los barrios, a los oficios,
0: uh-huh.
1: a gente que pues no tuvo la accesibilidad de llegar ahí,
0: uh-huh.
1: pero pues está ahí, estamos
0: claro.
1: ahí, tenemos que estar en una sala de museo, ¿no?
0: Claro.
1: Claro.
0: Y eso pues luego es cuando, o sea, por ejemplo ahorita que, por eso me gusta mucho el mundial, no soy futbolera, la verdad es que no soy nada futbolera, pero el mundial sí me gusta y me gusta mucho porque, no, de verdad, porque
1: une mucho,
0: del
1: mucho
0: fútbol,
1: familia.
0: Ajá,
1: sí.
0: Y converge todo esto un poquito también de lo que estabas platicando. Y luego nos llama un montón la atención porque justo cuando ves como que la identidad del mexicano, lo que se ve, pues justo es eso. O sea, son esos oficios, son estas tradiciones, son estas, ¿no? O sea,
1: sí.
0: que si el puestito de los tacos, etc, etc. Y es parte, pues, de la identidad nacional.
1: Mexicana, claro.
0: Mexicana.
1: Sí, pues,
0: ajá.
1: tanto turista viene y dice, wow, o sea, hay de todo tipo de cosas acá.
0: Claro, y justo lo que les llama la atención es eso, es
1: sí.
0: el puestito de la comida, ¿no? O
1: sí,
0: sea,
1: sí, sí.
0: Del puesto de la comida, o sea, el día a día de la cotidianeidad más allá, digo, que converge y coexiste con otras cosas.
1: Así
0: pero
1: es.
0: Pero que forma parte de esa identidad.
1: Sí.
0: Oye, qué bonito.
1: Sí.
0: Muchas
1: gracias.
0: Bueno, digo, ya quería que sí, acá seguir sí. platicando contigo, nada más que ya casi nos vamos
1: ya,
0: a pausa,
1: casi.
0: Pero invito a la gente, digo, porque esta es una de las propuestas que forma parte de Nuevos Territorios Performance, hay muchos más artistas potosinos exhibiendo sus trabajos, iremos platicando con ellos en Botana Cultural, pero pues invita a la gente a que vaya a disfrutar de Nuevos Territorios Performance.
1: Claro, pues miren, vamos a estar expuestos en el Museo Universitario MUNI, lo pueden buscar en redes sociales como MUNI, ahí también pueden checar los horarios, pero la verdad el MUNI está abierto de lunes a viernes
0: uh-huh.
1: Hasta las 8 de la noche
0: uh-huh.
1: entonces pueden ir en cualquier horario, va a estar la exposición hasta noviembre. Entonces,
0: ajá.
1: no se la pierdan, hay muchísimos grandes talentos también exponiendo, sí, con registro videográfico y pues vean, o sea, vean una nueva propuesta, vayan.
0: Sí, vayan y pregúntense, incluso si les incomoda alguna pieza, pregúntense por qué, ¿no? Que es parte del arte, si les gusta también pregúntense por qué, con sí, qué los conecta, qué los refiere, y justo esto lo permite, digo, todo el arte lo permite, pero creo que el arte performativo también es una, performance, también pues es una de las características, sí, como muy puntuales que tiene.
1: Sí, sí, sí, ojalá que sí puedan ir y pues nada, estamos aquí, a la orden.
0: Muy bien, pues muchísimas gracias, Vanessa, sí, por estar con nosotros. Vamos a pausa y continuamos.

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0: Y vayan anotando en su calendario el 20 de junio, porque llega uno de los eventos, yo creo que más esperados por mucha de la comunidad artística y público en general, porque se presenta la fiesta de la música, la fiesta de la música en este verano, en colaboración con el Centro Cultural Alemán y la Alianza Francesa. Y justo para platicarnos del programa, del evento, de toda la propuesta artística y cultural que hay y que va a formar parte de esta edición, saludo con mucho gusto a Alice Aldaba de Cultura, responsable cultural de la Alianza Francesa. Alice, ¿cómo estás? Bienvenida a La Botana Cultural. Te saluda Marta.
1: ¿Cómo estás, Marta? Gracias, gracias por el espacio. ¿Cómo estás tú?
0: Ay, muy bien, muy contenta, Liz, muy contenta de que llegue esta nueva edición, porque la verdad es que sí, es uno de estos eventos que se esperan anualmente.
1: Sí, claro.
0: Así que pues platícanos de esta fiesta de la música.
1: Sí, mira, bueno, por ahí les pasamos el programa, pero la sede se cambió por obvias razones, por los climas que tenemos, vamos a tener el día de mañana. Muy muy amablemente el Museo Max nos abrió las puertas, pero en este caso, pues bueno, cambiamos de sede y será ahí en la Alianza Francesa de San Luis, que muchos conocen. Estamos aquí en SCOP 535, va a ser ahí la gran fiesta a partir de las 5:30 de la tarde, con varios grupos. Va a estar Gerardo Yembe, el grupo Alma de Madera, grupo Mora, de solista Maylis, que es una francesa que nos va a acompañar en esta edición, desde Francia para San Luis.
0: ¡Qué bonito!
1: Temporada de Tuna también va a estar con nosotros, el grupo Los Finos y Los Hopkins, y cerraremos con Vitalis.
0: Oye, entonces,
1: tenemos un bastante programa, bastante amplio, de todo, variado, para que les guste disfrutar mucho la música versátil. Ahí los esperamos.
0: Justo te iba a comentar eso, que traen como una propuesta bien diversa, desde grupo Yembe hasta Vitalis también, que es como una onda más pop, más indie rock. Qué increíble, sí, Alice.
1: Sí, Los Finos, para que nos pongamos también a bailar. O sea, puedes llegar desde las 5:30, vamos a estar hasta las 10:30 de la noche. Y por ahí tendremos también gastronomía, bebidas, o sea, para que puedas disfrutar también de los grupos.
0: Oye, ¿este evento es abierto a todo el público?
1: A todo el público, es entrada libre. No hay costo ni nada. Entonces, pues qué lástima que en estas situaciones, sí, pues bueno, el clima no nos ayudó. Pero pues bueno, ahí armamos también la fiesta de la música en nuestras instalaciones. Pues bueno, espero el próximo año tendremos la oportunidad de nuevamente la CDC en el MAC. Pero
0: Oye, sí, pero digo, la verdad es que la fiesta se arma en donde sea. Entonces la Alianza Francesa pues abre sus puertas para seguir con esta edición. ¿Ya qué número de edición es esta, Alice?
1: Híjole, bueno, ya desde el 2002 aproximadamente tenemos esta fiesta. Pues bueno, lo hacemos ahorita porque pues es el Día Internacional de la Fête de la Music, y del 2002, y ahorita ya es el cuarto año en colaboración con el Centro Cultural Alemán, que se une

0: une a esta fiesta con el Sommerfest.
1: Oye, y que está bien, bien interesante, pues justo la colaboración que traen tanto ustedes como, como parte de la Alianza Francesa, junto con el Centro Cultural Alemán. Me encanta porque pues son una comunidad que tiene ya muchísimo tiempo acá en San Luis Potosí, que comparten sus distintas culturas, los saberes. Es una conexión pues increíble la que existe desde hace mucho, y qué padre que aparte hay que celebremos con música estos días tan importantes como es pues la música, ¿no? El Día de la Música.
0: Sí, se dan cuenta, la mayoría de las alianzas, todas las alianzas de la República, hacen este festejo con sus artistas locales, escenarios, y nos da muchísimo gusto que aquí en San Luis tengamos mucho talento, sobre todo porque ellos quieren participar en esta edición. Entonces, pues les brindamos escenario, claro, para que sepan el talento que tenemos acá.
1: Eso es bien importante, así que pues todos a disfrutar de la Fiesta de la Música el día de mañana a partir de las 5:30.
0: Exactamente, aquí en la Alianza Francesa, que estamos en Club 535, los esperamos.
1: Entrada libre, lleguen desde temprano. Entrada de libre. Verdad, para que bailen, canten, gocen, y pues pasen la voz porque queremos ver mucha gente.
0: Sí, y te agradezco mucho el espacio.
1: Muchísimas gracias, Alice, que estés muy bien.
0: Sí, igualmente, un abrazo.
1: Que estés muy bien, muchísimas gracias, Alice. Y bueno, pues ya lo saben, la Fiesta de la Música se presenta en colaboración entre la Alianza Francesa y el Centro Cultural Alemán. Por aquí les platico, va a estar Vitalis, va a estar el grupo Djembe, también va a estar por ahí a Manis, solista, esta cantautora francesa, que la verdad es que trae un talento tremendo. Ella va a presentarse a partir de las 7:30. El grupo Temporada de Tunas, Los Finos, Los Hopkins. Bueno, va a haber para todos los gustos, va a haber distintos géneros musicales, así que vayan. De verdad es que es, pues ahora sí que es un encuentro entre culturas maravilloso, y va a ser ahí en la Alianza Francesa el día de mañana a partir de las 5:30. Con esto ya nos vamos de la Botana Cultural. Muchas gracias por haber estado con nosotros. Recuerden que tenemos una cita el próximo martes en punto de las 2 de la tarde, y pues ya les iremos platicando de las distintas eventos y propuestas que vienen en los siguientes días. Muchas gracias de verdad por estar con nosotros. Nos escuchamos el martes. Se quedan en sintonía de Radio Universidad. Soy Marta Márquez y que tengan excelente fin de semana.
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0: Hay recuerdos que se quedan grabados en el alma para siempre. Quizás es la memoria de unas manos grandes sosteniendo las nuestras para cruzar la calle, la seguridad de unos brazos que nos levantaban por el aire cuando éramos niños, o el eco de una voz profunda que, con un solo susurro, tenía el poder de calmar nuestros miedos más grandes. El Día del Padre es mucho más que una fecha en el calendario. Es un homenaje a ese primer héroe, a ese faro de luz que nos guía desde que abrimos los ojos al mundo. Hoy te invito a que hagamos un viaje en el tiempo para descubrir cómo nació esta celebración y a reflexionar sobre el regalo invaluable que es la presencia de un padre en nuestras vidas. Esto es ¿Por qué celebramos el Día del Papá? Para encontrar la semilla de esta celebración, viajamos a principios del siglo XX. La historia tiene su origen en un acto de amor puro y admiración filial. En 1909, una joven estadounidense llamada Sonora Smart Dodd se dio cuenta de algo esencial. El amor incondicional de los padres también merecía ser celebrado a lo grande. La inspiración de Sonora tenía nombre y apellido: su padre, William Jackson Smart. Él era un veterano de guerra que, tras enfrentarse a la dolorosa pérdida de su esposa, asumió con inmensa valentía la crianza de sus 6 hijos pequeños en una granja. Sonora creció viendo cómo su padre multiplicaba sus horas, su energía y su amor para que a ellos no les faltara la calidez de un hogar. Su devoción fue tan grande que inspiró un movimiento nacional que, con los años, consagró el tercer domingo de junio como el día para honrar a los padres. Pero, ¿cómo echó raíces esta hermosa tradición en nuestro México? A nuestro país, la celebración llegó impulsada por el cariño de la gente. Un pilar fundamental en esta historia fue la señora Carmelita Tostado, quien en 1946, en Gómez Palacio, Durango, comenzó a promover activamente un día dedicado a los padres. Poco después, en la mágica década de los 50, las escuelas mexicanas abrazaron la idea. Las aulas se llenaron de dibujos con crayones, de poemas ensayados con nerviosismo y de festivales escolares donde los niños cantaban con el corazón en la mano. Fue así, a través de la inocencia y el agradecimiento de los más pequeños, que México adoptó oficialmente esta fecha. Sin embargo, más allá de la historia, lo verdaderamente trascendente habita en el significado profundo de la paternidad. La presencia de un padre es un ancla emocional en la vida de cualquier ser humano. Papá no solo acompaña, sino que construye. Con su ejemplo, moldea nuestra confianza. Con su paciencia, nos enseña a levantarnos después de una caída, ya sea de una bicicleta en la infancia o de un tropiezo en la vida adulta. Es esa voz de aliento que nos impulsa a volar alto, pero también es el refugio seguro al que sabemos que siempre podemos volver. Los estudios nos dicen que el vínculo afectivo con papá fomenta la seguridad en uno mismo y el bienestar emocional, pero el corazón nos dice algo más simple. El amor de un padre es esa fuerza silenciosa e inquebrantable que nos sostiene. Hoy celebramos esas pláticas largas en el coche, esos sacrificios hechos en silencio y con una sonrisa, esa ternura infinita que a veces no necesita palabras, sino que se demuestra estando presente día tras día. En este homenaje abrazamos también a todos aquellos hombres que, sin que la biología se los dictara, eligieron desde el alma ser papás. A los abuelos que crían por segunda vez con una dulzura inmensa, a los tíos, hermanos mayores o padres adoptivos que han decidido ser esa brújula y ese puerto seguro. El amor de un padre trasciende la sangre. Se trata de elección, de presencia y de corazón. Que este Día del Padre sea una pausa para mirar a los ojos a esos hombres extraordinarios, para agradecerles su luz y para recordarles que su amor ha dejado una huella eterna en nuestra alma. 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
6: Son las 3 con 2 minutos.
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10: Amigas y amigos, bienvenidos nuevamente a un programa de Cosmocórdico. Mi nombre es Emanuel Mendoza Lara, saludo en los controles a Lalo Carrillo. Y hoy les traigo un programa un poquito más enfocado a la guitarra clásica, pero bueno, también vamos a tener jazz manouche y algo de música contemporánea. Vamos a empezar escuchando a Dionisio Tomás Ventura Aguado y García, mejor conocido en el mundo de los guitarristas clásicos como Dionisio Aguado, simple y sencillamente Dionisio Aguado, un compositor español y guitarrista, nacido el 8 de abril de 1784, y fallecido un 20 de diciembre de 1849. Inició sus estudios musicales con Fray Miguel García, conocido mejormente como el Padre Basilio. Fue influenciado por el italiano Federico Moretti y junto con Fernando Sor, quien fue gran amigo de Dionisio Aguado, adoptó la notación convencional para guitarra, prescindiendo de la notación por tablatura que era muy muy común en aquella época en España. La invasión de Napoleón y lo que esto trajo consigo, pues hizo que Dionisio Aguado se retirara con su madre a sus tierras en Fuenlabrada y se dedicara a profundizar en sus conocimientos musicales. Después de un periodo de retiro, que dedicó al estudio y perfeccionamiento de su técnica, se marchó a París en 1825 y atrajo la atención de músicos relevantes de la época como Rossini, Paganini, Vincenzo Bellini, el mismo Fernando Sor, Fossa, entre otros. Porque su virtuosismo pues era muy notable y rápido pues alcanzó gran éxito con sus recitales. Sor colaboró muy estrechamente con Dionisio Aguado, incluso le compuso una obra llamada Los dos amigos, de las cuales las dos partes, la más difícil, pues fue tocada por Dionisio Aguado. Y de Dionisio Aguado vamos a escuchar Fandango Variado Opus 16, una obra publicada en París en 1836, y la escucharemos en manos del guitarrista español Miguel Trápaga.

Vamos ahora con otro compositor y guitarrista clásico del periodo clásico, ya incluso un poquito acercándose a lo que fue después el periodo romántico de la historia de la música, y nos referimos al italiano Matteo Carcassi, quien también nació un 8 de abril, pero el de 1796, y falleció el 16 de enero en 1853. Es considerado uno de los, ahora sí que grandes compositores de la época en Italia, junto con Ferdinando Carulli, que recordarán que ya lo tuvimos en un episodio previo de Cosmocórdico, y junto con Carulli, pues ambos se hicieron de gran fama, tanto por sus composiciones como por su virtuosismo en el instrumento. Carcassi empezó estudiando piano, pero después empezó a trabajar con la guitarra, y ahí ahora sí que se quedó con ese instrumento. Inició su carrera a los 18 años, en la edad en la que hizo su primer concierto, y rápidamente fue considerado como uno de los virtuosos del instrumento. Realizó conciertos en Alemania, en Inglaterra y otros países europeos, además de su país natal. Fue muy característico en él que utilizara el apoyado con las yemas de los dedos al tocar en vez de las uñas. Esto da como resultado pues una sonoridad y un color diferente, un poquito más acorde a las piezas que se tocaban en ese entonces. También era muy característico tener una postura diferente a la hora de tocar. Y de este compositor, de Matteo Carcassi, vamos a escuchar la fantasía sobre temas de Guillaume Tell, o sea, Guillermo Tell, Opus 36. Guillermo Tell sabemos que es una ópera de Rossini, y esto lo vamos a escuchar en manos del guitarrista argentino Nahuel Laviola, quien utiliza una guitarra que es réplica de las guitarras de la época de Carcassi, que es la modelo Stauffer, construida por Jorge de la Gracia.

Y tal como se los anuncié, ahora nos vamos a ir un poco con guitarra Manouche. Y esto de manos de Jimmy Rosenberg, cuyo nombre real es Joseph, pero es conocido en el mundo artístico como Jimmy. Jimmy Rosenberg, un guitarrista actual. De hecho, bueno, somos de la misma edad, un servidor y Jimmy Rosenberg. Él es holandés de la comunidad Sinti romaní, conocido justo por su interpretación virtuosa del jazz gitano o del jazz manouche. Él nació un 10 de abril de 1980 en Helmond, en Países Bajos. Es primo de Stokelo Rosenberg y con él empezó a tocar la guitarra desde los 7 años. Luego, 2 años más tarde, a los 9, ya tenía su propio trío de Gypsy Jazz llamado Gypsy Kids. ¿Lo escucharon bien? Es Gypsy Kids. Y justo porque era muy común interpretar o escuchar Gypsy Kings, entonces fue que debió de cambiar de nombre este grupo. Y entonces, para evitar una demanda con los Gypsy Kings, pues dejaron de llamarse Gypsy Kids y se empezaron a llamar simplemente Sinti. Bueno, vamos a escuchar de este fenomenal guitarrista. Cabe mencionar que es un guitarrista que ahorita tristemente está retirado de los escenarios. Ahora sé que, al igual que luego pasa con algunos guitarristas rockeros, pues ha sido consumido por las adicciones. Entonces, tristemente se tuvo que retirar desde el 2004, ya que, pues bueno, ha sido difícil ahí la situación. Y con él vamos a escuchar Jimmy the Kid, un tema compuesto por John Larsen, con quien colaboró durante mucho tiempo, hasta el 2004. Y es una obra que le dedicó a Jimmy Rosenberg desde los 90 y que estrenó con 13 años Jimmy Rosenberg. Y esto es Jimmy the Kid.

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14: Son las 3 y 31 minutos.
0: Estamos de regreso en su programa Cosmocórdico.
16: Bienvenidos de nuevamente, amigos, a este episodio de Cosmocórdico. Les recordamos, estamos transmitiendo desde el 88.5 de FM, del 1190 AM y 91.9 FM en Matehuala, así como en la página web de Radio y Televisión Universitaria, .uslp.mx. Vamos ahora, después de haber escuchado algo de Jazz Manouche, vamos ahora con algo de música, vamos a llamarle de la segunda mitad del siglo XX. Esto de manos de un compositor que, junto con el que vamos a escuchar más adelante, pues no eran propiamente guitarristas, no componían expresamente para la guitarra únicamente, más bien componían para varias dotaciones instrumentales, y entre una de esas dotaciones instrumentales estuvo la guitarra. Con esto me refiero al francés Jacques Casteret, quien nació un 10 de abril de 1926 y falleció en Dijon el 6 de abril de 2014. Él estudió en el Liceo Buffon de París, obtuvo su bachillerato en matemáticas elementales para posteriormente ingresar al Conservatorio Nacional de Música de París en 1944 y comenzó a estudiar piano con Armand Ferté, composición también con Tony Aubin y análisis nada más y nada menos que con Olivier Messiaen. Para quienes saben un poquito de la música nueva del siglo XX, pues Olivier Messiaen es uno de los grandes referentes. Justo recién tomé un curso hace un par de días con uno de los doctores emblemáticos de la música de San Luis Potosí, pero radicado ya desde hace 25 años en Estados Unidos, el doctor José Luis Hurtado, y pues obviamente no faltó mencionar en el curso a Olivier Messiaen. Pero bueno, regresando nuevamente a hablar de Jacques Casteret, cabe mencionar que estuvo en este conservatorio, en el de París, entre 1948 y 1953, y recibió 5 premios da, ya sea por las clases de piano, por música de cámara, análisis, composición y armonía. Y también ganó el Gran Premio de Roma en 1953 con su composición, que es una cantata, La Boîte de Pandore, o sea, la caja de Pandora. Al año siguiente fue a Roma, donde permaneció en la Villa Medici hasta 1958. En 1960 fue nombrado profesor de solfeo en el Conservatorio Nacional de París, luego consejero de estudios de piano en 1966 y análisis en 1971. Con este análisis me refiero a análisis musical. Además, enseñó composición en la École Normale de 1983 a 1988 y análisis de 1988 a 1998. Por invitación del gobierno chino, se convirtió en profesor de composición en la Academia Central de Beijing. Recibió numerosos premios como compositor, entre ellos el Paris Civil Award en 1991, el premio Charles Cross y el premio Record Academy en 1995. Se interpretan sus numerosas obras, que incluyen sinfonías, conciertos, ballets y música de cámara, así como también de conjunto tanto en Francia, en Alemania como en Italia, así también en Estados Unidos y Canadá. Su música es esencialmente melódica, a menudo usando escalas modales sobre estructuras ricas y variadas. Y el día de hoy vamos a escuchar una obra muy interesante, ya que es una obra cuyo título simple y sencillamente lleva la leyenda Homenaje a Pink Floyd. Tal cual, pues es eso, un homenaje a Pink Floyd, que es una obra escrita en 1975, y que la vamos a escuchar en manos de Jean-Pierre Cumet, quien realizó la primera grabación de esta obra. Esta grabación es la que vamos a escuchar el día de hoy. Una disculpa nada más por los pequeños ruiditos que hay de la propia grabación, porque bueno, pues es un tanto natural, ¿no?, de acuerdo a la época. Entonces vamos a escuchar Homenaje a Pink Floyd.

Vamos a continuar con un poco de este mismo lenguaje. Hay una cierta semejanza hacia lo que vamos a escuchar ahora, pero estaremos ahora yéndonos a Argentina para escuchar a Alberto Evaristo Ginastera, mejor conocido en el mundo guitarrístico como simplemente como Alberto Ginastera, un compositor que nació en Buenos Aires el 11 de abril de 1916 y fallece en Ginebra el 25 de junio de 1983. Además de compositor, pues fue también académico y es uno de los compositores más importantes del siglo XX en América. Cabe mencionar que, así como lo mencioné hace un momento, no compuso para la guitarra ex profeso, no era guitarrista, pero de hecho, en realidad, para la guitarra solo compuso una obra. Sin embargo, esta obra es muy, muy recurrida para presentarse en muchos concursos de guitarra, tanto a nivel nacional aquí en México como en muchos otros países. Es una obra que ha estado trascendiendo fronteras y se ha convertido parte del repertorio de muchos guitarristas, ahora sí que en todo el mundo. Alberto Evaristo Ginastera fue discípulo destacado nada más y nada menos que de Aaron Copland. Aaron Copland, quien fue un compositor estadounidense, creador de un libro que a muchos nos ha ayudado en la época de estudiantes, con un título muy interesante que sugiere todo el contenido, dice cómo escuchar la música. Y el Ginastera, digamos que estuvo abordando un poquito el dodecafonismo, el serialismo, el microtonalismo y la música aleatoria, con un amplio uso de motivos propios del acervo folclórico argentino. De ahí lo que vuelve muy mágica su música. Compuso óperas, ballets, piezas orquestales, obras corales, conciertos para solistas, sonatas y música para películas también. Imagínense, Alberto Ginastera fue maestro nada más y nada menos que de Astor Piazzolla, pero también de Mauricio Kagel, de Gerardo Gandini, de Waldo de los Ríos, Alcides Lanza, Carlos Bellisomi, Jacqueline Nava, Mesías Mayahuasca, Blas, Emilio Aterowa, Alicia Tercian y Antonio Mastrogiovanni, entre muchos otros compositores que pues ahora sí que se pasaron también a formar parte de un gran catálogo de compositores de la música nueva del siglo XX. La estirpe de Ginastera, podemos decir que viene desde mucho antes, digamos que se hizo una especie como de árbol genealógico para saber cómo es que se llegó a la figura de Ginastera, y esto empieza desde Clementi, pasando después a Moscheles, a Mendelssohn, a Stamati, a Saint-Saëns, a Fauré, a Nadia Boulanger, después Aaron Copland y de Aaron Copland hasta llegar a Ginastera. Él estudió en el Conservatorio Williams de Buenos Aires, del que se graduó en 1938. A partir del año siguiente comenzó a enseñar música en el nuevo Liceo Militar General San Martín. Entre 1945 y 1947 estudió en Estados Unidos con Aaron Copland en Tanglewood. Al regresar a Argentina, fundó junto a otros músicos la Liga de Compositores, la Facultad de Música de la Universidad Católica, de la que fue su primer decano, y la Escuela de Altos Estudios Musicales del Instituto d'Itela, que dirigió hasta su emigración. Creó asimismo el Conservatorio Gilardi de La Plata en 1949 y en 1951 la filial número uno del mismo conservatorio, posteriormente llamado Conservatorio Julián Aguirre, en la localidad de Banfield. Regresó a Estados Unidos en 1968 y de ahí se mudó a Europa dos años más adelante, en donde permaneció hasta su muerte, aquecida en Ginebra.

Escucharemos en manos del maestro cubano Manuel Espinaz, un maestro que conozco ya desde hace pues ya bastantes años. Actualmente el maestro es catedrático en la Benemérita Universidad Autónoma de Puebla. Él es un guitarrista, pues como decían, nacido en Cuba, pero ya también pues con nacionalidad mexicana. Y vamos a escuchar esta maravillosa interpretación de la sonata Opus 47 de Alberto Ginastera. Yo soy Emanuel Mendoza Lara. Después de esta obra, pues ahora sí que nos despedimos, pero nos seguiremos escuchando el siguiente viernes en punto de las 3 de la tarde. Hasta la próxima.

0: Gracias por escucharnos. Espero que hayan disfrutado este episodio tanto como yo. Nos encontramos en la siguiente emisión, por supuesto, en Radio Universidad. Soy Emanuel Mendoza Lara y este fue su programa Cosmocórdico.
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Hola, amantes y detractores de la moda. Bienvenidos a Vestigios de la Moda, el espacio donde desvelamos que aunque creas que no te importa la moda, estás más atrapado en ella de lo que quisieras admitir. Yo seré la voz que guía tu curiosidad y desmonta tus prejuicios, por lo que les pido que abran sus closets mentales, saquen sus zapatillas, embárquense en este viaje de descubrimiento, una ventana hacia la moda. Hoy no vamos a hablar de tendencias pasajeras, sino de una búsqueda, la de identidad, comunidad y pertenencia. Hablamos del fenómeno estético que inunda redes, escaparates y feeds, aesthetic core. ¿De qué va todo esto? ¿Por qué de pronto tantos quieren ser coquette, dark, academia, courage core o cyber J2K? ¿Qué esconden estos estilos bajo sus filtros pastel o neones nostálgicos? Detrás del exceso visual, hay una necesidad humana básica, sentir que pertenecemos a algo. En un mundo cada vez más fragmentado, el core se vuelve refugio. Un manifiesto visual que dice, este es mi mundo y aquí encajo. Como la mayoría de las cosas en el ciclo de la moda, core no es nada nuevo. En 2013, el sufijo se usó por primera vez en normcore, ideado por el grupo de pronóstico de tendencias. En una sociedad que aún se estaba ajustando al auge de la influencia digital, capitalizaron a los humanos que estaban constantemente en línea buscando notoriedad viral. Normcore llegó como un salvador para las personas que no tenían problema con mezclarse con la multitud y, en cambio, abrazaron el poder de la desigualdad, contrario al poder distintivo que viene con destacar. Desde una perspectiva comercial, los núcleos de tendencias tienen sentido, ya que permiten que conceptos extravagantes sean más dirigibles para un mercado de consumo amplio. Es más fácil buscar en Amazon o Shein la palabra courage core o clinger que tratar de describir lo que engloban. El tratar de pertenecer a una tribu digital no es malo. Todos queremos formar parte de una comunidad con valores y apariencia definida. Lo preocupante es la constante dependencia de nuestra generación con el consumo para dictar quiénes somos, dejando que una estética, esencialmente una marca, impulse nuestras decisiones. Los efectos de comprometerse totalmente con una estética pueden ser aún más dañinos cuando descubrimos que una vez que nuestra ropa pasa de moda, también lo hace nuestra personalidad. Puede ser divertido experimentar con diferentes estéticas y ver qué encaja. Es un rito de iniciación. Pero los núcleos de tendencia en TikTok son algo diferentes y fomentan el consumo excesivo. La ropa que usas es una parte fundamental de tu identidad, por lo que construir tu estilo en torno a tendencias a corto plazo te impide experimentar un viaje creativo más orgánico, esencial para el crecimiento. Psicológicamente, algunas personas son más propensas a la búsqueda de novedades y pertenencia. Este rasgo, caracterizado por la preferencia por experiencias nuevas y diversas, está vinculado a la actividad de la dopamina en el cerebro. Las personas con alta tendencia a la búsqueda de novedades suelen sentirse atraídas por estilos de moda únicos, ya que ofrecen una fuente constante de estimulación y emoción. Al vivir en un mundo sobreestimulado, es normal que una tendencia que crea su propia tribu desaparezca tan rápido como llega. No hace mucho los usuarios de TikTok enloquecían con los ternurines y los Sony Angels, para que un par de meses después los labubus arrasasen con la percepción del público. Estas microtendencias combinadas con la necesidad de pertenencia entre la juventud son el caldo de cultivo perfecto para el hiperconsumismo, donde primero la estética se crea, después las tiendas de moda rápida la capitalizan. Los jóvenes se ven atraídos y compran a más no poder la ropa del momento, para que en un mes máximo el público general haya abandonado esta estética. ¿La historia suena familiar? Pues es porque se ha repetido de formas impensables, desde los Sony Angels hasta los Stanley Cups, las camisetas de la selección de fútbol de Brasil y los moños en todos lados. Esto termina siempre en el mismo lugar, en los vertederos masivos de ropa o en las tiendas de segunda mano. La ropa que estas cores generan tampoco son útiles a largo plazo. Suelen estar hechas con la prisa de una tendencia que tan pronto nace ya está muriendo. Normalmente están hechas de poliéster barato con puntas fruncidas y arrugadas, con un ciclo de vida de pocos meses y una descomposición de siglos. En un mundo que exige definiciones rápidas donde todo se etiqueta y se desecha con la misma velocidad, las estéticas core se aferran a lo contrario, a construir significado desde los detalles. No se trata de solo vestir bonito o raro, se trata de habilitar un espacio simbólico que te diga, aunque sea por un momento, que no estás solo. Porque cuando nadie te da un lugar, a veces lo construyes con retazos de imágenes, canciones y texturas. Y eso también es resistencia. Quizás al final no nos vestimos solo por una estética,
Nos vestimos para narrarnos, para sostenernos, para recordarnos que pertenecemos, aunque sea a un rincón olvidado de internet o a nosotros mismos. Porque al final, Aesthetic Core no es solo una moda. Es un grito de silencio, muchas veces pixeleado, que pide pertenecer. Que dice, esto soy yo y necesito tu aprobación. Me despido con la frase de la escritora Jhumpa Lahiri. El dilema esencial de la vida es la tensión entre mi profundo deseo de pertenecer y la sospecha hacia la pertenencia.

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5: Son las 4:29.

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0: Son las 5 en punto.
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3: Hay semillas que se siembran en la tierra, pero hay otras que se siembran en la conciencia. La agroecología no es solo una técnica agrícola, es una manera de mirar el mundo, de producir alimentos, de relacionarnos con la naturaleza y también de educar. Bienvenidos y bienvenidas a Semillas, esta serie multiplataforma producida por la Dirección de Radio y Televisión de la Universidad Autónoma de San Luis Potosí, la Fundación Herdes, a través de Casa Doña María Pons. Mi nombre es Erika Aguilar y el día de hoy pues vamos a estar tocando este tema, la agroecología, la educación, la salud y la cocina. Y para ello recibo con muchísimo gusto al licenciado José Juan Betancourt Schwartz. Él es antropólogo ambiental por la UASLP, con más de 15 años de experiencia en agricultura ecológica, educación ambiental y trabajo comunitario. Es socio fundador de Cuxta Huertos Urbanos, iniciativa que ha desarrollado más de 100 proyectos de huertos ecológicos, educativos, terapéuticos y comunitarios en distintos contextos urbanos y rurales. Ha trabajado directamente en más de 20 centros educativos diseñando metodologías pedagógicas para la enseñanza de la agroecología y formó parte del comité de expertos que colaboró en la elaboración del estándar de calidad EC1680 para la implementación de huertos educativos. Su experiencia incluye la implementación de huertos pedagógicos en comunidades con alto grado de marginación, procesos de horticultura terapéutica con adultos mayores, con personas con diversidad funcional y en recuperación de adicciones, así como la vinculación entre agricultura ecológica, nutrición y cocina consciente. Además, ha publicado recientemente pues, algunos artículos y textos sobre pedagogías alternativas para la enseñanza de la agroecología y participa activamente en proyectos que articulan territorio, participación comunitaria y soberanía alimentaria. Bienvenido, José Juan, a Semillas.
4: Muchísimas gracias, muy feliz de estar aquí.
3: Pues nosotros también, porque siempre conocemos a personas padrísimas, con un gran espíritu comunitario, muy emprendedoras, que comparten mucho y tú lo haces desde la agroecología, que a veces lo pensamos como algo exclusivo de las personas que se dedican al campo, a la siembra, pero tú le das un enfoque educativo. Platícanos un poco sobre ello, por favor.
4: Sí, claro que sí, muchas gracias. Pues, primero que nada, cuando hablamos de agroecología, incluso si ustedes buscan la definición de la agroecología, además de ser una disciplina técnica, científica, la agroecología es considerada un movimiento social, okay. Especialmente en países del sur global, pero en general un movimiento social en búsqueda de este cambio. Entonces, cuando se habla de agroecología, no necesariamente es solamente la técnica agrícola, sino también todo lo que le rodea, cuestiones sociales, políticas, educativas, de salud. Y pues ese es como el área en la que yo entro. Obviamente también me dedico a la agricultura como tal, más de 15 años que trabajo la tierra, que me alimento de lo que produzco, que enseño a otra gente a hacer esto, pero siempre he buscado darle ese enfoque, el lado más humano, ese lado.
3: Ese vínculo entre cultura, educación, humanismo, o sea, como que un desarrollo de la conciencia respecto a nuestro vínculo con el campo, ¿no? Como personas. ¿Cómo has hecho tú esta contribución, José Juan, a las infancias, a personas que están vinculadas directamente en la tierra, pero también en contextos urbanos? Uh-huh. Platícanos un poco este desarrollo que has logrado hacer.
4: Sí, claro que sí. Bueno, pues hay un concepto que se conoce como la transición agroecológica que está pasando en todo el mundo, este nuevo cambio de paradigmas y técnicas hacia otros sistemas alimentarios. Y pues para alcanzarlo no solamente se debe trabajar con el productor, con el campesino, sino también con los consumidores y pues básicamente con toda la sociedad. Entonces, con el perfil que tengo, que es más de las ciencias sociales, que soy originalmente licenciado en antropología, lo que yo he buscado en los últimos años, desde que, digamos, encontré mi vocación, encontré mi camino, ha sido cómo transmitir estos valores, estas técnicas, cómo compartir este movimiento con la mayor cantidad de perfiles y de grupos distintos. Y eso me ha llevado a encontrar distintas metodologías y caminos para compartirlo desde infancias hasta la tercera edad, desde zonas urbanas, zonas rurales, desde zonas marginales, la academia, y justamente esa es la parte como antropológica que se enfoca en la diversidad humana, en entenderla, valorarla y considerarla a la hora de hacer distintos tipos de programas o proyectos. Entonces, justamente al estar abierto a todos los distintos perfiles humanos y conocer sus necesidades, sus patrones, es una forma de aterrizar los conceptos de la agroecología para difundirlo de una forma práctica, eficiente, estratégica.
3: ¿Cuáles han sido tus principales retos y satisfacciones en este andar? Ya has asesorado más de 100 proyectos y has participado en la elaboración del estándar. O sea, seguramente has encontrado, como nos dices, de todo tipo de personas, perfiles. Pero ¿cuáles son esos puntos de quiebre o de reto que ha implicado para ti este proceso educativo?
4: Pues se me ocurre, bueno, podría irme por varios lados, pero algunos de ellos son cuando uno trabaja con productores o con gente en el campo, pues romper también la lógica necesariamente únicamente productiva o comercial y también hablar del impacto que tienen otros estilos de agricultura a nivel político, social, humano, un poquito romper ese paradigma. También me acosté, en su momento, creo que cada vez menos, pero en su momento me costó también un poco entrar en el mundo de la agricultura, la agroecología, justamente porque ya es un gremio, ya es una academia en la agronomía y a lo mejor pudiera parecer confuso yo viniendo de las ciencias sociales y estar inmerso en esta área, pero una vez repito que mi enfoque más que la parte técnica, que obviamente es en la que se especializa este gremio, es cómo transmitirla, la parte más educativa o más humana. Entonces también a veces pues sí, romper un poquito esa idea, ¿no? De estar tan cerrados solamente a una técnica, una perspectiva y pensar desde una forma más multidisciplinaria, transdisciplinaria, en la que realmente todas las ciencias y todos los perfiles podemos ser parte de este movimiento de transición a la agroecología.
3: El sector de las infancias, pienso yo que ahí es donde hay probablemente menos resistencia, ¿verdad? O sea, es la posibilidad de sembrar desde muy pequeños esta conciencia con la tierra. ¿De qué manera has atestiguado tú el cambio de percepción de los niños? ¿O cómo nos puedes compartir cómo puede cambiar esa visión de cuando ellos se dan cuenta de cómo sembrar los alimentos y luego cómo se los pueden comer? Platícanos sobre eso.
4: Sí, sí, claro. De hecho, ese es mi principal área ahorita como de intervención, es justamente llevar la agroecología y a través de la educación ambiental y la ecopedagogía, principalmente a grupos de infancias. Ese es el área en donde más me muevo. He trabajado con muchas escuelas aquí en San Luis, en otras partes del país, incluso he participado con algunos centros también fuera del país, y es en lo que más me he especializado. Yo siempre, o sea, también antes de ser maestro, antes de ser agricultor, participaba como de distintas iniciativas ambientales, de lucha social, este tipo de cosas. A veces me sentía un poco cansado, sentía como que no se alcanzaba lo que yo quería, y justamente el trabajar con las infancias me hace sentir en una plataforma de acción directa muy estratégica, porque justamente durante los primeros primeros años del desarrollo mental, intelectual de las personas, es cuando es más eficiente o más posible realmente dejar una marca, hacer un cambio. Durante los primeros 6 años, es lo que llamaba María Montessori la mente absorbente del niño, en que realmente durante los primeros 6 años de nuestra vida o la primera temporada de nuestra vida es cuando creamos lo que somos con lo que vamos a vivir el resto de nuestra vida. Entonces, a atender, he trabajado desde maternal, preescolar, primaria, secundaria, atender esos sectores es una forma de traer estos nuevos paradigmas, estas nuevas ideas y realmente inculcarlas, que se afiancen, que se hagan aprendizajes significativos. Y pues he trabajado en un montón de escuelas distintas, tradicionales, constructivistas, Reggio Emilia, Waldorf, Montessori, públicas, privadas, de todo tipo, y eso me ha permitido pues meterme de lleno en el mundo de la educación, aprender distintas herramientas pedagógicas, didácticas, que me permiten pues transmitir esto de la mejor forma posible.
3: Oye, y en estas escuelas, José Juan, además de la intervención de ir y dar tal vez tus clases, cursos, o sea, ¿sí se practica? ¿Sí tienen sus huertos?
4: Sí, por supuesto.
3: ¿Y qué seguimiento? O sea, ¿sí se mantienen?
4: Sí, claro. Pues tengo distintos niveles de involucramiento. Hay escuelas en las que simplemente les he instalado el huerto, hay algunas en donde realizo la capacitación docente, o sea, trabajo con directivos, mantenimiento, maestros, para que ellos se encarguen, y hay otras escuelas donde pues mis visitas son recurrentes. Durante mucho tiempo, de hecho durante 8 años, fui maestro como tal, o sea, de planta en muchas escuelas con muchos grupos, lo cual le daba mayor seguimiento, pero en lo que me he especializado últimamente en los últimos años es encontrar estrategias como de permitir que los proyectos afiancen y sean autónomos sin necesidad de depender de un facilitador como yo, sino que realmente funcionen, ¿no? Pero sí, normalmente, aunque siempre tampoco puedo decir sí, todo ha salido perfecto, ha habido algunas escuelas que no ha pegado, que no ha funcionado por distintos factores humanos o técnicos, pero prácticamente en todos los centros donde he participado, pues los huertos están preciosos, los niños disfrutan de estos alimentos, las escuelas presumen sus huertos, los niños se llevan estos conocimientos a casa y luego quieren tener huerto en casa.
3: Exacto.
4: Entonces,
3: ¿no?
4: Realmente tienen ese impacto, ¿no?
3: Sí, porque llega hasta la familia, hasta los papás, y en muchos de ellos también se involucran los papás, ¿no?
4: Sí, así es.
3: Eso es una gran satisfacción.
4: Así es.
3: Y por otro lado, es que el tiempo se nos va muy rápido, entonces, pero quisiera también que Juan José nos platique sobre otra vertiente de los huertos, que son los huertos terapéuticos.
4: Así es.
3: Y quiero ser muy honesta, yo nunca había escuchado ese concepto. Háblanos, por favor, de qué se trata.
4: Sí, el concepto de horticultura terapéutica ya tiene varias décadas en el mundo de la salud y todo eso. Pueden ustedes buscar bibliografía, pero curiosamente tiene poco que se habla de esto en Latinoamérica. De hecho, en este mes o en el siguiente se publica un libro en el que tengo un capítulo, justamente se llama Huertos Educativos y Terapéuticos en América Latina, y es la primer publicación que realmente se enfoca en estos temas en nuestra región del mundo. Y bueno, a grandes rasgos a lo que se refiere es que trabajar en los huertos, trabajar la horticultura, no solamente, obviamente, nos da alimentos de óptima calidad que son beneficiosos para nuestro cuerpo, sino que el simple hecho de trabajar en el huerto nos da salud. O sea, estar al aire libre, hacer actividad física moderada, relajarse, contemplar, recibir la luz del sol, la sensorialidad, incluso beneficia a la autoestima, el control, la paciencia, el compromiso, tolerancia a la frustración, etcétera. Es una forma, trabajar en los huertos por sí mismo se podría considerar una medicina o una terapia, no una medicina, esa no fue la palabra, una terapia más bien. Y esto pues no solo se ha demostrado en estudios previos, sino que pues yo trabajo con varios centros de atención a adultos mayores, he trabajado con personas en rehabilitación de adicciones, trabajo con muchos grupos también con diversidad funcional, y el trabajar el huerto, más allá de las cosechas que se logran, el simple hecho de trabajar el huerto y de disfrutarlo ha demostrado tener muchos beneficios a nivel emocional, físico, social, porque justamente por eso se habla de la salud integral, no solo la salud fisiológica o clínica, sino la salud que implica incluso a nivel comunitario, a nivel ambiental, todos los beneficios que trae el huerto, incluso si no sacas cosechas, el puro hecho de trabajar en el huerto, todos los beneficios que te da.
3: Oye, ahorita que te escucho, se me vino a la mente, también también podría contar, digo, yo sé que es diferente, ¿verdad? Pero este tema de tener nuestras macetas, aunque sea en la casa, y cuidarlas, o sea, de alguna u otra manera hay un vínculo ahí también con un beneficio.
4: Sí, no, por supuesto. De hecho, un huerto puede ser tan grande o tan chico como quieras, y obviamente de lo que yo más promuevo son los huertos en casa. Realmente tener estos espacios de salud, de naturaleza, de alimento, como parte de nuestra cotidianidad, como parte de nuestra vida, como un elemento central de nuestros hogares. Entonces, sí, claro, el simple hecho de tener unas cuantas macetas, un pedacito de jardín, algo de vida que tú tengas, que tú cuides y que al mismo tiempo te dé algo a cambio, pues ya, cumple. Hay metodologías más específicas, pero el puro hecho de tener un espacio así en tu casa o cerca de tu vida diaria, pues da sus beneficios.
3: Oye, y también asesoras hacia las personas que dicen, tengo un rinconcito aquí en mi casa. O sea, ¿tú también das esas asesorías a nivel personal o no?
4: Sí, claro. De hecho, mi negocio, Cuxta Huertos Urbanos, es a lo que se dedica. Prácticamente casi todos los días tenemos, aunque sea algún cliente, y sí, prácticamente todos los días hago esto, visito casas, visito escuelas, visito centros, y les enseño cómo hasta donde no se imaginan pueden tener un huerto, un balcón, un patio, un jardín, un techo, un pasillo.
3: O sea, ¿en un departamento en el 10º piso se puede?
4: Tengo algunos clientes, sí, tanto en azotea como en balconcitos. Obviamente, entre menos espacio, pues menos la producción, claro. Pero siempre es posible tener, aunque sea un rinconcito para tener esa conexión.
3: Exacto, esa conexión con la tierra, ¿no?
4: Así es.
3: Pues hemos escuchado hablar del earthing, del grounding, ¿no? Como técnicas en donde si te descalzas en la tierra,
4: sí, claro.
3: O sea, hay un beneficio también, el abrazar a los árboles, todo. Es decir, el contacto con la naturaleza nos brinda beneficios.
4: Sí.
3: Hay otra perspectiva también en el perfil de José Juan que me encanta y que tiene que ver con la cocina.
4: Así es.
3: Porque no nada más educas ni te dedicas a asesorar ni a producir con la tierra, sino que también lo procesas los alimentos.
4: Sí, esto fue algo que fue saliendo justamente. Ya son muchos años que tengo mi huerto, cada vez producía más y más, y pues la vida me hizo aprender a qué voy a hacer con toda esta comida.
3: Claro.
4: Entonces me empecé a enfocar en eso, empecé a aprender técnicas tanto tradicionales como innovadoras de cómo aprovechar al máximo todo lo que yo producía, y pues tanto mi gente cercana como la gente que veía cómo cocino, cómo disfrutaba mi huerto, se empezó a interesar en este tema. Antes era algo como un hobby, solo algo así, pero ya en los últimos años he participado con algunas organizaciones que se dedican así a nutrición saludable, colaboro con AVE Culinaria, que es un instituto gastronómico, y justamente el tema va de esa manera. O sea, no solamente cómo cuidar el huerto y cómo producir, sino cómo comértelo, ¿no? De hecho, en muchos de los centros y escuelas les parece a veces gracioso porque mis clases parecieran más que de huerto, parecieran de comida, porque nos la pasamos comiendo, pero pues ¿qué vas a hacer? Si tienes un huerto que avienta comida todo el tiempo, pues todo el tiempo, no, yo soy mucho de que no se desperdicie nada. Justamente los que producimos comida sabemos lo difícil que es producir comida, y yo soy muy obsesivo que no se desperdicie nada. Entonces siempre estoy haciendo desde mis alumnos de preescolar hasta mis alumnos de la tercera edad, que se coman todo lo que hay en el huerto, y pues para eso hay que convencerlos a través de recetas, técnicas, ideas, tips, y es sorprendente todo lo que uno puede comer. Uno podría todos los días comer aunque sea algo de su huerto. Y algo que me gusta mucho es que también lo encontré como una herramienta didáctica, porque bueno, la comida pues a quién no nos gusta,
3: sí,
4: o sea, necesitamos comer,
3: claro,
4: todos,
3: claro.
4: Y aparte de que del placer que es comer y todo eso, yo he encontrado que es la forma más clara de hacerle ver a la gente que nuestra conexión con la tierra. O sea, a veces estamos muy desconectados, y por más difusión científica y materiales didácticos, o sea, la forma más clara de demostrarle, de tener una relación con la tierra, es comer directo de la tierra, darte cuenta que si cuidas la tierra, eso beneficia a las plantas, entonces tú comes las plantas, te beneficias a ti, que cuidar a la tierra es cuidarte a ti, que si cuidas la naturaleza te da algo a cambio, algo placentero, delicioso. Entonces me he dado cuenta, después de mucho tiempo de estudiar metodologías pedagógicas, didácticas, hacer que la gente se coma su huerto es así la clave, es el cierre
3: del
4: del círculo, o sea, que realmente te conecta con ese pedacito de tierra y te das cuenta de eso, de la relación tan cercana que tenemos con las plantas, con el suelo, porque todos comemos, estamos hechos de lo que comemos, somos seres biológicos, orgánicos y tenemos que comer, entonces qué mejor que tener esa relación tan cercana con tu alimento.
3: Sí, y es que la relación empieza desde que la ves, la plantita bonita, que la vas cuidando, cuando y los aromas, y es que hoy ha sido un día de aromas. Ahorita tenemos aquí una muestra de huerto, ¿verdad? De aquí de casa Doña María Pons, y me están llegando esos aromas tan deliciosos de las plantas recién cortadas. Sí. Platícanos un poco qué encontramos aquí.
4: Sí, claro. Bueno, por ejemplo, ahorita me salí a ver su huerto que está hermoso. Felicidades a Miriam, que lo ha cuidado de forma maravillosa.
3: Sí, así es.
4: Y pues quiero dar algunos ejemplos. Por ejemplo, muy pocas veces incorporamos en nuestros alimentos flores que no solamente resaltan a vista los alimentos, sino que tienen sus propios micronutrientes, enzimas, etcétera. Entonces, pues algunos ejemplos, por ejemplo, la planta de la borraja. Si nosotros tenemos borraja en nuestra casa, no solamente es excelente para polinizadores, que le encanta a las abejas, sino que toda la planta, la hoja se come, y pues haré una demostración, hasta tiene su técnica de cómo se obtiene la flor de la borraja. La flor de la borraja no solo es decorativa, sino que es comestible y deliciosa.
3: O sea, se puede poner así de decoración y te la comes, ¿verdad?
4: Claro. Okay. Aclaro decir que no todas las flores son comestibles. Siempre tengo que aclarar eso para que no se anden comiendo cualquier cosa que vean. Pero hay muchas flores comestibles como el no me olvides, la borraja, la margarita, la lavanda. Otros ejemplos también, yo hablo mucho del no desperdiciar y, por ejemplo, todo el mundo tal vez conoce las espinacas, las acelgas, son unas de las hortalizas más comunes, pero muy poca gente sabe que tienen una prima hermana de la familia de las quenopodáceas, que son los betabeles. Los betabeles, si ustedes observan, y solamente incluso viendo la fisiología vegetal de las plantas, pueden ver que son muy similares en su tallo, en sus nervaduras, y es porque pertenecen a la misma familia y las hojas de betabel se comen. Entonces, muchas veces se desperdicia esa parte de la planta, se desperdician kilos de alimento que podríamos estar aprovechando. Entonces, también en los cursos que doy, pues les enseño cómo aprovechar al máximo y desperdiciar lo mínimo posible. Otro ejemplo también curioso es, por ejemplo, pues todo el mundo conoce algunas plantas de la familia de, bueno, pues si nos ponemos técnicos, de la familia de las umbelíferas, como por ejemplo el perejil. El perejil es una planta que todo el mundo conoce. Sin embargo, muy poca gente sabe que una prima del perejil es la zanahoria. La zanahoria y el perejil son familiares. Y la zanahoria, al igual que el betabel, durante los meses en los que se desarrolla el tubérculo, tú puedes ir aprovechando las hojas, que son un sustituto del perejil o del cilantro. Yo las uso de infinidad de maneras. Aquí pueden ver la hoja de zanahoria. Entonces, al tener tu huerto ahí creciendo al lado, pues te das cuenta de todos los recursos que tienes, de cómo puedes romper con la dieta tradicional o comercial o la que solamente encuentras en aparadores y realmente tienes mucho más a la mano. Y eso pues permite hacer platos muy elegantes, divertidos, coloridos, nutritivos, creativos.
3: Creativos, claro. Uh-huh. Combinar colores,
4: así es.
3: Sabores.
4: Así es, así
3: Oye,
4: es.
3: Entonces, ¿ya eres como chef? Digo, bueno, ya sé que sin ser chef, pero es decir, o sea, has incorporado todo esto en lo que haces con las personas.
4: Sí.
3: Qué interesante.
4: No quisiera que algún chef reclamara,
3: no soy
4: un chef, pero sí soy, también siempre aclaro, no soy agrónomo, soy agricultor, no soy chef, soy cocinero, no soy pedagogo, soy educador. Con eso me refiero a que creo que muchas veces somos más que la formación académica, sino por lo que hacemos. O sea, no solo lo que estudiamos, sino lo que hacemos. Entonces, no soy ni chef, ni agrónomo, ni pedagogo, pero sí soy cocinero, agricultor y educador. Efectivamente.
3: Pues es un perfil súper completo. Y disfrutas la cocina aparte, ¿no?
4: Sí,
3: oye,
4: sí.
3: Es difícil tener un huerto, José Juan, porque te escucho y me dan ganas ya de tener un huerto, pero la verdad, luego yo no me siento como que con tantas habilidades para hacerlo.
4: Pues,
3: ¿es fácil, es difícil?
4: Pues creo que como cualquier cosa, requiere su tiempo, requiere ciertos conocimientos, requiere ciertas técnicas, pero insisto, tengo alumnos de maternal que cuidan su huerto y se alimentan de él. Tengo alumnos con condiciones psiquiátricas que cuidan de su huerto y se alimentan de él. Entonces, por llevar estos dos ejemplos, creo que cualquier persona puede tener un huerto. Básicamente mi trabajo es asegurarme que cualquier persona pueda cultivar su alimento, sea su perfil, su edad, sus conocimientos. Y aunque dentro del mundo de la agricultura y la agronomía hay infinidad de técnicas diversas y unas más complejas y más así, yo siempre me he buscado especializarme en lo más sencillo, los principios más básicos, lo que requiera menos mantenimiento, lo que requiera, etcétera, para que realmente esto esté accesible pues para todos, o sea, incluso si no tienes esta formación o si no tienes esa historia personal, que cualquiera pueda producir sus alimentos. Esa es como mi misión, digamos.
3: Padrísimo. Ya estamos a punto de cerrar el episodio de hoy, pero me gustaría que nos digas, bajo toda esta perspectiva integral que tú tienes, ¿cuál es la semilla que se necesita sembrar hoy en el mundo y en México? Semilla hablando en sentido metafórico.
4: Ah, claro, claro. Bueno, por un lado, creo que a nivel global, esto ya es una macro tendencia, pero creo que, a lo mejor suena muy trillado, repetitivo, pero creo que sí es fundamental la reconexión con la Tierra, la conciencia planetaria realmente. Yo sé que todo esto suena a veces así como, no sé, tal vez suena muy, muy vago, pero lo busco decirlo realmente, reconectar a las personas con su territorio, con su medio, entenderse como parte de sus ecosistemas, como habitantes de este planeta. Y hay muchas formas de hacer esto, pero creo que una de las principales es pues a través de algo tan básico como la comida. Y pues también algo que, un conceptos que a mí siempre me han llamado la atención, siento que son parte de mi historia personal y en los que también me he ido enfocando, es todo lo que tiene que ver como con la autonomía, la autosuficiencia, y con esto me refiero tanto en cuestiones de alimentación como conceptuales, o sea, la no depender tanto de los grandes sistemas, no depender tanto de cuestiones así fuera de nosotros, sino aprender cómo nosotros mismos, cada persona, con la conexión que tenga con su pedacito de mundo, con su pedacito de territorio, ahí está la respuesta a muchas, muchas grandes problemáticas económicas, políticas, sociales. Mucho se resuelve desde uno mismo y desde la relación que tiene con el pedacito de mundo que habitamos. Entonces, si tienes una buena relación con tu pedacito de tierra, con los seres vivos que te rodean, te dan y les das y todo en orden, creo que ese es el primer paso hacia otro tipo de futuros.
3: Pues eso, creo que con eso nos quedamos. Además, con esto cerramos esta temporada de semillas. Y es esa invitación que me encanta que nos la hayas hecho, José Juan, de cómo la agroecología nos puede vincular con la tierra, con otra conciencia para habitar el planeta, y que podemos tenerla al alcance de nuestro estilo de vida independientemente de donde estemos. Y esa es la invitación para todos: revincularnos con la tierra, con la vida, con el planeta, habitarlo de otra manera para que como sociedad sigamos transitando hacia un bienestar integral, hacia una salud integral, hacia cuidarnos unos con los otros. Gracias, José Juan, por acompañarnos el día de hoy. Gracias a todos y a todas ustedes por seguirnos a lo largo de esta temporada de Semillas. Ha sido un placer tener la oportunidad de estar en contacto a través de la radio, a través de Facebook, a través de YouTube. Y pues nos vemos próximamente. Muchísimas gracias.
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12: Son las 5 con 30 minutos.
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Ay, José, así no, por favor. Ay, José, hazlo otra vez. Ay, José, así no, ¿eh? Ay, José.

clasecita, que su Gracielita se lo va a enseñar todo muy bien. Póngame la manito aquí ahora. Apriétame un poquitico más. No tengas miedo, acércate. Acércate así, Joséito, que yo te voy a enseñar muchas cositas buenas, sí. Ahora date una media vueltecita así. Así, no, no lo hagas al revés, mi amor, así no. Así súbeme un poquitico más la mano aquí. Súbela así, así. Ay, pero no me aprieta que no puedo respirar, José. Espérate, suéltame un poquitico.

Como le dice Graciela, para que usted prenda pronto. Tú ves qué bueno es, papá, sí. Aprieta un poquitico más. Pégate un poquitico más, no tengas miedo. Así, sube un poquito más la mano. Aquí, saca tu piececito así. Ponme la manito aquí, súbela, súbela, súbela, papá. Súbela así, anda, Joseito. Ay, cómo está prendiendo, negro. Ay, José, así sí es. Ay, José, hazlo otra vez. Ay, José, ¿ya lo aprendiste? Así, papito, así.

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6: Son las 6 en punto.
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3: Y sí, al fin es viernes, hoy es 19 de junio del año 2026. Muy buenas tardes a todas las personas que ya sintonizan este, el espacio de Hora Extra de la UASLP. Soy Italia Corpus y les pido que por favor se queden con nosotros a lo largo de la siguiente hora. Estaremos presentándoles diversos temas e invitados con asuntos de actualidad, invitaciones, proyectos científicos y, claro, nuestro perfil de egresada que en esta ocasión pues estará participando en el último segmento de este programa. Es una tarde de viernes bastante agradable. Hay tráfico en la ciudad, ¿verdad? Se siente así como el movimiento de viernes, de fin de semana. Le platico que en este momento tenemos ya 25 grados centígrados. Alcanzamos una máxima de 28 y se ha pronosticado una mínima de 15 para el día de hoy. Para mañana se pronostica una máxima de 25 y una mínima de 15 grados centígrados. Y también se mantiene esta probabilidad de precipitación pluvial de hasta el 90%. Hasta este momento el pronóstico podría presentarse por ahí de las 3 y 4 de la tarde del día de mañana. Ya veremos qué sucede. El domingo es el mismo clima. Bueno, el pronóstico es igual. 25 máxima, mínima 15 grados centígrados. Y estamos ya en vivo a través de las diferentes plataformas que se hermanan desde en este momento para transmitir Hora Extra: 88.5 de FM, 1190 de AM, 91.9 FM en Matehuala. Fusión es el nombre de esta estación. Gracias a la gente que nos sintoniza por esta vía tradicional. Saludos a quienes lo hacen en nuestro canal 170 de Total Play, que nos permite lograr cobertura en todo el estado, y a través de internet en el resto del mundo nos pueden escuchar en radio y televisión.uslp.mx. No podemos dejar de mencionar también ese podcast en Spotify. Ahí se encuentra a su disposición por si algún día no tiene oportunidad de escucharnos en vivo. Todos los capítulos se encuentran en esta plataforma. Les recuerdo que tenemos la línea de comunicación abierta para recibir sugerencias y comentarios. Es el 444-826-1347. Y antes de presentar a los invitados de esta tarde, a las y los invitados, me gustaría externar una felicitación a los padres. El próximo domingo en México estaremos celebrando el Día del Papá, porque luego nos vamos ya corriendo, ¿verdad?, a la salida del programa. Así es que mejor de una vez les dejamos esta felicitación con cariño, con respeto, con emoción, tanto a los papás de nuestra comunidad universitaria como al público en general, a las y los ciudadanos que esta tarde nos estén escuchando. Esperemos que pasen un fin de semana tranquilo y, pues, sobre todo rodeado de sus seres queridos, celebrando esta fecha tan especial como lo es el Día del Padre. Y ahora sí, entrando en materia de lo que tendremos en esta emisión, me gustaría presentar a las y los invitados. La maestra Viridiana Posadas Ponce, quien es responsable del Departamento de Servicios Bibliotecarios